0: que, Dios mío, es que Franco De Vita siempre tiene canciones muy exitosas. Yo creo que uno se sabe mucho las canciones de Franco De Vita, es que imposible no sabérselas. Franco De Vita, para muchos, bueno, un personaje con un gran nombre, un talento impresionante, muy contemporáneo de la época de Ricardo Montaner. Y sus canciones, pues están aquí también hoy, el turno para abrir Vibra de Noche en la Ciudad, en la última de septiembre. Hoy es miércoles 30 de septiembre. Feliz cierre de mes para todos, un abrazo para todos. Espero que todo lo que haya quedado ya en diciembre, pues todo ojalá haya sido, haya estado bien, y lo que venga en octubre para todos siempre sea mucho mejor, esperando que siempre las cosas tiendan a mejorar. El año, como dije, va en 2X, o sea, vamos a toda. Es impresionante cómo ha pasado este 2026. Y bueno, por lo menos en este momento nos situamos aquí y ahora. Son las 7:04 minutos. Es Vibra, es de noche en la ciudad, un momento distinto para cerrar este día, para soltar los afanes, para dejar atrás que tanta reunión, que tanta llamada, que tanta cosa en la que uno anda en el día a día, ¿no? Ya un espacio mucho más tranquilo, con buena música. Bienvenidos a Vibra de Noche en la Ciudad.
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0: Muy bien, bienvenidos a Vibra de Noche en la Ciudad, 7:05 minutos, y también arrancamos con esta canción, la más reciente de Karol G, se llama Después de Ti.

Bueno, señales, una canción maravillosa de Juan Gabriel Turbay. Ahora que han estado tan, pues, tan unidos los poligamia, pues hay muchas historias de los poligamia y hay, por supuesto, muchos talentos los que hicieron parte. Es que fueron unos talentazos todos los que hicieron parte de poligamia, ¿no? Entre ellos, por supuesto, Juan Gabriel Turbay. Y otro genio, ¿no? Pero un geniesazo así tremendo de la música, Juan Gabriel Turbay. Su álbum Señales, siempre lo recomiendo, es una cosa muy bonita, es una cosa espectacular, en el que además ustedes van a encontrar un montón de canciones supremamente interesantes. Te Quiero Hasta el Sol, por ejemplo, es una canción lindísima, por ahí la he puesto a veces, y ese álbum es increíble. Juan Gabriel Turbay debió seguir haciendo esta música. Bueno, se dedicó a hacer otra música, hay música para telenovelas y otras cosas, pero maravillosa canción que nos acompaña esta noche. Una bonita manera de decir las cosas, y es una canción que llega así como con sencillez y como con mucha queridura, este mensaje que viene en las canciones de Juan Gabriel Turbay. Son las 7:18 minutos apenas en esta noche de miércoles, y vamos a presentar una historia que podría, no sé, hay mitos urbanos de este tipo de historias. No sé qué tan real puede ser una historia de esta, de estas, pero aquí está el guatemalteco Ricardo Arjona. Este hombre un poco, digámoslo, agridulce, pero un talentoso de la música, de los artistas que más van a facturar en este 2026. Aquí está con la famosísima historia del taxi, esta noche en Vibra de Noche en la Ciudad.

0: Bueno, muy bien, aquí estaba Alejandro Sanz. A las 7:36, no me compares, estas vibras de noche en la ciudad, el doctor Méndez les acompaña. Hay momentos en los que, bueno, es que hay momentos de momentos en una relación. Y los primeros momentos después de haber terminado una relación, por ejemplo. El primer día sin ti, ¿cierto? Después la primer semana sin ti, eso son unas cosas, esos son unos días muy difíciles, son unos términos y una serie de situaciones que se presentan que no son tan fáciles. Y cuando uno va pasando los días y se va dando cuenta que fue verdad, que ya no estamos juntos, que de verdad terminamos, que no nos vamos a volver a ver, bueno, todas esas cosas, pues me parece, esos son los días más difíciles, ¿no? Entonces, viene una etapa también muy dura y en medio de ese dolor, intentando como esclarecer qué pudo pasar, pues empieza uno la aceptación, y cuando uno dice definitivamente esto ya no tiene vuelta de hoja, ya no hay vuelta atrás, pues hay un pedazo que es muy difícil. Yo vi a alguien, tuve que ver a alguien muy cercano alguna vez cantando esta canción que viene ahora a todo pulmón, pero en la inmunda, pero entregada pues a esta canción, lloraba y lloraba y lloraba y lloraba por ese alguien a quien inicialmente pues le había dicho que no, y esa persona le insistió un montón, bueno, y ella se encarretó muy duro, y a la final pues terminaron por diferentes razones, y ella lloraba y lloraba y lloraba. Mientras ella lloraba y le pegaba incluso a las cosas, ¿no?, como con una rabia impresionante de por qué tuvo que pasar esto así. Esta noche aquí en Vibra, en De Noche en la Ciudad, quiero presentarles esta canción de Andrés Cepeda para esos momentos tan difíciles de la vida, esta que dice así.
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¿Escuchas? Te oyes lejos. Estas vibras de noche en la ciudad, el doctor Méndez les acompaña. ¿Y cómo estuvo septiembre? ¿Qué tal estuvo todo? ¿Qué tal estuvo? Bueno, espero que haya estado bien. Y lo que no salió tan bien, pues esperemos que se componga en este último trimestre del año. En medio de todo, pues espero que las cosas estén saliendo bien. Septiembre tuvo como muchas... Uy, es que me venía en un trote fuerte, ¿no? Muchas cosas que han pasado en Colombia este año. Espero que haya tenido un poquito más de tranquilidad y que octubre también traiga de una vez mucha tranquilidad y que nos dé como la capacidad de organizar lo que no esté tan organizado, de cuadrar lo que esté como medio descuadrado y de, por supuesto, pues como poner orden en la vida si de pronto las cosas no están saliendo tan bien. Ha sido un año de muchas cosas. Yo creo que al final todos hemos sentido como un vaivén de cosas con tantas cosas que han sucedido. Así que espero que este trimestre sea como la oportunidad para terminar de organizar bien el año. Y espero que las notas sean recuperables en este último trimestre del año y que la cosa pues salga al final a flote. Estas vibras de noche en la ciudad, el doctor Méndez les acompaña. Y vamos a presentar más canciones para seguirnos acompañando esta noche. Este es un proyecto que es colombiano y a mí me ha gustado mucho el sonido de este proyecto. La verdad es que me ha parecido un proyecto lindísimo. Elsa y el Mar es el nombre, además, del proyecto musical de una niña que se llama Elsa Margarita Carvajal. Es cantante colombiana. Tiene su genio, ¿no? Es que... es oriunda de una zona de Colombia en la que, bueno, se titula de mal genio, pero no tipifiquemos a nadie. Aquí está con sus ojos noche en vibra de noche en la ciudad.

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1: Bueno, pues grandes canciones como esta, tremendos artistas, además Pablo Alborán, y esta pregunta que se hace, ¿quién? ¿No? Y si no soy yo, ¿quién va a estar ahí para tantas cosas? La vida da muchas vueltas, uno nunca puede asegurar nada. A veces creemos que tenemos la certeza de algo. Por eso definitivamente es vivir la vida a su paso. Yo les conté la historia de un primo mío, ¿no? Entonces el primo tenía una novia y ella era menor que él, 12 años más o menos. Ya estaban un poquito más grandes, él estaba de 62 tal vez, ella como de 50. Y ella le decía a él, muy cruel lo que le decía, me parecía. Le decía, mira, le decía a mi primo, pásame esas semanas tuyas de pensión, que tú te vas a morir primero que yo. Le hacía ese comentario. Y varias veces le tocó el tema. Ellos vivían en Medellín. Y bueno, esto lo vi porque en algunas vacaciones compartimos en familia y el primo estaba ahí con la novia y todo eso. Resulta que llegó el COVID, que fue una época muy difícil para muchos. A los dos les da COVID como a mediados del año 2020, agosto más o menos por ahí. Y la noticia es que ella pues se agrava mucho más que él, los dos muy delicados de salud. Y a ella definitivamente pues la tienen que llevar al hospital. Y ella no sobrevive al COVID. Lo curioso de la vida es que fue a él al que le sumaron las semanas de pensión de ella. Y de hecho heredó algunas cosas de ella porque llevaban pues, ya tenían varios años de vivir juntos. Entonces la vida da muchas vueltas y a veces aseveramos, ¿no? Decimos muchas cosas y no tenemos ni idea de qué nos depara el futuro, sobre todo en temas de el amor, temas en los que seguimos aprendiendo muchísimo, en los que por el contrario creemos que sabemos todo, creemos que lo podemos controlar, creemos que lo podemos dosificar, creemos que lo podemos mandar y que hasta obligar a veces, ¿no? Y la vida nos enseña muchas cosas. Todo esto se me ocurrió a propósito de la canción que acaba de sonar de Pablo Alborán. Son las 8, 2 minutos, una historia trágica, pero una historia debí dejarla para las historias de terror. Mejor dicho, si quieren se las cuento con más detalles para algo que viene pronto en el mes de octubre. El doctor Méndez está con ustedes esta noche de Vibra, de Noche en la Ciudad, y vamos a presentar canciones nuevas. Aquí está Cani García con Karin León, y además Cani ha sido invitada a esa mini residencia que tuvo Karin León hace unos días en el Sphere de Las Vegas. Aquí están ellos con el sombrero y la camisa, hablando de las herencias físicas, casualmente, que nos quedan de una relación. Esta es Vibra, de Noche en la Ciudad.

Bueno, Los Amores Extraños de la gran Laura Pausini. Esta noche son las 8:13. Ha sido un año muy importante para Laura Pausini. Un año en el que ella se dejó ver un montón en muchas cosas, ¿no? Hasta el Mundial de Fútbol fue a dar. Bueno, linda canción, ¿no? Ay, no van a decir que no hay canciones que no escuchamos a veces y cantamos pasitico y como que nos hacemos los locos, ¿no? Yo creo que hay muchas canciones que uno podría tener así como, entre comillas, como que uno podría tener así como medio encaletadas, pues, que a veces como que uno no le cuenta a todo el mundo. Y esas canciones son bonitas, Amores Tan Extraños, que de Laura Pausini. De esas canciones que de pronto muchos o muchas cantarán a grito herido, a escondidas. Puede que eso pase. No lo sé, estas vibras de noche en la ciudad. Pero también la vida misma está llena de amores extraños. Y a veces los amores extraños causan más estragos que los que se dan plenamente. Porque puede que la mente nos juegue en contra y todas las emociones se estrellen ahí, ¿no? Hay como esa incapacidad de comprender qué pasó cuando alguien pasó muy rápido por nuestras vidas, no volvió a aparecer, qué habrá pasado entre nosotros definitivamente, qué habrá significado o qué habrá significado esto para los dos. No, todas esas preguntas a veces no nos dejan vivir y por eso se titulan un poco Los Amores Extraños. Hace unos días estábamos de Vibra Natural con Don Teto, una banda bogotana, una banda que queremos un montón. Y esta noche pues vamos a seguir cantando también esas grandes canciones de Don Teto. Aquí están con Sigamos Caminando, estas vibras de noche en la ciudad.

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1: ¿Ah? ¿Qué tal esta vocecita de Mafalda Cardenal? Muy joven Mafalda Cardenal, ¿qué tal esta voz? Impresionante esta voz de Mafalda Cardenal, ¿no? Impresionante. Como una voz supremamente tiernísima, súper sencilla. Tiene 25 años y ha sido, pues se ha consolidado como una de las voces emergentes más prometedoras del pop en español. Esta canción pues le ha dado ya la vuelta por lo menos a Iberoamérica, pero es que es una niña. Hay que decirlo. Es que con esa vocecita increíble además, pero muy auténtica, también muy fuerte en redes sociales. Y aquí estaba con Tu Fan, que es esa historia de cuando admiramos tanto a alguien en una relación y al final se nos cae, como decimos popularmente nosotros, del pedestal. Vamos a presentar una canción de esas canciones que son canciones de verdad, de una agrupación que, bueno, estando juntos, bueno, estando los tres o no, pues la agrupación siempre ha sido muy exitosa. Y estas canciones de Camila, ¡qué canciones! Todo cambió cuando te vi. Para quienes esta noche, por ejemplo, tienen aniversarios, para quienes esta noche quieren tener un gesto de amor, aquí están ellos en Vibra de Noche en la Ciudad.

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Manuel Turizo, esta noche son las 8:37 minutos. El doctor Méndez les acompaña a través de Vibra. Esta historia es de la vida real, de alguien a quien tal vez conocimos, algunos. Y alguna vez ella, esto no es para juzgar, esto sencillamente es cada quien está en su proceso, me dijo una vez que, bueno, que ella sí estaba dispuesta, por ejemplo, que si un hombre le quería regalar un apartamento o le quería hacer regalos, pues ella estaba muy dispuesta. Ella no tenía problema con ello y pues lo veía como una manera, una viabilidad de las cosas. Y yo le decía, pero por ejemplo, con tal persona tú lo harías. No sé qué, me dijo, oh, sí, lo haría, sin problema. Y yo, pues digamos que obviamente no, cada quien está en su proceso de vida y no podemos juzgarlo. Pero pues cada quien tiene su forma de hacer la vida. Me sonó en su momento muy fuerte. Hay quienes van en esa ruta, hay quienes no, hay quienes quieren trabajar y bueno, forjarse todo, como seguramente muchos lo hemos hecho con el trabajo diario y todo el asunto, y hay quienes prefieren acortar caminos dependiendo de la situación. Cada quien, como digo, en su proceso. Y todo esto para contarles, bueno, era el preámbulo un poco de esta canción que va a sonar ahora, porque Melendi cuestionó en una canción ese tipo de comportamientos y dijo, y por eso el título de esta canción es un cheque al portamor para esos amores que solo piensan en lo material. 8:40 minutos, esta es Vibra de Noche en la Ciudad.

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1: Bueno, Cabas, de los mejores artistas que tenemos en Colombia, hay que decirlo, como artista, como músico, es Cabas. Impresionante su música, su talento, de verdad, increíble. Son las 8:58 minutos, mi corazón no late, mi corazón vibra. Estamos en las últimas horas del mes de septiembre de 2026. El otro día estaba hablando con el Pollo David de Vibra en las Mañanas. Estuvimos charlando un rato sobre todo ese tema de las bioneuroemociones que él ha venido trabajando. Y entonces, bueno, él hacía como, me contaba como más o menos algunos seres humanos, como que vamos encauzando las situaciones que nos van ocurriendo en la vida. Y recuerdo que hablábamos, por ejemplo, de las personas que les sucede algo que de pronto no fue tan bueno, o de pronto cometieron un error, o de pronto, oye, pero yo por qué no reaccioné de tal manera, yo por qué no dije tal cosa, ¿no? Cosa que nos pasa mucho a los hombres, debo aclarar, ¿no? A veces ellas esperan una reacción increíble y uno es como, bueno, todo ese tipo de cosas. Y a veces, bueno, hay personas que pasan muy rápido por la situación, la manejan y pasan rápido. Y hay quienes, por ejemplo, nos quedamos o nos podríamos quedar en como en una especie de render, ¿no? Y volviendo a la misma situación varias veces. No sé, por ejemplo, el viernes de la semana pasada me ocurrió una cosa en la que yo dije, ve, pero yo por qué no reaccioné de esta forma, debía haber dicho esto y esto y esto y esto. Pero en ese momento dije, pues que claro, estaba enfermo, no sé qué, bueno, no reaccioné bien en ese momento, pero me dio muy duro, duré como un día y medio rumiando con esto en la cabeza. Y entonces, cada quien tiene su manera de manejar las situaciones, ¿no? Hay, como les digo, quienes pasan más rápido,

Estudiaba y quienes de pronto nos quedamos ahí dándole y rumiando y volviendo al mismo punto en diferentes momentos. Ya lo que pasó, pasó, y espero que este comentario lo hago porque se fue septiembre. 30 de septiembre, adiós, bye bye. Lo que fue, fue, lo que pasó, pasó. Y concentrarnos en un trimestre que es muy importante porque es el trimestre además en el que también se ponderan los resultados del año y una cantidad de cosas. Si miramos astrológicamente, ha sido un año también de muchos eventos astrológicos que podrían haber intervenido en el desarrollo de las cosas. Puede que sea solamente una etapa, que no sea culpa nuestra. Hay que manejar las cosas con calma también, si las cosas, por ejemplo, en este 2026 no se han dado de la mejor manera. Lo que en últimas quiero decirles es que pase lo que pase, sea nuestra mente un gimnasio del engaño, sea un tema astrológico, pues hombre, nos quedan 3 meses para sacar este año adelante y lo único que podemos hacer es hacer. Es decir, no tenemos que estar en el hacer a toda hora. Quiero decir, bueno, vamos a ver de todo esto qué puedo cambiar, qué puedo hacer, qué puedo ejecutar, qué depende de mí, qué puedo hacer. Y eso puede que nos cambie mucho el fin de este 2026, el cierre de este 2026. Se fue septiembre, mis queridos amigos. El doctor Méndez les acompaña y los dejo por este momento para que disfrutemos esta gran canción, segundo lanzamiento del álbum Fragmentos de Santa Cruz, al lado de Cardelino. Esta canción se llama 4 vasos y un florero. Es noche de vibra, de noche en la ciudad.

bueno. Muy bien, aquí estaban los Bold Bass. Alguna vez los tuvimos también en un Vibra especial, en un Vibra natural. Bueno, son las 9:13 minutos. Mi corazón no late, mi corazón vibra. Quiero presentarles... Bueno, quiero leerles un pedacito antes de presentar la canción de Ricky Martin que viene. Estaba por aquí leyendo un poquito de cómo sentía Ricky Martin una atracción por una mujer. Y ustedes dirán, uy, ¿cómo es esto? Pues lo redacta un poco y lo cuenta. Dice, era la antítesis de la mujer que mencioné anteriormente, pero igual de fuerte, con mucha personalidad y segura de sí misma, con una visión bastante única de la vida. Todo en ella era enorme, era una gran mujer. Esta, sin embargo, además de gustarme muchísimo, me volvía loco. En cuestión de días, me incendió el alma y me viró como un calcetín. Era un veneno que despertaba otro animal en mí. Lo que sentía por ella era una atracción, un deseo, una pasión física que me devoraba por dentro. Exceso de química. El olor de su cuerpo era completamente adictivo. Y su piel, su sudor, su lengua, su manera de gozar, cómo se movía, cómo nos movíamos, todo me volvía loco. Ella odiaba sus pechos y a mí me enloquecían. Me encantaba mirar su sexo, era una pintura que aún puedo describir al detalle. Los dedos de sus pies me prendían, los quería devorar y así lo hacía. Todo en ella me fascinaba y me obsesionaba. Era simplemente increíble. El tiempo que pasamos juntos fue como una montaña rusa. Ella despertaba en mí una rebeldía, una locura, una espontaneidad que me enseñó y me liberó en muchos aspectos, y hasta el día de hoy siento que fue una de las relaciones más electrizantes que jamás haya tenido. Estaba tan enchulado, como decimos en Puerto Rico, que dejaba que mi mente divagara en sueños e ilusiones de un futuro juntos. Pero tarde o temprano volvía a la realidad y entonces me preguntaba, ¿pero de qué hablas, Ricky? No era más que un juguete para ella, así que aprovéchalo mientras dure. El hecho que ella estuviera casada, aunque en ese momento separada, era por supuesto fuente constante de dolor para mí, pero creo que también era una parte de lo que tanto me seducía. La atracción prohibida hace que las cosas sean más excitantes, y ella era además una mujer peligrosa y prohibida, cosa que le hacía aún más irresistible. Pero a pesar de todo lo que me gustaba, y quizás por eso me partió el corazón, un día la llamé por teléfono y al contestarme y escucharme nos dijo, «Ay, Gabriel, ahora mismo tengo dolor de cabeza, te llamo cuando me levante». Esa respuesta para mí fue un cubetazo de agua fría. El hecho de que estuviera haciendo como si yo fuera Gabriel, que era en esa época su asistente, quería decir que ella estaba durmiendo donde debía estar durmiendo, con su esposo. Un pedacito, una parte de este libro de Ricky Martin en el que él cuenta una gran atracción que tuvo por una mujer, y de paso les dejé un pedacito del desenlace. Aquí está Ricky Martin para esta noche de Vibra de Noche en la Ciudad.

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Bueno, aquí estaba La Ley, la gran banda chilena La Ley, y por supuesto la voz de Beto Cuevas, quien estará en Colombia para Concierto de Conciertos en diciembre. Bueno, vamos a presentar una canción de un artista. Dios mío, cómo creció en Colombia este artista, cómo lo hemos querido. Y esta canción es como una de esas canciones icónicas de su carrera y bueno, y para nosotros. Su éxito vino en los 90. Y esta canción intenta un poco como Los Pingüinos en la Cama o Como Duele de Ricardo Arjona, de rescatar la pasión, la complicidad, esas cosas que sucedían de manera espontánea, divertida, en pareja. Pero un día esto se va perdiendo, el paso del tiempo y el peso del tiempo al mismo tiempo. Por eso habla aquí de dónde está esa mujer aventurera que representa el deseo, ¿no?, de volver a esos pasos. ¿A ustedes les ha sucedido eso alguna vez? Como volver a reconectarse y se acuerdan de esa sensación que tuvieron cuando estábamos o estaban súper conectados a nivel de pasión, por ejemplo, con alguien. De eso habla esta canción de Alberto Plaza para esta noche de miércoles en Vibra, de noche en la ciudad, la famosísima Aventurera, que como otro título de otra canción de Alberto Plaza es casi una sentencia.

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que es esta canción, por Dios. Nadie lo pudo contar mejor. Seré un buen perdedor. ¿Qué tan buenos perdedores somos? Nuestra otra cara, nuestro lado B de la vida, podría verse, aparecer, surgir cuando tenemos que perder. Hay muchas cosas que pasan cuando tenemos que perder. ¿Se han dado cuenta de ello? Bueno, ahí les dejo esa reflexión. La cantó Franco De Vita. ¿Qué canción? 9:47 minutos. Estas vibras de noche en la ciudad. Vamos a presentar una canción que pertenece al segundo álbum de estudio como solista de Juanes. Y era el segundo a bordo de Gustavo Santaolalla como productor. Había presentado, primero Fíjate Bien, y ahora estaba presentando Un Día Normal, era 2002. Y de la mano de Gustavo Santaolalla, quien un día llama a Juanes en Los Ángeles. Juanes había estado divagando por los Estados Unidos, por las calles, por los sofás de los amigos, buscando una oportunidad. Está en el libro, en su primera biografía, y está en la historia de los amigos de Juanes. Fueron varios años deambulando de aquí para allá, buscando una oportunidad. Y él le había hecho saber a algunos productores que estaba por ahí para producir. Y un día Gustavo Santaolalla lo llamó. Juanes prácticamente no tenía ni para el bus. Y así comenzó la historia de la mano de Gustavo Santaolalla. Por eso este argentino es tan importante en la carrera musical de Juanes. De ese álbum, que es un álbum de esos álbumes, de esos días, de todos esos sufrimientos de Juanes, pues de echar para adelante y casi que perder la esperanza, pues quedaron esos álbumes muy bonitos. Fíjate Bien y este Un Día Normal, que fue el segundo. Y de ese álbum vamos a presentar esta noche pues la canción del mismo nombre. Es todo un tributo y toda una historia, la final. Bonitas historias en estas canciones, como siempre, aquí en Vibra, en De Noche en la Ciudad.

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Sexo, Pudor y Lágrimas, una canción de Alex Syntek que nos acompaña esta noche de miércoles aquí en Vibra, en De Noche en la Ciudad. Alex Syntek, quien definitivamente pues ha presentado una serie de patologías, no tiene otra explicación, una serie de comportamientos de Alex Syntek. Y bueno, pues nada que hacer. El tema es que, claro, tienen una exposición pública y cada vez que se expone dice cosas que llaman la atención y que pareciera no estar en este mundo del todo, Alex Syntek. Vamos a seguir adelante esta noche y vamos a presentar una canción que habla, es una canción nueva, habla de lo importante de vivir este momento, ¿no? De estar aquí presentes en últimas, porque la vida trae muchas cosas inesperadas. Y en últimas, lo único que nos queda es todo esto que estamos viviendo. Es la nueva de Camilo, se llama El Árbol, y es una canción bonita y perfecta para esta noche también, de quien vibra en De Noche en la Ciudad.

Polla Voz de los Vilma Palma Vampiro es una canción también maravillosa, un vibra clásico que nos quedó para siempre también de los Vilma Palma Vampiros. El doctor Méndez les acompaña a través de Vibra y quiero presentarles ahora esta canción de Kazoo, ¿no? Esta canción tiene una historia, a veces tiene muchos significados cuando hemos encontrado a alguien que nos ha apoyado y que supuestamente ha sido como ese refugio también. Y lo que ha quedado no ha sido muy positivo. La historia de Kazoo es fuerte al lado de esa desafortunada historia de amor que le conlleva y que además suscitó tantos comentarios en la vida pública. Aquí está con La Cueva para acompañar esta noche de Vibra de Noche Nacional.

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0: ¿Cómo es él? Una canción de las más populares en la carrera musical de José Luis Perales. José Luis Perales fue inmensamente popular en los años 80, tal vez, por decirlo así, y creo que ya tenía una carrera muy fuerte desde antes, y es como tener una popularidad de hoy de un artista como Fonseca, bueno, un artista muy grande, ¿no? A la final fue muy poderosa la popularidad de José Luis Perales, y hacer versiones de canciones tan exitosas es un riesgo muy alto, ¿no? Marc Anthony lo logró, porque también hizo inmortal aún más esta canción con esta versión que alguna vez hizo Marc Anthony del famoso ¿Y cómo es él? Esta es Vibra, es de noche en la ciudad.
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0: Hemos dado una vuelta ahora por finales de los 90. Y esta canción habla un poquito de cuando a la final las cosas no se nos dan y aparentemente decidimos entrar en un celibato, tal vez para no volver a sentir, tal vez para no volver a pasar por lo que significa la pérdida de alguien, tal vez casi que no aceptando que otros labios se posen sobre los nuestros. Amistades peligrosas, me quedaré solo para esta noche, solo a quien vibra en De Noche en la Ciudad.

sueños rotos de la agrupación española La Quinta Estación. Cuando vinieron a América, conquistaron a América de manera impresionante. Pero es que la voz de Natalia Jiménez es una cosa espectacular, ¿no? Y la agrupación era un hit, ¿no? Infortunadamente se separaron. Hoy es Natalia Jiménez una gran artista como solista y con su mariachi. Vamos a dar una vuelta por esas canciones lindas que lo único que hacen es tocarnos el alma y el corazón y como aflojarnos un poquito los sentimientos y como aflojar un poco esa dureza que ha tenido el mundo hoy, esa cara tan dura que tenemos cuando nos referimos a los temas del amor y decimos que esto del amor ya no es para nosotros. Aquí está Manuel Medrano, quien nos hace creer en el amor de nuevo con estas canciones. Afuera del planeta. La historia no es tan positiva en esta canción, pero qué lindas estas primeras canciones de Manuel. Aquí, para acompañarnos esta noche de Vibra, de Noche en la Ciudad. Bueno, como todas las canciones de Manuel, pero esas primeras canciones, increíbles.

Noto de los hombres G. Qué linda canción. Pronto los hombres G en Colombia y ahora El poder de los recuerdos. En la lindísima voz de Luz Casal. Esta canción me encanta. Solo disfrutémosla aquí escuchándola en Vibra de Noche en la Ciudad.

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Tu boca de Cabas, qué gran canción, bonita y sexy, muy bien puesta esta canción de Cabas, quien además también estará en Concierto de Conciertos 2026. Vamos a presentar una canción que habla de esos amores que son inmensamente grandes, de esos amores inmensamente poderosos, ¿no? Esta canción pertenece al álbum 15 de Andrés Cepeda, un amor tan fuerte que supera el tiempo, el espacio, ¿no? Aquí está esta lindísima canción de Andrés Cepeda, En Otra Vida. Perfecta para que soñemos una vida juntos, aquí en Vibra, en De Noche a la Ciudad.

Suelta mi mano de los Sin Bandera es una canción durísima. Tener que soltarnos de alguien es una situación no tan chévere, no tan fácil. Casi que terminarnos al unísono no es tan sencillo. Porque a veces el amor es muy fuerte. Y los sentimientos también son tercos. Razón tenía Gilberto Santa Rosa. No se ponen de acuerdo la conciencia y la razón. Por eso Suelta mi mano es una canción tan difícil. Porque hay que atravesar una etapa como la que dijo Gilberto en esa inolvidable canción. Hablemos de canciones y de amores que también son muy fuertes, que son inmensos, que nos llenan la vida. Aquí están los Shock It Down. ¿Se acuerdan de esta linda canción? Hasta el techo. 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

Umbe y Latin Mafia, dos proyectos mexicanos, ¿no? El gran Umbe y los Latin Mafia. Esta canción que me gusta porque es una canción de arrunche total. El Dr. Méndez les acompaña esta noche de miércoles a través de Vibra y quiero presentarles ahora a Alejandro Sanz, recordando cuál fue ese bebedizo secreto que está adornado entre palabras muy bonitas, muy bien puestas, pero en últimas he sido víctima de una poción de amor. Todo aquello que me diste, Alejandro Sanz, para esta noche en Vibra.

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0: Ricardo Arjona, fuiste tú.
1: Uy, yo tengo cosita de ese fuiste tú.
0: Porque cuando uno dice fuiste tú, es como hablar de esos amores de la vida, ¿no? A los que les ponemos un título muy grande. Y después superar eso es bien difícil, ¿no? Cuando uno dice fuiste tú, siempre fuiste tú, es porque fuiste muy grande. Sin embargo, hay un día en el que debo entender que fuiste muy importante para mí, pero debo continuar. Demos una vuelta por esa canción que fue muy popular en su momento de un artista llamado Luis Ángel. Esto se llama Un amor que termina así. El doctor Méndez les acompaña y esta es Vibra de Noche en la Ciudad.

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O sea, literal, para mí es como si no nos hubiéramos acostado, porque empezamos, pero al final yo paré todo, como te dije.

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1: En Vibra, 4:56 PM.
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1: ¡Eso! Buenos días en este primero de octubre. Se acabó el año. Se acabó el año. Es que ya es primero de octubre. Me van a seguir alegando que todavía no se acabó el año.
2: La tía ansiosa.
1: No, sí, de verdad. No, octubre. En un momentico, eso se pasa volando. A mi septiembre se me pasó así. No, de verdad, pollito. Cuando estemos así diciendo que ya llegó
2: diciembre. No, yo te creo que se te pasó así porque es que desde enero nos estás diciendo eso, que ya se acabó el año.
1: ¿De verdad?
2: Imagínate, desde enero nos estás diciendo eso, pues ¿qué podemos esperar de octubre?
1: Sí, ya llega muy bien los claros. Pueden esperar la música de diciembre. Para que se anticipen, para que si ustedes les gusta pedirlo. Esto lo hago porque ayer los oyentes dijeron que les había ido muy bien por Temu. Entonces yo hago un servicio social porque me imagino que si van a pedir los regalos por Temu, los deben pedir desde octubre. Entonces yo lo hago como un servicio social para que estén ahí atentos.
3: El servicio social lo estás haciendo desde enero, cariño.
2: Sí, entonces está. Así que llega. Uy, la gran novedad en octubre llegó. No.
1: Oiga, increíble. Yo como soy de
2: predecible,
1: con los oyentes.
2: De ansiosa, predecible. Sí.
1: De predecible. Uy, qué triste. Bueno, de animada, de entusiasmada, de todo. Yo sí me siento.
2: De todas las hadas.
1: De estarle bendecida y afortunada de estarle recordando.
2: De todas las hadas, la adelantada.
1: La adelantada. La adelantada, porque también les voy a decir que de una vez pueden pensar en su Halloween o en su disfraz de Halloween. Porque es un mes.
2: Halloween.
1: Exacto, es un mes así como para Michael Jackson. Como.
3: ¿Pasar de Michael Jackson?
1: Sí, pasar de Michael Jackson. Me vería muy bien. Me tocaría hacerme unas pequeñas adecuaciones. Me tocaría blanquearme un poquito, pero me parece interesante. No, me voy a disfrazar de Encanto, de la tía Pepa. Porque él me puse los peinados de la tía Pepa y el pelo se me parecía. Entonces me pareció más fácil disfrazarme de la tía Pepa. Así.
3: ¿Cuál es la tía Encanto? Pepa, la que estaba como de amarillo.
1: La Pepa es la que se hace la este y se le sale el pelito así todo, la coleta, y se le sale el pelito crespo con el moño. Entonces así, me voy a disfrazar de Pepa. Ya lo decidí. ¿Ustedes ya lo tienen pensado?
2: No, es primero de octubre, Karencita, tenemos.
1: Es primero de octubre y Paula Castro está de cumpleaños y nos está saludando en nuestro.
2: ¡Eso sí! ¡Feliz cumple, Pau!
1: ¡Feliz cumple para Pau! Es primero de octubre y hoy tendremos todos los signos con el profe Villalobos para ver cómo va a estar el mes de octubre, entonces estén muy atentos.
2: Dios mío, ojalá estén
1: mejor. Es primero de octubre y estamos en nuestro canal de YouTube y también en nuestro TikTok. Y es primero de octubre y quiero preguntarles, casual, hoy me gusta este tema, que es cuál ha sido su peor en el trabajo. O sea, es la embarrada que usted dice, no, es que mejor dicho, es que cómo me fue a pasar eso. Es que, no, yo me acuerdo una vez que en la empresa, antes nosotros funcionábamos con transmisores de tubos y el tubo se vencía como cada tiempo y había que renovar los tubos, se dan de cuenta como cada 5 años, yo no me acuerdo. Y esos tubos había que pedirlos a Estados Unidos, duraban más o menos 3 meses en llegar, había que hacer la importación. Y cada tubo, yo no me acuerdo el valor, pero costaba una millonada. Y me acuerdo que una persona que estaba a mi cargo pidió el tubo y se equivocó en la referencia al tubo. O sea, no, 3 meses después, con el valor y de todo, y ya cuando al límite del funcionamiento llegó un tubo que no le quedaba ese transmisor, por 2 numeritos. No, eso, mejor dicho, mi jefe estaba furioso, yo no sabía dónde meterme, yo no sabía dónde esconderme. No, una cosa impresionante. Acá nos están diciendo que nos tienen unas historias. Pues como nos tienen unas historias y a esta hora nosotros se nos dificulta un poquito leer, les recomiendo que tomen esas historias de sus peores embarradas en el trabajo.

0: trabajo y se alisten para enviarlas a nuestro WhatsApp.
1: 316-645-1729.
0: Y ahí nos pueden contar las historias.
2: Hay que hacer una corrección porque Karen, Karencita Paula Castro dice, no, mi cumple es el 17, pero como Karen ya está en el 31, que se
0: ¡ay, qué bueno! Le adelantamos la felicitación. Ya garantizó que tenía su felicitación cumpleañera. Me parece maravilloso. Bueno,
2: cumple
0: tenemos una historia de embarrada laboral de nuestro compañerito que hoy lo toma la televisión y nos abandona.
2: Que hoy brilla por su ausencia.
0: Como todos los jueves y viernes. Exacto, lo posee la televidencia. Que es Carlitos Vargas, pero él nos dejó su historia de embarrada laboral.
2: ¿En nota de voz?
0: En video.
3: En video, para que lo vean en YouTube.
0: Ay, es que nosotros somos súper modernos.
4: El día que mi trabajo estuvo amenazado, fue cuando me tocó ir a hacer contenido para el canal Caracol de un producto de nosotros muy importante que se llama El Desafío. Entonces era en República Dominicana. Locación, Punta Cana. Era en Cap Cana. Nosotros, bueno, vamos, fuimos varios medios de comunicación. Cuando el hotel donde nos hospedaron, muy guapo, muy regio, muy sofisticado, yo me levanto con mis pestañas postizas y abro los ojos y hago... Y yo, ay, ¿qué es esta habitación tan lujosa? Dije yo. Y me paro frente a la ventana de mi habitación y abro así esa ventana y ¡pah! Cuando veo el mar, ese color turquesa, un mega yate frente a mi habitación, porque había corredores para yates dentro de la habitación, o sea, entre las habitaciones del hotel. Y yo, ¡wow! ¿Qué es eso? Entonces yo, como todo influencer, cogí celular, y a grabar. Yo, miren mi habitación, miren el baño, miren esta vaina, miren este yate, decía yo. Y cuando empiezo a mostrar los productos del hotel, y yo, y mira, ¡ay, la seda dental! ¡Hay $30 la seda dental! Entonces yo, ¡ay, miren! Para que carguen la seda dental, mi amor, porque no les sale caro la limpieza. Eso fue lo que yo subí. Pongo la ubicación del hotel. 20 horas después me escriben al otro día y me dicen, Carlos, mi jefe está bravo contigo. Yo, ¿y qué hice mal? ¿Será? ¿Hice algo malo? Dice, como que subiste una historia. Y yo, ¿será que esa historia está mal? Borra ya. Yo borro esa historia ya 20 horas después. Cuando llego yo y recibo la llamada, dijo, ¿qué es lo que te pasa, Carlos Humberto Vargas? ¿Qué es lo que estás haciendo con esa actitud de culicagao que a veces se te dispara? Te estás cagando una negociación con el hotel, porque aquí está durmiendo todos, entre esos tú. Me haces el favor, si yo quiero arreglo eso y te vas. Y yo le dije, ay, jefe, me tengo... Bueno, yo le dije, bueno, jefe, si me tienes que echar, échame, porque ¿qué más hago? O sea, si tienes toda la razón, ¿yo qué más hago? Tu trabajo no puede estar en riesgo. Y yo le dije, pero si tú quieres... ¿Y crees que lo logro? Yo soy capaz de dar la cara y hablar con el gerente de la empresa porque no hay de otra, del hotel. Pues te toca y vas a arreglar esto en lo que me metiste. Y me tocó irme hasta allá y sentarme con el gerente a ofrecer disculpas y decirle que perdón. Bueno, todo eso no fue tan cómodo, ¿no? Uno le da miedo y eso no fue tan cómodo. Cuando salimos de la reunión, él vio que yo di la cara porque pues es una de mi forma de ser, cuando llegué y me dice y me abraza después de la reunión y ya se había arreglado todo el cuento y me abraza y me dice, estabas muy nervioso, perrita, mi propio jefe. Yo, atrevido. Ay, no. Y sí, yo me sentí amenazado, porque no puede decir menos, yo me sentí asustado, sentí que perdí el trabajo, sentí que, mejor dicho, todo, yo siento que eso se le va a uno, no, la sangre a los pies, que casi todo me muero.
3: Pero yo estoy como Reyes en TikTok, no entendí el error.
0: Yo me imagino, le iba a preguntar a Cris que si tú estás en un desafío y en un tema de con famosos y de todo, ¿no puedes decir dónde estás?
2: Yo no sé si era eso o más por el tema del costo de, o sea, como que decir que era muy costoso el hotel donde estaban, pues porque...
3: Sí, sí, no entendí cuál era
2: no
3: el
2: dejaba error. Muy bien parada el hotel y creo que el tema...
3: Porque pues, se mostraba productos, ¿no?
2: Sí, exacto, y él dijo como que si, no sé, la crema dental cuesta tanto, entonces cojo porque eso que es carísimo. Entonces, como que
0: yo lo entendí
2: como por ese lado.
3: No, o sea, como lo entendí, que era que él estaban negociando algo con el hotel en el canal.
0: Exacto, también.
3: Y que él empezó a hacerle publicidad gratis. Es como lo entiendo, pero no del todo porque eran las redes de Vargas.
2: No, porque él hizo el video del hotel donde finalmente pues era él.
3: ¿Era el evento?
2: Siento yo.
0: Sí, no, pues
2: pero nos toca preguntarle el lunes a Barquitas bien, porque la verdad no desconozco.
0: O llamarlo.
3: Sonó como un error cruel, pero no entendí realmente.
0: O sea, grave sí se vio. Sí, grave sí se vio. O sea, gravísimo. Como que era una cosa gravísima. O sea, gravísima.
2: Era gravísimo porque, pues, aparte se estaba hospedando lo que decía él y, pues, gran parte del equipo que fue a la grabación. Entonces, pues, eso me imagino que en tema de costo, pues, altísimo y, pues, obviamente muy grave. Lo que dice el tema de la negociación, pero pues sí toca preguntarle a Barquitas realmente cuál fue, o sea,
3: el error
0: que yo me imagino. Aparte de eso, Cris, que en temas de realities y de todo deben tener un grado de prudencia y de todo, o sea, eso no es como voy contando que estoy aquí, que de aquí soy. Me imagino que en temas de realities debe haber mucha prudencia, ¿no? Porque muchas veces, no sé, en MasterChef se sabe el tema previamente de los de personas, que capítulos que no han salido, el tema del desafío. Me imagino que por protección de muchos personajes, pues no decir dónde están. O sea, apenas para Barquitas.
2: Sí, apenas para Barquitas. Y aparte, pues, es que también es el tema de la como esos son pregrabados. Entonces, pues, para que no se filtre información de los que van eliminando, de los chascos que pasa, pues, para que obviamente el reality no pierda el tema de la novedad y el consecutivo que lleva al aire, ¿no? Que obviamente, pues, es diferente porque, pues, ya sos pregrabado. Entonces, también
0: claro.
2: Es un tema de hermetismo muy fuerte, cláusulas que firman camarógrafos, realizadores, productores, cláusulas de confidencialidad, precisamente por mantener el foco del reality al aire. Pues como va y no como que se filtren de que lo que digo, ¿no? Quién eliminaron, quién sacaron, qué eso.
3: Dice Reyes, pero si también llegan al más discreto.
0: Sí, sí, pues al que llevaron. Vamos con noticas de voz, nos están contando la peor embarrada que usted cometió en su trabajo.
1: Hola, hola amigos de Vibra. Bueno, si de embarradas laborales se trata, tengo una. Me ocurrió cuando era muy joven, cuando tenía 18 años, en mi primer trabajo formal como cajera.
3: Chamba.
1: Algún día una persona hizo su compra, hizo un pago con su tarjeta débito y a mí se me fue un cerito de más.
3: Uy,
1: en la transacción.
0: No.
1: O sea, le pasé la cuenta por un cero de más.
3: No, pero.
1: Y bueno, se imaginarán todo el.
2: El quilombo.
1: Todo el trámite para que a la cliente le devolvieran su dinero. Mi corazón no late, mi corazón vibra.
3: Yo siempre he tenido miedo a eso, sobre todo en las bombas de gasolina. No sé por qué tengo ese estigma, que se les vaya un cero. O sea, no sé, que uno diga, voy a cargar de gasolina 100 mil pesos, se les va un cero de más y le cobraron a uno un palo.
0: Acá está ahí con gasolina que claro, ni le cabe al carro. Claro, no, pero sí. No, pero tenaz, ¿cómo pero le va qué? A hacer un cero de...? Además, imagínense la clienta, no, uno, más, yo entro en shock. O sea, no empezar con el reclamo que no eran 100 mil, que era un millón, que no eran 200 mil.
3: Claro, en el mundo ideal que uno no tenga ese saldo, pero en el mundo ideal que, no sé, que uno esté recién la quincena y se les vaya un cero de más. No,
2: Andrés le pasó en un pago cuando llegamos, bueno, a pedir después de una fistuki una botella y eran como 60 mil. Se le fue un cero de más.
3: No.
2: Al otro día, pues, llamando a la señora como del coso que llevó. Finalmente creo que le alcanzaron, o sea, le devolvieron como que...
3: Yo no sé por qué, pero tengo ese miedo en las bombas, es mi miedo.
2: Pero
3: en
2: la bomba de gasolina, si tú le dices 100 mil y el otro te pone un millón, o sea, tú, pues ya, tú no vas a pagar un millón porque tú dijiste 100 mil, ¿no?
0: No, pero
3: que si ya tanqueaste
0: y te pasaron la tarjeta y te pasaron el millón, tú pagas el millón así no lo tengas en gasolina.
3: Uno en la bomba paga después de que tanqueó.
0: Claro.
3: En Estados Unidos, o sea, no. Aquí en Colombia
0: en
3: sí,
0: Estados
3: claro.
0: En Estados Unidos no. En Estados Unidos es hasta que te cargue la gasolina. Pero igual podían poner un cero de más al final. Un cero de más, claro. $100. Un zero de más.
3: Claro, uno le dice al de la bomba, uno le dice 100 mil pesos. El man le llenó el tanque de 100 mil pesos. Cuando pasa el datáfono, entonces llega el man y escribe un millón. Y ya le factura ahí un millón. Así uno ya ha tanqueado 100 mil pesos.
0: Exacto.
3: Y además, no, bueno, es que ese trámite de empiece a sufrir para hacer reclamo.
0: Cualquier cosa que sea trámite.
3: Qué errorzote, la verdad.
0: No,
3: sí,
0: no hay nada que me cueste más que decir, no, tranquila, vaya, llega el trámite. No, por favor, no, trámite no. Vamos a ver qué más nos cuentan en noticas de voz de las embarradas en el trabajo.
5: Buenos días, amigos de Vibra. Les cuento que mi embarrada monumental fue que tenía que hacer un pago, una transferencia electrónica a unos proveedores, y por decir algo había Vibra Radio y Vibra Televisión, y le tenía que pagar a Vibra Radio. pues por el afán de Vibra, le escogí ese nombre y terminé enviándole el dinero a Vibra Televisión. Eran unos cuantos millones y lamentablemente se demoraron 6 meses en retornarme el dinero.
3: Claro.
5: Casi muero.
0: No, Dios, es que trabajar en financiera es muy difícil.
2: No, usted no tiene más que se vaya.
0: ¿Cierto? Ahí es cuando uno dice, no, yo acá. No, mentira, pues una embarrada nuestra también podría ser muy grave, pero es que, juepucha, están muy sujetos. Se requiere como mucha concentración, ¿no? Como están muy sujetos a error. Y además que eso me da rabia. También cuando nosotros hemos tenido errores así por temas financieros, que no han sido pocos, debo decirlo. Las otras personas, para que devuelvan el dinero, no es como que te digan como, o sea, yo digo que si a mí me consignan un dinero erróneo, yo digo, sí, pues se equivocaron, se los devuelvo. No, fue madre, o sea, la gente se financiaron con el error de la otra.
2: No, pero aparte, necesitas que cuando son empresas, digamos el caso de ella, entonces que pase a no sé dónde.
3: Claro,
2: no
3: es tan fácil porque
2: además, que autorice fulanito.
0: Además, que va a quedarle 6 meses.
3: Claro, pero porque, se exagera, además, pero es que va a quedarle como un lavado a la empresa, porque es como así que recibiste este billete y al otro día lo estás devolviendo. Eso es sospechoso.
0: No, yo sé, pero no, 6 meses exageraron, la pobre ahí sufriendo. Con el jefe recordándole todos los días hasta que no duerman el dinero. ¿Saben cuántas noches se trasnochó ella insistiendo en su mente que por favor esto tuviera reversa? No, pobrecita. Vamos con otra notica de voz.
6: Hola, amigos de Vibra. Uy, no, la embarrada que tuve en el trabajo fue hace muchos años, trabajaba en un laboratorio clínico y de alta alcurnia y hasta el sol de hoy no sé cómo confundí 4 muestras al marcarlas. De coprológico y una de ellas era para un cultivo. O sea, no me echaron de milagrito porque todo se ponía en juego, la credibilidad del laboratorio,
3: la
6: seriedad, tener que llamar nuevamente a los pacientes, tener que analizar nuevamente las pruebas, el que era de cultivo se demoró mucho más tiempo, fue terrible. Mi corazón no late, mi corazón vibra.
3: Literal la cagó con las cagadas.
0: ¡Qué cagada!
2: No.
3: Además, 4 cagadas.
0: No, en una.
2: Ella hizo 4 cagadas en una.
0: Además, tú equivocarte de popó, tenaz, porque imagínate darle el diagnóstico a la persona que no es el
3: de
0: medicamento.
3: Popó,
0: que
3: de sangre.
2: No es. Vas a morir al que no se va a morir.
3: Claro.
0: No sé si uno le dice que se va a morir.
3: Algo de me sacan sangre, yo pienso y digo que no me van a dar un diagnóstico de otro.
2: Que
3: se crucen mis tubitos. No, qué miedo.
0: Además, que ustedes qué prefieren que les repitan. Yo prefiero mil veces que me repitan una prueba de sangre a una de popó. Ustedes no. Ay, no, el popó, no, con esa palita.
3: Uy, esa prueba, mira, Carista, yo esa prueba le tengo tanta pereza. Cuando un médico me manda esa prueba, yo me hago todos los exámenes de sangre, de orina, lo que sea. Y entonces llega y revisa y dice, faltó el coprológico. Y yo, toca uno coprológico. Y vuelve y me lo ordena, a mi examen me da también una mamera. O sea, soy el
2: Martín
3: de Jared. No, mamera, o sea, me parece, no sé.
0: No, es que
3: y cuando uno, es en línea, que son 3 días seguidos.
2: Ay, yo pensé que la cagaba en línea. ¿Cómo que en línea? O sea, tienes que cagar en línea, ¿cómo así?
0: Pero ustedes, ¿cómo hacen? Lo hacen en un cartón y luego proporcionan y luego depositan lo que va para la prueba.
2: Cartón,
0: o lo hacen directo en el tarrito.
3: Ni lo uno ni lo otro, porque en el directo del tarrito se untaría uno. No, yo en un balde.
2: El cartón no se ensucia la
3: ropa. Claro, en un balde.
0: Uy, no, en
3: un balde lo bota uno en el sanitario.
0: ¿En un balde?
3: Sí, en un baldecito, en una miquita.
0: No, pero por allá el balde, todo profundo,
3: claro,
0: y uno llegando al balde. Ah, ¿como en una mica?
3: Claro, porque es como cuando tú en una clínica pones a un paciente a hacer en una miquita, en un baldecito, y lo botas directamente a... Claro, porque en un cartón me parece un poco encartador, ¿no?
2: No sé, pero me parece como muy coprológico.
3: Veo que Cris nunca se ha hecho ese examen, ¿cierto?
2: No, me lo ha mandado, bendito
3: Dios. Nunca le ha tocado.
0: Pues, no,
3: afortunado, Cris.
2: De niño de pronto creo, pero así como que por lo menos en los últimos 20 años no me he tenido que hacer ese examen.
0: Es que eso depende, porque si uno tiene suerte y uno hace como un conejito y le sale la bolita de conejito, uno corona de una, pero uno nunca
3: pero
0: sabe.
3: ¿Quién hace
0: cómo?
3: No, pero ¿quién conejito? Va a hacer? No, o sea, además que ese cosito,
0: carecita,
3: además que tendrías que hacerlo con ni siquiera un bebé, porque si el del coprológico es una vaina
2: pequeñita,
3: o sea, no.
0: No, a mí no sé si le ha pasado que hay una piedrita que cabe. ¿Será que tengo algo mal en mi estómago? Mejor dicho, pronto. Vamos con más historias de situaciones laborales.
3: Salud a los que están desayunando.
7: Hola amigos de Vibra, mi embarrada semilaboral era un compañero de la oficina que tenía una esposa que tenía muy pero muy mala fama, decían que era una tatacoa, que era una bruja, que era grosera, que era lo peor, mejor dicho. Ella era famosa por eso y él era famoso por su esposa. Y una vez nosotros trabajamos de la mano y yo le dije, oye, él me llamó y me tenía en altavoz y yo no sabía. Y yo le dije, oye, ¿por qué tu esposa dicen que es una bruja, que es una tatacoa, que es una mala vieja, que no sé qué, que tatata? Y la señora me escuchó. Y ay, bueno, no. Colorín colorado, se imaginarán el resto. Mi corazón no late, mi corazón.
3: Echada. Cancelada. Ay, no, la otra pronto lo sabrás. Sí.
0: No, tremendo.
3: En tu carta de despido sabrás por qué tengo esa fama.
0: Pero ustedes no le avisan a la persona. Bueno, hola. Cuando está en altavoz, no, ¿cómo no le van a avisar? Uy, a ver, que están?
3: Carita, tengo un tema que me parece, a mí un tema que me parece súper incómodo y ahí me ha tocado. Es, por ejemplo, yo voy en el carro, ¿sí?
0: Sí.
3: Y entonces uno contesta una llamada. Y yo, por ejemplo, voy con Chris. Y entonces me llamó Karen y Karen me dice, ¿estás solo? ¿Puedes hablar? Ahí me parece que de entrada el tema ya es súper incómodo. O sea, claro. Ya.
0: Pero uno debe preguntar pollito, porque pues obviamente sí. Puedes hablar de lo que sea, hay cosas que son privadas. O sea, si yo llamo a Pollo y le voy a hablar de una situación laboral o algo, pues tengo que preguntar.
3: Pero la advertencia no debería decir así, Karencita, porque no sé, tú vas con Pacho y yo en altavoz te digo, Karencita, ¿pero vas sola? Es que tú vas sola. O sea, me parece que hay una predisposición gran, o sea, empezó a sudar sin saber, ¿no?
2: Claro, pero claro. Sí, pero a mí me parece normal como que, digamos, Karen dijera, pues voy aquí con Pacho, ¿por qué? Cuéntame.
3: Ah, claro, es diferente. O sea, que eso pero es que
0: voy
3: entra...
0: aquí con Pacho, ¿por qué? Cuéntame. Y el otro cuelga, ¿te imaginas? Sí.
3: Ah, no, después pues... hablamos.
0: Pues sí. Yo no, ¿cómo no? Me mató.
3: Sí, no, eso de entrada...
0: No. O sea, me anticipó lo que va a pasar, lo de Jessy Joy, lo de Messier Periné y todo lo que está pasando este año. Con
3: sí, la no, separación, o sea, que trae eso.
0: No,
3: tremendo.
0: No,
2: tranquilo, después hablamos.
0: Vamos con otra notica de voz.
8: Hola, amigos de Vibra. Bueno, la embarrada más horrible que cometí fue que estoy trabajando en una agencia de aduanas y mandé liquidar unos impuestos a el puerto que no era. Ay, y eran como $200,000.
0: No.
8: Y luego me tocó llamar al cliente a decirle que tenía que pagar otros $200,000 para liquidar los impuestos en el puerto que sí era.
0: No.
8: Mientras la CBP le devolvía los $200,000 y eso fue hace como 8 meses y todavía seguimos esperando los $200,000 de pagos equivocados. Mi corazón no late, vibra.
3: Uy, eso me parecen tenaces.
2: No. Eso es que trabajando.
3: Miren,
2: ahí.
3: Yo cuando tengo personas conocidas que trabajan en multinacionales, esos errores de plata son densos.
0: Son de unas cifras.
3: Sí. Absurdas.
0: Uno no sabe qué hacer cuando una persona. A mí me ha pasado en mi historia laboral bastantes veces que una persona me llama y me dice, Karen, cometimos un error. Y yo ya soy como Dios. O sea, no. Y a veces son personas, me imagino que le pasó a ella porque todavía tiene su trabajo, que son súper juiciosas, que no les pasa, que son, y que un día les pasó, como la de la prueba de los coprológicos, que dice, no sabe qué le pasó. Y tú sabes que la persona, pues que un error lo puede cometer cualquiera, pero uno es como, Dios mío, ¿cómo fue a pasar eso? O sea, a mí me han pasado errores de esas, de consignar en otro cuenta, de no sé qué, de unos errores que uno dice, fue puta, pero de verdad, y siempre recuerdo la llamada de, es que tenemos que contarte algo y uno, no, por favor, ¿qué les pasó? No, tremendo.
3: Yo soy traumado cuando voy a hacer una consignación, y ahora que me parece que ahora yo creo que es más expuesto el tema de que uno comete un error en la consignación por ese tema de tu llave, o sea, esas formas tan fáciles y prácticas de consignar con el número celular, pues uno se equivoca por un número y ya, jodido, le consignó al que no era.
2: Mal que ahora sale el nombre, digamos, en Bancolombia, sale el nombre como de la persona que también dice,
0: así
2: bueno.
0: Así sea con asteriscos, ¿no? Exacto, sale como Cristian Urjagado, Cristian Gedos.
3: Bueno, por ejemplo, a mí se me pasa en la aplicación, sí me sale, en la web, no sale hasta después de que usted hizo la transacción.
0: peor, uno ahí como...
3: Sí. Claro, en el celular sí, en la aplicación oficial, en el celular sí. Pero por web, uno sí como... Ay, a la
0: no, pero Dios. Lo que salga el nombre antes me parece una súper ventaja.
3: Ah, no, claro.
0: Es que uno, bueno, yo por ejemplo, cuando tengo que hacer una transferencia, yo no sé cómo lo hacen ustedes, yo invierto los números, tengo como una pequeña
2: dislexia numérica.
3: Dislexia numérica.
0: Sí, y me toca confirmar el número, pero... 80 mil veces porque sé que puedo estar viendo, y lo peor es que cuando uno es disléxico puede estar viendo 80 mil veces el número al revés. Entonces es como de, ustedes no tardan mucho, no son como de número por número y repiten y repiten.
2: A ese nivel no.
3: No, tampoco.
2: Pero
0: no,
2: no verifica, no,
0: Carecita. Ay, a mí me toca. No.
3: De pronto lo que me pasa es que si los números son muy seguidos, como 6666, me como un 6.
0: El diablo.
3: Sí, me como un 6, pero si no, no.
0: No, es puedes revisar el número, así como dice Angélica, dice, yo antes de transferir siempre reviso el número varias veces, yo también creo que yo como una...
3: Pues si tocas, que qué miedo uno consignar el equivocado.
0: Tres o cuatro veces, además cuando uno hace transferencias de empresariales, no, fue pucha, qué susto, uno como...
2: Claro.
0: No, otra vez, vuelva y revise. Bueno, ya vimos que lo de la primera chamba está tremendo, que mejor dicho, esperamos y aprovechamos para desearles hoy, por favor, que les salga todo bien en el trabajo, que no cometan ninguna embarrada, que por favor, que todo surja, que todo fluya. Y en un momentico les vamos a contar cómo está su signo astral para este mes. No se pierdan porque ya viene el profe Villalobos con cada uno de los signos para el mes de octubre. Porque aprovechen, porque se acabó el año.
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0: muchas gracias. Echa.
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6: Esa música. A las 6:46 voy a hacer así afín con la música. Llegan nuestros signos zodiacales y ustedes pueden ver al profe Villalobos. Pues si quieren sentir paz, véanlo aquí en nuestro canal de YouTube y de TikTok. Así, ese hombre transmite así como paz, sabiduría. Serenidad, una cosa sabiduría. Impresionante. Y vamos a empezar con Aries.
7: Aries, a ver qué dice el profe de Aries.
8: Mi hermana que es Aries.
6: ¿Tu hermana es Aries?
8: Sí.
6: Mi hija es Aries.
9: Activo en algo primordial como es el amor. Marte y Júpiter que avanzan allí de la mano, recordándoles que los embarazos son posibles, que el amor está de su lado, que las alianzas y los acuerdos son valederos. El sol refuerza este planteamiento por allá como hasta el día 22. Sin embargo, Venus y Mercurio avanzan por el eje de las crisis y las luchas y las exigencias. Lo más importante es cuidar la salud. Y ante las nuevas propuestas en el amor, poner los pies en la tierra, dejarse llevar por el sentido común, pero como generalmente actúan con vehemencia y piensan después de actuar, entonces hay que reflexionar profundamente antes de tomar grandes decisiones, que vendría a ser como la clave de este periodo.
6: Ay, no. Obviamente todo es grave.
7: Confirmo de los Aries.
6: ¿Sí?
7: Sí, los Aries son así. O sea, los Aries son impulsivos. No, piensan después de hablar y de actuar.
6: Sí.
7: Y pero tienen otra cosa los Aries. Nunca van a decir, me equivoqué.
6: Es que son fuego. Mi hija, un día yo la despierto entre canción y canción. Y un día es, mamá, te amo. Y al otro día es, ¿por qué te odio? Y yo, pero eres la misma Mila de ayer. O sea, todos los días tiene como un...
7: Son un nivel complejo.
6: No, es una explosión de una cantidad de cosas. Es como fuego, fuego, fuego. Y puede tener varios fuegos en un día. O sea, puede amarme y odiarme varias veces en un mismo minuto. Entonces es como, bueno, ya la aprendo a leer, pero no cantidad de cosas en un momentico, puro fuego. Vamos con Tauro.
8: Taurus.
7: Taurus, a ver qué pasa con Taurus para el mes de octubre, que quiero recordarles que es el mejor mes.
6: Claro, lo que cumple
7: es el mejor.
9: A la llegada de este mes de octubre, los Tauros están ante un periodo clave para solucionar de una vez por todas dónde es que van a vivir, cuál es la propiedad que hay que comprar, cuál es el bien en el cual hay que hacer énfasis y cómo encontrar esos cauces tendientes a que la vida familiar avance hacia un destino amable, creativo y positivo. No pueden desestimar que un par de astros, Venus y Mercurio, avancen por el eje de los grandes acuerdos, favorecen la legalización de las cosas pendientes, la firma de documentos, pero también redefinir su historia de pareja. Tienen ascendencia sobre el otro, como si la vida les dijera, toma las riendas, toma decisiones, y los Tauros generalmente esperan a ver qué ocurre, y por ahora la vida les dice, no esperes, haz que pasen las cosas, mueve las energías en ese sentido, y no dudes de lo que tienes que hacer. Es un ciclo para darle piso a lo importante, concretar lo que trasciende y mirar hacia el futuro con una actitud positiva. Es un ciclo para cimentar futuros y establecer las bases de aquello que puede caminar hacia un mañana fiable.
10: Qué bueno. Mi hermana es Tauro y mañana la propone. Ay, no, ahorita me cago. Están escuchando la familia.
6: Ay,
10: sorpresa.
6: No digas qué cosa. El Tauro se aferra a algo como yo a mis chancletas. O sea, el Tauro de verdad.
7: ¿Ah,
6: es
7: sí?
6: Un cambio, mejor dicho. Es una.
7: O sea, ¿le cuestan los cambios?
6: Le cuestan mucho, pueden estar en una mala relación y ahí se agarran, se aferran, se quedan, y uno, pero si estás pasándola mal, o sea, dale el cambio, meta primera, meta segunda. Oigan,
7: les quiero recordar. Eso como ratas.
6: Se agarran, como mejor dicho. Les quiero recordar que en el 316-645-1729, mientras ahí estamos Géminis, ustedes pueden escribir su signo. Ustedes ahí agarran 316-645-1729 y ponen Aries, Tauro, o si ustedes se perdieron sus signos y quieren la repetición, la ponen e inmediatamente les llega el signo zodiacal para que ustedes sepan cómo
7: directamente
6: va a estar
7: el mes, ¿no? Del profe. Hecho por el
6: directamente
7: profe.
6: Directamente del profe.
7: El video y todo, sí, señor. Ay, video, audio, todo.
6: Es una cosa impresionante. Nos preparamos para Géminis. Géminis.
10: Géminis, ¿quién en la mesa? ¿Quién es Géminis?
7: No, aquí no hay Géminis.
6: ¿No tenemos Géminis? Mi esposo
9: y a la llegada del mes de octubre, los Géminis están muy bien para hacer plática. Es el mejor periodo del año para tomar la rienda de una vez por todas del futuro económico, laboral, profesional. La idea que surja tiene futuro. La acción contundente, hasta suerte tienen, es posible que tengan hasta ganancias ocasionales. Están inmensamente bien, pensaría que hay ciclos de ciclos, pero esto es como lo mejor que realmente a uno le puede llegar a pasar en la vida. Y no pueden desestimar que en esas intranquilidades que generalmente abrigan en torno a su vida sentimental, deben fluir con cautela y con mesura. Su situación laboral cambia en forma significativa porque hay nuevas puertas, hay nuevos escenarios y en el plano sentimental surgen caminos. La idea es revisar, pensar, sopesar los alcances de cada decisión para que así después no digan, no, es que yo me metí y después pensé, sentí y después analicé y ya es un poco tarde. Si la prudencia inspira sus pasos, todo está perfecto.
6: Si vieron, se le van a abrir caminos a mi esposo y va a sentir y luego a analizar.
10: No, y los millones.
7: Y los millones, yo me quedé en los millones.
10: También me quedé ahí.
6: Claro, los millones, claro. Pero se le van a abrir caminos y va a sentir y luego va a decir, ay, ¿qué hice? Eso dijo el profe.
7: Y los millones.
6: Y los millones. Claro, ustedes están sentados en los millones, pero ¿ustedes qué les da más angustia mientras nos preparamos para
7: los
6: cáncer?
7: Millones.
6: No,
7: claro.
6: Pere, ¿qué les da más angustia? Cuando el profe dice, van a tener una situación económica, van a tener una situación en el trabajo, van a tener una situación en las rodillas, van a tener una situación como, ¿qué es lo que ustedes dicen? No, que no le toque a mi signo.
7: Económica, yo creo.
6: ¿Sí?
7: Sí,
6: ¿más
7: económica?
6: ¿Más que crisis en el amor?
7: Pues sí, es que lo que siempre he dicho, nada que una buena plática no pueda solucionar en el amor.
10: Claro.
7: Sí, que sale uno muy, muy bien en el amor. Y viendo el amor desde el andén, ¿no?
10: No es mismo pasar una tusa aquí yéndose uno a...
7: A Aruba.
10: A Aruba.
7: Sí, claro. O sea, no es las tusas son muy diferentes en Aruba.
10: Yendo a Nueva York.
7: Exactamente. No es
6: yo tenía una...
10: Muy triste, pero hoy...
7: Exacto. Bien.
6: Yo tenía una del profe subestimada y fue una vez que el profe dijo que... íbamos a tener fallos en la tecnología. No me friegue que se le borre a uno en un mismo mes todo el computador, que se le dé no sé qué es el celular, que todo, no, juepucha, esa no la tenía considerada como una de las más graves y entró a mi categoría de no, por favor, que no le falle a uno todo, ¿no? La estufa no prenda, el agua se no salga, o sea, todo lo que tiene que ver, no, por favor,
7: todo el
6: que
7: fallo, todo el fallo tecnológico.
10: El agua. El fallo tecnológico. Con el agua.
6: Vamos con Cáncer.
7: Cáncer.
11: Para los Cáncer, un saludo muy especial a la llegada del mes de octubre. Quería contarles
7: ¡mi mes!
11: Que estamos ante un escenario decisivo para tomar de una vez por todas las riendas de la platica. Marte y Júpiter, es que eso no vuelven a tenerlo en estos dos próximos años. Y con Júpiter, habrá que esperar como 12 años. Uf. Llegó la hora de multiplicar la plata y de tomar grandes decisiones laborales, profesionales, lo que llega. Todo eso tiene futuro. Solo que como nacieron tan emocionales, Venus por allá que retrograda, Mercurio que también entra en esa oleada, paseando allá por el eje del amor, generándoles dudas, indecisiones, pero bueno, también experiencias, vivencias. Es un ciclo de vaivenes. Lo ideal es que no tomen grandes decisiones, que miren, que vivan, que caminen, pero tratar de no tomar decisiones radicales, porque es una temporada con algunas inconsistencias en ese ámbito. Y no olviden, lo más importante, sentirse bien allá, emocional y energéticamente hablando. Sus dotes creativas y hasta pedagógicas se refuerzan de una u otra manera.
7: O sea, eviten dotes, eviten decisiones importantísimas.
6: Exacto, eviten decisiones importantísimas. Si ustedes se perdieron su signo y quieren tenerlo, o lo escucharon y quieren repetirlo para tener mayor claridad, en el 316-645-1729 pueden mandar Aries, Tauro, Géminis, pueden mandar su signo zodiacal y recibir el video del profe totalmente personalizado. Ya venimos a lo largo de esta mañana con el resto de los signos para saber cómo va a estar el mes de octubre para nuestros oyentes. Esto es Vibra.
7: Vamos a mandar.
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11: Oigan, está causando revuelo.
6: Contados por su testigo directo oficial.
10: Christmas.
11: ¿Cómo les parece que
6: Chris y sus
10: Christmas.
11: Y a las 7 de la mañana, 11 minuticos, esta ronda de Christmasitos. Oigan, nuevo acuerdo entre EPA Colombia, de Neidy Barrera Rojas, más conocida como EPA Colombia, y Transmilenio.
12: ¿Cómo ¿Ah, les sí?
11: parece que en este proceso judicial en el que está pasando ahorita EPA Colombia, sí, pollito, en donde un juez avaló un acuerdo para reparar la reparación integral de los 467 millones de pesos, que es también el tema económico que tiene que pagar EPA Colombia a Transmilenio por los daños ocasionados a la estación Molinos en el año 2019, recordando las protestas? Y pues que hoy la tienen en la cárcel. Pues, ¿cómo les parece que ella pues ya había hecho un pago primero? Porque pues todo el mundo dice, ¿cómo así? O ya ella otra vez pagando plata y está otra vez
12: claro.
11: con el tema. Entonces, digamos que ella lo que pagó en un principio fueron 100 millones de pesos, que dice, pues obviamente que eso se suma a este total de los 467 millones que tiene que pagar, 467 millones, sí, que tiene que pagar por los daños ocasionados a la estación Molinos de Transmilenios. Pues además de este avalúo, que lo que pasó ayer es que digamos que el juez dio este aval para que ella pues pagara al monto de la plata, pero aparte esos 100.
12: ¿Harta plata?
11: 467, sí, pollito. Entonces se le suma los 100 que ella pagó, ¿cierto? Y además va a tener también la posibilidad de pagar, no todo en dinero, sino que también.
12: ¿En queratina?
11: También con videos de cultura, no, pollito, no con queratina. Con 55 videos de cultura ciudadana y concientización sobre el cuidado
12: del sistema. Eso sí le va a quedar difícil a ella.
11: ¿Por qué?
12: No, solo digo eso, pero no va a ser fácil. No, ¿saben qué creo? Entiendo yo y me parece muy bien que ya ojalá lo haga de manera genuina y no se le vea en el video obligada. Lo que pasa es que yo tengo tan grabada la imagen de ella con ese martillo rompiendo los torniquetes, la estación,
11: sí,
12: que para ver eso tiene que hacerse un tremendo video. Ojalá
11: pues
12: la apoyen ahí.
11: 55 videos son los que
12: tiene 55.
11: Claro, para que a Pollito le quede la clara la imagen y le cambie la del martillo. Son 55 videos que ella tiene que realizar. Esto, por supuesto,
12: ¿hartos?
11: Pues sí, esto digamos en el proceso en el que está, en donde pues también sus abogados buscan que se le dé la casa por cárcel, que también es una medida que ella usa.
12: Ah, pero seguiría con cárcel.
11: O sea, es como un pasito para ver si le dan, claro, y igual
12: y
11: no es como que hace esto y queda en libertad ya como tal, no, es como un paso, como una conciliación para que también los abogados de ellas puedan solicitar también la medida de casa por cárcel y terminar de cumplir la pena que se le dicta. Igual obviamente pues ella ha tenido buena conducta, entonces eso ahí hace pues también puede hacer que apelen los abogados de ella para que tenga pronto una reducción en la pena que se le dio, que fueron de 5 años y unos mesecitos, no sé cuántos exactamente.
13: Cris, hay personas que están muy molestas con el caso, pues porque lo comparan con lo que, como opera la justicia, ¿no? Entonces, obviamente, se entiende que ella tenga que responder, pues, por esto que hizo, pero como que dicen que ha sido como mucho más, como que se ve mucho la diferencia de la severidad con ella, obviamente porque es una figura pública y no sé qué, con muchos casos que son muy delicados y a las personas no les dan ni 6 meses ni las detienen ni nada, ¿no? Entonces hay muchas personas que dicen, bueno, ella ha pagado, está haciendo lo de los videos, está dando el dinero, ha pedido pues obviamente casa por cárcel, no se le han concedido como otras cosas que a muchas otras personas en otras situaciones mucho más delicadas, sin decir que esto no sea delicado, es como muy imparcial en otros casos gravísimos.
12: Pero Garcia, ¿no te parece que la gente se mueve por el extremo? Les aseguro que si ella hubiera salido librada, claro, como tiene plata.
11: Como
12: o sea, si es que yo veo que es muy jodido porque si sale fácil.
11: Son los extremos.
12: Exacto, si sale fácil, entonces la crítica es como tiene plata. entonces la justicia no la tuvo en cuenta. Ahora, como la justicia se la está aplicando toda, claro.
11: Pero con todas, con pelos, señales, no, con toda que sí.
13: No, exacto, no creo que sea, obviamente sí entiendo y no estoy pretendiendo ni que salga libre ni que nada, sino que uno piensa que en la justicia debe haber como un equilibrio, ¿no? Uno esperaría que cualquier persona de estas que están cometiendo delitos gravísimos en la calle, que ponen en peligro la vida, casos, por ejemplo, que uno dice, juepucha, ¿cuántos casos ha habido de violencia, o sea, intrafamiliar, de violencia en contra de la mujer y de todo, que se denuncian, que todo, que no pasa nada?
12: Sí, que no trascienden a esos temas así tan densos.
13: Y uno dice, juepucha, o sea, entiendo, y yo no digo que no tenga ya las consecuencias, pero si ve una desproporción que uno dice, pero ¿qué les pasa? O sea, ¿quién tasa como la proporción entre el tipo de situaciones y por qué se le aplican a unos y a otros? No, es lo que creo.
11: Exactamente, pues obviamente, pues bueno, ahí entran a dejar entrar de juicio precisamente la justicia de este país, en donde pues lo que dice y lo que estamos hablando, el contraste de a quién se le aplica, qué tanto se le aplica, por qué se le aplica, por qué no, porque pues son diferentes los casos de personas. Yo he visto que están en la cárcel, mejor dicho, con tal por nalguear, y otros que han robado, que han cometido crímenes y están como en casa por cárcel, una pena así loquísima.
13: Sí, o sea, que tú dices, pues este tema de lo que se descubrió, que pues no digo que esté de acuerdo como esta muestra de raparlos a todos, yo no me meto ahí, pero lo que digo es que el tema de ver una cantidad de personas que estaban pues pasándola súper sabroso, personas con situaciones súper graves en casa por cárcel, que uno dice, bueno, ¿dónde está la proporción? Pero bueno.
11: Exactamente, vamos a ver de todas formas cómo continúa. Ella pues por lo pronto seguirá pagando la condena en la cárcel de Picaleña en Ibagué, que es donde se encuentra recluida. Lo que digo, pues lo que acaba de suceder, igual pues lo que acaba de pasar.
12: Allá la trasladaron, ¿cierto?
11: Allá la trasladaron para esta cárcel en Ibagué, Picaleña, ahí en Ibagué, y pues ahora lo que se espera es que siga eso, ¿no? Ese proceso también de los abogados demostrando pues su buena voluntad desde el comienzo, que siento yo que también es lo que le han abonado mucho a ella, que desde el comienzo dijo cuánto hay que pagar, qué hay que hacer, qué reponer. Ella de hecho pues se entregó por voluntad propia en su momento a la fiscalía cuando hicieron la imputación de cargos, bueno, como que en todo su proceso ha sido y también pues ha tenido buena conducta. Entonces digamos que con todo esto y con el acuerdo aparte que llegaron ayer y en el que juez avaló precisamente pues el tema del dinero y lo que ella tiene que hacer, obviamente hay que aclarar que estos 55 videos no los puede hacer ahorita porque obviamente pues está privada de la libertad, y parte de la condena es que ella no puede utilizar sus redes sociales.
12: Entonces, sí, me acuerdo que ella quedó restringida con redes también.
11: Exactamente, claro. Entonces eso se haría después de que pagara esta condena en casa por cárcel, si se le llegan a dar, o aquí en la cárcel de la Picaleña en Ibagué, y ya después pues sí tendría pues o cumpliría estos videos, que también pues llama mucho la atención, que son parte pues de este acuerdo, que lo que yo creo y veo si es que pues puede ser un buen panorama para ella, por lo menos que ya estando en casa por cárcel, porque pues también recordamos que ya tiene una bebé de meses, sí. Bueno, no sé si de pronto ya tiene el añito, yo creo que ya puede tener el añito, pero pues una menor, digamos que recién nacida, entonces una bebé. Entonces,
13: y también
11: pues, digamos,
13: es una consideración que tienen muchos países, ¿no? Si la persona está a cargo de un menor, si tiene un bebé, el impacto que tiene para el bebé que su mamá esté detenida, bueno, como muchas cosas, y también lo del traslado a la cárcel de Ibagué, que también fue un tema muy mediático, ¿no? A una cárcel más compleja, pero entonces como es EPA, para que todo el mundo se dé cuenta, sí, también como un poquito como esta situación de ver como la película completa de la persona, que sí, insisto, es un bien público muy grave, también precisamente porque es una figura que mucha gente reconocía, pues precisamente lo ejemplar de, venga, no vamos a venir a dañar el Transmilenio, pero pues también yo creo que hay que llamar un poquito como al tema de la consistencia en las sanciones.
11: Así es, Karencita, esto por lo pronto es noticia en desarrollo. Vamos a ver.
12: ¡Christmas!
13: ¡Christmas!
11: Oigan, y como se lo anunciamos el día de ayer, BTS ya está en Colombia y están en Transmilenio.
12: ¿En Transmilenio?
11: Pues
12: ¿En
11: es lo que se está rumorando fuertemente.
12: ¿Y qué ruta cogieron?
11: Pues miremos a ver el video.
12: Para llegar al camping, pues.

0: ya.
1: Es el bus en el que desplazan del aeropuerto.
0: Sí, del avión.
1: Sí, en Colombia y por
0: yo
1: supuesto.
0: Yo sí, uy, en Transmilenio.
2: Uy.
1: Hubo un artista, ay, ¿cuál fue uno que se montó? Sí, sí, literalmente se montó en Transmilenio, pero no me acuerdo cuál. Voy a buscar, tal vez
2: se acuerda. Sí, hace poco hubo un artista que se montó en Transmilenio, a mí también me suena.
1: Pero imagínense ustedes, esos muchachos en Transmilenio.
2: No, se suben en Transmilenio, o sea, y no pueden volver a bajar.
1: No, pero obviamente pues ya está todo. Estábamos viendo también los videos.
0: Dice que fue Nicky Jam, dicen en TikTok.
1: Ah, Nicky Jam.
0: ¿Sí?
1: Sí. Muchas gracias, sí. Jennifer Quevedo, tan bella. Mi corresponsal Luisa también, Nicky Jam. Sí, Nicky Jam.
0: Tienes varios corresponsales, Cris.
1: Tengo varios corresponsales, Penny
0: una
1: también.
0: Una nómina increíble.
1: Teresa, mira, tengo tantos corresponsales, los amo. Pero gracias por el apoyo, pero pues no sé si es el caso de BTS, este fue pues más el traslado, pero pues ya están acá, ya están en Colombia, ya están en Bogotá, en donde el día de mañana y el sábado tienen pues organizado ya estos dos conciertazos, aparte de los dos en el Campín Sold Out, que está increíble. Ya han puesto también imágenes de lo que va a ser este escenario. Yo no lo había visto y viendo pues la realización me parece que está brutal, porque aparte le da mucho protagonismo a que haya una visual casi que 360 del estadio, porque no,
0: ¿ah,
1: es, como
0: sí?
1: que, no es como que queda acá la normalmente
0: a un costado,
1: la tarima a un costado,
2: como normalmente,
1: sino que se va a centro, casi mitad del estadio con varias.
0: ¿Será parecido a The Weeknd? ¿Ustedes fueron al concierto de The Weeknd? The Weeknd arrancaba en un costado,
1: sí,
0: pero tenía una pasarela, ajá, que iba más allá de la mitad del estadio. Entonces bueno, el man se iba caminando literal, sí, hasta la mitad. Me voy a decir algo así como para atravesar el estadio, ¿no?
1: Eso tiene una pasarela así, está más centrada, no está tan acá, tan a un costado, el tema de la tarima está más centradito, pero aparte tiene como una tipo estrella, ¿no? Como que le salen como unas ramitas así, como varias pasarelas.
0: ¿Como una araña?
1: Eso, algo así como para tener un...
0: Uy, eso va a ser
1: un
0: Lalo.
1: Movimiento bien,
2: no, eso
1: bien
2: va a
1: interesante.
2: Estar eso espectacular, va a estar ese montaje, esa tecnología, eso va a ser una cosa impresionante.
0: Al
2: ¿y nuestro
0: coreanos.
2: Productor vino o se quedó persiguiéndolos por la ciudad?
0: Él está en el estadio, Karencita, pero tenemos contacto con él. Si quieres preguntarle algo...
1: Desde el noroccidente de Bogotá hacemos contacto estadio. En este momento con nuestro corresponsal enviado especial, Juandi.
0: Juanda, sí, nos escucha. Escucha,
1: cuéntanos.
3: Sufriendo de frío.
1: Está haciendo frío, ¿será que les va a llover? Dios mío.
3: Altos. Y con muchos tapabocas.
0: ¿Son altos?
3: Sí, son altos.
0: Claro. Uy, qué raro.
3: Algunos son altos, otros son bajitos. Pero bueno, ya los siete están respirando el mismo aire de nosotros.
2: Oye, pero
1: puro comentario de fan.
0: Sí.
1: De que se siente emocionado.
0: Están respirando
1: el mismo aire.
0: El mismo aire de nosotros.
2: Intercambié moléculas.
1: Bueno, aparte como él tiene tapabocas, no sé si el mismo aire exactamente, porque con su tapabocas no sé si va a ser el mismo.
0: Sí, no creo. En nuestro corresponsal me puede corregir si pronunció mal. RM mide 1.81. ¿Sí lo dije?
3: RM, sí señor, bien.
0: Jin.
3: Sí, Jin.
0: 1.79.
2: Sí. ¿Y Jan?
0: Ya no está.
3: B
0: mide 1.78.
3: Sí.
0: Jungkook,
3: sí señor.
0: 1.78.
3: Sí.
0: J-Hop.
3: Sí, muy bien.
0: J-Hop. 1.77. Suga. Sí, 1.74. Sí. ¿Y Jiminai? Jimin.
2: Géminis, el que esté atento al...
0: ¿Y Géminis? No, pero no son tan altos. Pues el más alto es de 1.78. Ah, no, mentira, sí, 1.81. No sé si es altico. Bien. Miren, les dimos hasta medidas de los de BTS.
2: Todo, medidas, fanaticadas.
0: Pero Cris a mí sí no me agradece. A mí sí Cris no me dice, ay, que gracias por su colaboración, nada.
1: Gracias por tu altura, pollito. Que le pones a este programa todas las mañanas. Gracias, pollito.
0: Lo que dice TCR es verdad, yo por eso estaba sorprendido, son altos para la nacionalidad, los coreanos por lo general son bajitos.
1: Sí, yo pensé que eran más bien...
0: No, los coreanos son bajitos. Altico. Yo estoy con coreanos y yo me sentía una vara.
1: ¿Sí?
0: Sí, claro.
1: ¿Sí? Te sentías como un elfo.
0: Yo me sentía el más alto, creo que el coreano más alto con el que estudié me llegaba hasta el cuello, pero son bajitos y delgaditos.
1: Te sentías como Haaland.
2: ¿Será que lo otro que dicen es mito o realidad?
0: ¿Qué, Karencita?
2: Pues que en Oriente los tamaños son diferentes a Occidente.
0: Eso dicen, sí, es verdad, eso dicen. Claro que quizá haga su investigación con BTS.
1: Ella tiene fama de, sí, de ser de pequeños también.
0: De pequeños, ¿no? De todo, sí.
2: Pues todo, como que todas las proporciones son diferentes entre África y...
1: Bueno, sí, claro, si los comparamos con los africanos, seguro que se llevarán a eso
2: pues,
1: buena
2: claro,
1: distancia.
2: Pues digo yo que tiene sentido porque hace parte como de la fisionomía, ¿no? No sé si... Alguien ha... Sobre su entrepierna, dice Alexandra. No sé si alguien ha estado con alguien de Oriente.
1: ¿Con un africano o con un oriental? Que se reporten las oyentes.
0: Para confirmar si es mito o realidad.
1: Yo ni con un africano ni con un oriental. Por ahora. No sabemos más adelante qué pueda pasar.
2: ¿Nada?
1: No, con un oriental
2: ¿nada,
1: no.
2: Chris?
1: No, y no me tengo como... como esa fantasía así de muchos como que, uy, qué chévere con una oriental o con un oriental, no, como que no, no.
2: Sí, yo tampoco.
1: No me trasnocho. Pero pues si se da, ¿quién soy yo?
0: Para cambiar el destino.
1: Si John o si Kim o si Jan llegan a mí a decirme de BTS, Chris Benton.
0: Claro.
1: Nos podemos entender fácilmente.
2: Ya, Chris.
1: Ah, pero es que me pica y después
2: sí, ¿para
1: qué me pica?
2: Sí, pero usted se pasa 3 cuadras.
1: No, entonces no me pique la lengua.
0: No me lengua la pique.
1: Se pasa 3 metros como los africanos.
0: ¡Crismes, crismes!
1: Oigan, y en otras noticias, Lina Tejeiro ha posteado un carril de fotografías que tienen a las redes sociales derritiéndose de amor, pero también mostrando lo que es la maternidad. Yo creo que en todo su esplendor.
0: ¿Ah, sí?
1: Yo creo que tanto la ternura, yo les voy a mostrar como las fotografías.
2: La ternura como el cansancio.
1: Exactamente, Karencita, sí. Porque ahí ella muestra unas fotografías.
2: Estamos viendo las imágenes en nuestro TikTok y en nuestro canal de YouTube para que las puedan ver y así echamos.
0: ¿Quién es el papá del niño?
1: Ella no ha hablado del papá del niño ni de la forma.
0: Ya.
2: Podría decidir ser mamá sola, ¿verdad, Cris?
1: Pero ella decidió ser mamá, sí. Hasta el momento, pues, no ha revelado mayores detalles del papá del niño. Y lo que dice Karencita, más ha hablado como esa maternidad que ella quería experimentar, pues, el tema de ser
0: mamá.
1: Sin depender, uh-huh, exactamente, de un hombre. Pero yo quiero que vean ustedes, porque lo que estamos hablando, ¿no? El tema de que por más celebridad o por más patas, es un tema de la maternidad. Sí. Pues, que es bonito, siento yo, porque hay unas fotos donde se ven muy tiernas. Pero el tema es desgastante 24/7, pues... Todo sí, lo que no conlleva.
2: Si ahí tienes, Cris, las otras imágenes en las que se ve. Yo tengo fotos de ese momento de mi vida y me veía tan pálida, ojerosa, cansada.
1: Yo pensé que tan paila.
2: Me veía tan paila. Porque es que una de las cosas es que yo creo que lo más difícil es el sueño. Y bueno, claro, dicen que uno también depende de la suerte que te da con los niños. Igual yo he escuchado muchas que tienen suerte, igual pues les da sueño porque es el sueño interrumpido. No. Pero mi hija sí no dormía nada y ella se ve así como muy cansadita. No, ese momento es muy, muy
0: Lina,
2: bonito y a la vez muy
0: cuando Karencita cuenta esos ritmos del sueño, me da sueño. Sí. O sea, digo, uy, no, muy denso.
2: Es tremendo.
0: Yo andaría muy de mal genio.
1: No, total, la pone Lina precisamente en el copia de sus fotografías, de este carrete de fotografías, dice, 2 semanas de tú y yo, 2 semanas conociéndote, conociéndome y aprendiendo también una versión de mí que no conocía. Sueño, cansancio, teta, pañales, lágrimas, besos, miedo, paciencia y un amor que no sabía que podía sentir así. Apenas llevamos 14 días juntos y siento que te conozco de toda la vida. Migael, qué locura tan hermosa ser tu mamá.
0: ¿Se llama Migael?
1: Gael.
0: Ah.
1: Gael.
0: Ah,
1: se llama Gael.
2: Mira, ahí se ve durmiendo ella. Es que uno se queda dormido en todo lado. Ay, qué bella ella descansando con su bebé. Y una de las cosas que me aconsejaron a mí, y es totalmente cierta, es no te pongas a hacer de todo cuando se duerme el niño, porque cuando uno está tan colgado que no se ha ni bañado ni nada, se duerme el niño y uno quiere hacer de todo y entonces después ya se despierta el niño y uno está más retrasado de que nada. Entonces cuando el niño duerme, así se le caiga la casa a usted.
0: Para dormir al ritmo, me imagino, sí.
2: Exacto, duerma ese mismo ritmo.
1: Claro, Caro Pérez dice, mi hija empezó a dormir como un ser humano normal a los 4 años.
0: Uy, no seamos cuatro años con problemas en el ritmo del sueño.
1: Claro.
2: No.
0: ¿Qué entonces, nivel?
1: Yo creo que así hay muchos que les cuesta organizar los horarios de la dormida, ¿no?
0: No, yo creo que, me parece muy denso.
1: Mi tío tiene, ahorita con su esposa tuvieron mellos y entonces decía que era una locura porque cuando el uno se dormía, la otra se despertaba.
0: ¿Y empezaba a llorar?
1: Y empezaba a llorar, entonces lograba calmar a la otra y el otro y el niño se despertaba y así se turnaban. La pobre, un desgaste obviamente fuertísimo.
0: Karencita, ¿tú con sueño no te pones irritable? O sea, cuando estabas embarazada y el bebé.
2: Claro, súper irritable y además yo creo que tenía depresión posparto, estaba súper irritada y encima de todo... Ella tenía un llanto tan particular, pero tan ruidoso.
0: Simona.
2: No paraba de llorar día y noche. Se despertaba, nunca dormía más de 1.5 horas. Bueno, me dijeron que como que parecía que algo le estaba haciendo daño y no toleraba los lácteos y tenía cólicos, pero eso me lo dijeron 4 meses después de llantos de muchas noches. Nosotros vivíamos en un octavo piso y Pacho se bajaba con ella alzada a los 8 pisos y volvía y subía para ver si se tranquilizaba. No, nosotros no sabíamos qué hacer. De verdad,
0: qué denso.
2: Y además es que hay muchos niños que tienen el sueño diferente, ¿no? Yo el otro día escuchaba que mi sobrinita le decía a mi hermano, tengo sueño. Mis hijas nunca, desde que las conozco hasta el sol de hoy, me han dicho,
0: ¿tengo
2: mamá,
0: sueño?
2: Tengo sueño. Nunca, nunca. No. Tengo sueño, quiero dormir. No existe para ellas. Es como toda un tema. Para ellas es como, ay, me tengo que dormir, se acabó el juego, no sé qué.
1: No
2: me
1: puede ser. ¿Y son normales? Sí. ¿Son reptilianas? ¿De dónde son?
0: Marisa, son hijas de Karencita. Karencita, ¿cuántos años duró sin saber qué era el sueño? Ahí está.
2: Sí. Y les gusta mucho cómo va eso. Pero hay niños que duermen muy bien.
0: Yo soy un niño que duerme muy bien.
2: Muy bien.
0: Muy bien. Que,
1: yo siempre quisiera dormir más, por ejemplo.
0: Por ejemplo, no, claro.
2: Eso de los mellizos, Cris, me parece la locura. Las personas que tienen mellizos, uy, mellizos, no, yo digo, no, dejé así.
0: No.
1: La locura literal, porque lo que dice ella, el cuidado es como de, si no, o sea, se le cuesta uno, entonces, mientras que uno toma teta, tú estás durmiendo y el otro se levanta, entonces el otro tal.
0: Turnados para, que, uy, no.
1: Y eso niña y niño, entonces, no sé si también mejor la dinámica sorbito cambia, sí. Y agradecer que te hiciste la vasectomía.
0: Sí, que ojalá no falle.
2: No, pero también, como miren las fotos de ella, de verdad que es, yo digo que es lo más difícil y a la vez lo más bello, es espectacular. Un amigo me está diciendo ayer que está nervioso porque en 2 semanas va a tener bebé y yo, vas a vivir lo más difícil de tu vida y lo más bello de tu vida, todo en uno. Es un contraste muy complejo, pero muy bonito.
1: Aquí también están diciendo, pues bueno, sus historias con los niños. Mi hijita tenía el horario tocado, despierta de noche y de día dormida hasta los ocho meses. Claro, es que lograrle como programar bien el horario que coincida con lo de uno y con la labor.
0: Sorbito otra vez.
1: Sigamos sorbito. Sorbito. Es que bonito tomar sorbitos.
0: Aquí, ¿qué otros pasaría si falla tu vasectomía? Me preguntan acá. No, pues ya.
1: Pues tendría un hijo.
0: Ya, sí, básicamente ya no puedo luchar contra la naturaleza. ¡Crismes!
2: No me imaginaría
1: a pollito de papá. En otros Christmasitos, Shakira llega a París a la colección Primavera-Verano 2027 de Tom Ford y deslumbra con un vestido espectacular del diseñador Aiden Ackerman, que es el director creativo de la marca y es además un diseñador colombo-francés.
0: Uy, ese vestido se ve muy sexy.
1: Yo quiero que ustedes vean estas imágenes.
2: Muy espectacular, Shakira, bella, hermosa, divina, te amamos.
1: Yo no sé, pero a mí me parece que a Shakira siempre le falta sentado para...
0: Sí, pero el vestido es sexy, ¿no?
1: El vestido es espectacular. Ella se ve muy linda, porque, o sea, Shakira... Pero no sé, es que si uno tiene el referente de Charlize Theron, de Kendall Jenner...
0: Pero ¿cómo vas a decir? Ah, no, pues si ese es el referente, ahí sí.
1: De Zendaya.
0: Sí, Charlize Theron hasta calva se ve hermosa.
2: No, señor, sí. Shakira ahí se ve más espectacular que Charlize Theron.
1: No, que Charlize
0: Theron... No,
1: Karen,
0: uy, no.
1: Que Charlize Theron
0: no. Ahí sí me perdona, Shakira. Pero a mi Charlize Theron... Ustedes no saben, mi Charlize Theron.
2: Se ve divina, se ve espectacular. Respeten. De hecho, a mí ese pelo, Cris, que tú dices que no se ve tan espectacular, verla así como con ese pelo medio húmedo, medio no sé, me pareció que se veía tan naturalmente espectacular, me parece divina.
1: Crespa
2: divina.
1: Apoyando Crespa.
0: Sí.
1: No, una, es muy linda esa
0: es solidaridad de Crespa. Que se vea más. Solidaridad de Crespa.
2: Dijiste que le falta 5 para el peso y yo veo ahí esa mujer y yo la veo súper plena, completa. No le falta 5 para el peso.
1: Ah, no, yo también la veo completa, yo no la veo ni mocha ni nada, la veo completa. Pero lo
2: pasa?
1: Que digo es que Karencita, o sea, y no estoy diciendo que se vea, uy, se ve fea, se ve horrible, no, para nada, tiene un vestido, o sea, ese vestido es o sea, a mí Tom Ford me
0: que
1: parece
0: que la vamos a mostrar, nos están diciendo.
1: Vamos sí, a mostrarles.
0: Para que la vean en el canal de YouTube y en TikTok.
2: Y la vamos a volver a mostrar en 2 minuticos porque entonces luego dicen, ay, no vi, conéctense.
1: Vayan conectándose
2: que ya. A volver a mostrar.
0: Pero el vestido es súper sexy, o sea, se ve hermosa.
1: Para mí, Tom Ford
0: vestido
1: es de los mejores diseñadores del mundo. Tom Ford, aparte,
0: tiene. Se da cuenta que Cris aquí hablando es del diseñador y yo de que se le ve bonito. Cada quien con su.
2: Estoy con Carolina, pero es que el vestido Pérez es que dice: se ve hermosa, se ve fresca, se ve tierna, se ve sexy. No. Todo, ¿cuál 5 para el peso, Cris? No le falta ningún 5 para el peso, se ve perfecta.
1: En las alfombras
2: divina,
1: rojas, yo no sé por qué es aquí, no sé en qué va, pero lo que digo es que si tenemos unos referentes como Zendaya, como Charlize Theron, como Kendall Jenner.
0: No, pues si es la comparación, pero bueno, si es la comparación,
1: como Rihanna.
0: Mire, si es la comparación, yo voy a mandar una comparación funable, pero que me parece a mí. Para mí toda la vida, ay, no, tengo miedo.
1: ¿Por qué?
0: Para mí toda la vida, Shakira se va a ver siempre más sexy y más style que, por decir algo, una chica que empieza por K y termina en G.
1: Por decir. ¿Y por qué también decir Karol G? Porque estamos
0: G.
1: Nosotros los Karol G lovers.
0: Los Karol G lovers. Pero Shakira, o sea, si es comparándolo, Shakira, nada que hacer.
2: Cris, si tú haces la comparación para ti también, o sea, tú también cuando ves a Karol G dices como, ¿tú crees que a Shakira le falta 5 para el peso según tú?
0: No, pues a Shakira le faltan $22,000.
2: ¿A Karol también?
0: Le falta todo.
1: Sí, no sé, es que es diferente el caso con Karol G porque siento, bueno, he visto a Karol con unos vestidos muy lindos que se ve espectacular.
0: Ay, sí, los vestidos, pero no, Shakira.
1: Hay otros
0: Shakira.
1: Como que... Pero no es como estas mujeres que lo que digo, o sea, Rihanna, Chalice, que se ponen un costal y se ven que uno dice, marichis, juepucha, estas viejas que emanan, es como lo que emanan en la alfombra, como esa superioridad.
0: Es que Charlize Theron, si es que ya que Carlista tocó el tema de Charlize Theron, Charlize Theron se pone una toalla y uno dice, se ve hermosa con esa toalla.
1: Claro.
2: Pero a mí, por ejemplo, yo la comparo con Kendall Jenner, que tú decías, y sí, muy, muy espectacular. Se ve muy espectacular, pero
1: se
2: cuando veo a Shakira...
1: Por los dioses.
2: Justamente eso es lo que me parece que se ve muy linda, es que tiene una mezcla entre ternura, belleza, simplicidad, pero espectacularidad, a mí me parece maravillosa, o sea, justamente eso es lo que me gusta, que no es como, que te ves como sí, pues todas se ven así como, digamos, como too much, como wow, las ves, pero justamente ese contraste de Shakira, que la vamos a volver a ver para los que ya se conectaron, es lo que me parece que se ve espectacular, o sea, se ve muy linda,
0: sí,
2: siendo
0: no,
2: todavía
0: el vestido
2: como
0: se le ve
2: natural.
0: A mí
1: se
0: que
1: ve
0: me gusta,
1: linda,
0: por ejemplo,
1: se ve tierna, pero no es esa.
0: No, tierna no se ve. ¿Usted la ve tierna?
1: Pues
0: yo la veo sexy. A ver otra vez si yo les digo cómo la veo.
1: No, pues es que pollito obvio, tú las mira con ojos con ganas de comer.
0: No. Mire,
1: regale el vestido.
0: Sexy.
1: Sí, sí, no, sí, se ve sexy, sí. Pero
0: mire esa parte en la que se le ve que la cogen de perfil. Sexy.
1: Yo creo que es como el pelo.
0: No, tierno yo, ella se ve sexy.
2: O sea, pero es que también se ve como muy, muy natural, o sea, se ve sexy, pero muy natural, no se ve como este tema como inalcanzable, que tal vez es lo que creo que ahí dice Chris, pero a mí me parece que eso es lo que la hace más bella.
0: No,
2: me parece que sea que le falte 5 para el peso en ningún momento.
1: Sí, me parece que le sigue faltando el centavo para el peso. No 5, pero sí el centavo para...
0: No, yo creo que se ve sexy.
1: Se ve sexy, no, se ve muy linda, sí, tiene un vestido increíble. Tiene
0: o sea, para mí eso, para mí la línea es linda sexy. Linda tierna no, linda sexy se ve.
1: Ella igual
0: mí.
1: No es como que sea referente de moda, en como que siempre proponga y consaga con looks súper propositivos. Además, no ha sido el fuerte de ella. Sin decir que eso obviamente pues no estoy diciendo ni que sea fea, ni que porque Shakira pues es una mujer muy linda, pero digamos que el fuerte no es como que tampoco proponga mucho en pasarelas o en alfombras rojas. No, sí, aquí sí. Se ve linda, se ve muy sexy, lo que dice pollo, tiene un vestido increíble.
0: O sea, que me gusta que no sé, o no sé si estoy equivocado ahí, Cris y Carecita, me dirás más, no se ve tan cargada la cara de maquillaje. Creo que eso es lo que dice Carecita, que le hace, Carecita que dice que lo hace ver como un poco más fresca. Bueno, la descripción quedó Carecita. Sí, pero me parece que está bien.
1: No, que están diciendo que es
2: Cris,
1: el pelo,
2: eso es lo que le hace, justamente
1: pelo,
2: eso es lo que a mí me parece que hace que no le falte 5 para el peso, que tú dices, como viéndose tan natural, se ve tan espectacular, porque Kendall Jenner se ve mucho más producida, en cambio Shakira se
1: no,
2: ve...
1: No, pero Kendall Jenner no siempre se ve producida, Karencita.
2: Pues no, pero a mí me parece que siempre, en una pasarela se ve mucho más producida.
1: Pero ni siquiera, mientras... o en una alfombra roja, ya en una alfombra roja se puede poner el mismo vestido de Shakira que tiene en este instante, y uno es como... Y porque, de hecho, Kendall es de las mujeres que menos maquillaje utiliza. Si se pone
0: bueno, pero me encanta. ¿Saben qué me encanta? Me encanta que estemos comparando a Shakira con Kendall. Eso sí me encanta.
1: Claro,
0: o sea, que
1: pues
0: esté esa
1: es
0: pelea.
1: Es un
0: la ponen en un nivel. Sí, la ponen en un buen nivel.
1: Si dice Chris, es que es cantante, no modelo. Claro, pero digamos, uno ve cantantes, por ejemplo, como Rihanna, como Taylor Swift, incluso. Y pues es que es como que también esas viejas, yo no sé qué tienen, que las alfombras rojas eclipsan de una manera la misma Celine Dion. O sea, son cantantes que son mujeres que también son cantantes, pero que deslumbran de una forma.
0: Uy, Celine Dion, si no estoy de acuerdo ahí.
1: No, a mí me parece que se ve
0: Celine Dion.
1: Pues es una vieja.
0: No, digo que es bonita, pero pues comparar a Shakira con Celine Dion, me quedo con Shakira toda la vida.
2: Pues, es que
0: no
2: es, ya es el tema de belleza. Tiene muchos más años, no se puede comparar, pero Celine Dion es una institución, es una mujer espectacular, o sea.
1: Sí, gracias, Karencita.
0: Esa institución sonó mucho más viejita.
2: Claro, es que es una institución.
1: Lady realmente. Gaga, que también es cantante.
0: Ah, no, es que Lady Gaga sí es una vaina,
1: es una
0: que
1: locura.
0: Ella sí le cuesta pasar desapercibida, ella nunca va a querer pasar bajo perfil Lady Gaga.
2: Sí, es que, bueno, tiene mucha personalidad, pero lo que voy con Celine Dion es que pollito es una institución de la música, de la industria, del arte prácticamente, o sea, lo que hizo Celine Dion, por ejemplo, en los Juegos Olímpicos, ahí tú te das cuenta de todo, digamos, lo que implica como una mujer artista, no solo en el sentido de cantante y ya producida, sino que Celine Dion está muy vinculada en realidad con el arte como tal. Es una mujer muy bella y
1: Seri
2: tiene 58 años.
1: Cari Esga dice, no creo que el tema es la belleza, sino el estilo, totalmente de acuerdo, y eso es lo que estamos debatiendo acá. Sí. No es el tema de la belleza, es el estilo, es lo que imprime, es lo que proyecta, es eso que llamamos precisamente eso, estilo, y que siento que no sé, a veces como que, pero obviamente pues bella es como una estrella.
2: No, es como una estrella, pero dijiste que le falta 5 para el peso, no lo arregles.
1: Sí, no, le sigue faltando, o sea, que sea una estrella como...
0: ¿Endeudada?
1: Claro.

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0: Muchas gracias, Leo.
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10: Oigan, yo les dije y no me creyeron, desde que empezamos este hermoso programa, les dije que desde octubre se siente diciembre, y que no, y que no, y resulta que yo les tenía no, esta súper sorpresa que no tenía, es de Los Insaciables, de este súper pincho buñuelo que quiero que
1: ¿dónde?
10: Vean ya en
1: miren,
10: nuestro TikTok. Pero tranquilos, como, no, pollito, tranquilo, pollito y Cris, no, porque como todavía no, pues yo no creo que deberían comérselo, pues porque para qué, si ustedes, para ustedes todavía no se está acercando diciembre.
1: Me da miedo que no se... Entren al canal de YouTube y miren lo que dice acá. ¿A qué huele el fin de año?
10: Ah,
1: y es un pincho, ¿ustedes alguna vez han visto un pincho de buñuelotes?
11: Dios mío, padre amado, yo nunca había visto.
10: Oiga, pero esos buñuelos además se ven pollitos crocantes. O sea, es que no se ven. Un buen buñuelo se conoce a distancia.
1: Claro.
10: Y no me dejarán mentir si ustedes lo ven ya en nuestro canal de YouTube y en nuestro TikTok. Pues madre, esos buñuelos se ven de esos que uno muerde y hace.
1: Un, dos, tres por mí, que estoy detrás de los buñuelos.
10: No, impresionante, eso se ve espectacular. Mira, ay, no, por esto, favor, quiero, como, quiero, lo quiero, lo, no lo quiero, lo necesito.
11: Miren, no me ven.
1: ¿Cómo me ven ahí? ¿Cómo me ven ahí? Miren.
10: No, se ve impresionante.
1: Uy.
10: Uy, no, nos despertaron el hambre, todo.
1: Uy, ¿esto con un tintico?
10: No, qué locura.
1: Carecita, no. Te voy a decir algo, es que este mes va a pasar algo con Los Insaciables.
10: Perdón,
11: cuéntanos qué va a pasar, pollito. No, yo menos mal que, menos mal que yo no tengo que hablar.
10: No, va a pasar algo.
1: Va a pasar algo sabroso, masivo e importante con Los Insaciables. Por eso, lo que ustedes van a ver en el mes de octubre va a ser puras sabrosuras así. Pincho de buñuelos. Y les vamos a contar mañana qué va a pasar. Por lo pronto.
10: No, o sea, no nos van a decir. O sea, hoy no vamos a, no vamos a poder.
1: Hoy. No, hoy solo vamos a probar. ¿A qué huele? ¿A qué huele el fin de año?
10: Van ustedes y nosotros los vamos a ver probar. Es que hoy solo vamos a probar y todos aquí antojados. No. Y yo con mi batido de chía, no, que mínimo como un múltiplo.
1: Carecita,
10: no,
1: mira, es que tú comes tu batido de chía y nosotros comemos
10: no
1: el buñuelo.
10: Mi batido de chía hoy, viéndolos comer semejante cosa tan espectacular, que voy a querer mi batido de chía.
1: A Carecita, ¿qué le huele la Navidad?
10: No, uy, me huele a natillita esa de canela con buñuelito como el que ustedes están comiendo. Y me da una piedra que yo fui la que promocioné, que ya estábamos en diciembre, y ustedes son los que se están comiendo eso tan delicioso y yo no.
11: Así es la vida. A que, uno nunca
10: a
11: sabe para quién se baña.
10: Navidad.
11: Aunque se huele la Navidad.
1: Vaya, uy, no, pero Cris, ya.
10: ¿A qué le sabe más bien? Ya está ahí.
1: Cris ya se lo mandó, pero todo.
11: Dice que no. Batido de chía sabor a buñuelo.
10: No. Julián, no. Va a cerrar los ojos y me voy a imaginar que mi batido de chía.
11: Hagamos un ejercicio, cierra los ojos, te metes una cucharada.
10: A ver, va a cerrar, eso, va a abrir mi batido.
11: Y yo vuelo, y yo vuelo, y yo voy masticando. ¿Yo vuelo? Y tú sientes como si tú estuvieras masticando.
10: Yo voy mi batido de chía. A ver. No, pues me. No.
11: La crocancia te sabe a queso, te sabe a.
10: Me supo a nada, después de verlos a ustedes saborearse.
1: Yo nunca había visto un pincho de buñuelo, la verdad.
10: No, yo tampoco, eso está espectacular.
11: Cris, para de grande, o sea, mire, todavía me ven, no me ven.
1: Karencita, para que se haga una idea, Karencita, Cris, de 1 a 10, ¿cuánto le pone de nivel de sabrosura a este buñuelo?
11: 100.
10: Yo de 1 a 10 le pongo unos 15.
1: Mirándolo, Karencita, ¿le pone 15?
10: Sí, 15.
11: Yo mordiéndolo y saboreándolo, a diferencia de Karencita, perdón, ¿no? Pero... A diferencia de Karencita, yo le pongo 1000. O sea, está...
10: No.
1: Está muy rico, Karencita.
11: Karencita, no es por darte celos ni darte envidia. Pero se pasaron con estos buñuelos.
10: No, me siento demasiado. Como cuando uno sale con los amigos y todos piden tremenda hamburguesa y de todo. Y uno pedía una ensalada que le sabía rico, pero ese día solo le sabe a lechuga. O sea, nunca había despreciado yo tanto mi batido de chía, que siempre me parece espectacular. Me ponen una canción triste para mi batido.
11: No, Karencita, porque es súper rico y nutritivo tu batido.
1: Todavía pongas tres canciones, porque como son tres buñuelos por pincho.
10: ¡Hijo de madre!
1: Entonces, por canción, un buñuelo.
10: Pero sí me gustaría que me contaran aquí en nuestro TikTok que está leyendo Cris. Bueno, leyendo no, está estaragando. Pollo que está leyendo en nuestro canal. Leyendo no, está estaragando.
11: Es momento de leer.
10: En nuestro WhatsApp que el productor está oyendo no, está estaragando. Me gustaría que nos dijeran a qué les sabe a ustedes la Navidad. ¿A qué les sabe a ustedes la Navidad? Porque a no, buñuelo, yo ya veo que buñuelo. Si los insaciables desde ya nos tienen este pincho de buñuelos, no me imagino todo lo que nos van a tener.
1: Mañana les vamos a contar qué va a pasar en octubre con los insaciables. Sigue hablando, Karencita.
10: No, pues que
11: vamos al noroccidente de México con Karencita.
1: Háblanos, Karencita.
10: El ETCR dice Andrea que todo lo rico que el lechón, el chicharrón.
11: Le sabe lechón y a chicharrón, sí.
10: Juliana dice que la Navidad le sabe a arroz con leche. Diana dice que a tamal, buñuelo, natilla. Uy, Ani dice que a sancochito. No. A mí me sabe a todo menos a mix de chía.
1: Sí, la Navidad.
10: Oigan,
1: no sabe
10: y además
1: a mix de chía,
10: me dejaron hablando sola. Si ¿sí ven cómo están tragando? Estoy yo aquí como en un monólogo.
1: Ando así como tú estabas leyendo las opiniones, Karencita.
11: Yo estoy en un modo de excitación que no puedo decirles.
1: Uy, Cris con un buñuelo.
10: Uy, Cris. No era nada.
11: Pero es que era un pincho de buñuelo, no era.
1: ¿Hay forma sexy de morder un buñuelo? Porque el buñuelo sí le deja a uno el labio sexy, ¿no?
11: Hay que preguntarle a Carmiña.

0: Miña Villegas, ¿cómo
1: sí, se
0: come
1: puede, a ver, un buñuelo? Pero hagan ustedes el intento, pollito, danos intento, tu mejor versión de mordida.
2: A ver, saco
1: sexy
2: el pincho.
1: A ese
2: listo, buñuelo. Pincho. Espérate que me ponga ver, música pincho, sexy.
1: ¿Se le desbarató?
0: No. Solo vi que tiene buena capacidad bucal el pollo.
1: Bucal. Oiga, pero si puso me su cabe cara más sexy.
0: Pero si puso su cara sexy, pollo.
1: No. Impresionante.
0: No es fácil conquistar con una mordida de un buñuelo. No es
1: como
0: fácil.
1: Es que dijo Cris que hay excitación.
2: Hay excitación. ¿Y eso que no blanqueé aquí el ojo con el buñuelo?
1: No, impresionante.
2: Voy a hacer una sexual con el buñuelo.
0: A ver,
1: listo,
0: a ver,
1: listo.
2: Ponga la música. Sensual. Yo estoy así casual.
1: Exacto.
0: Hola, pollito, ¿cómo vas? Dijo, y tú me dices, no, aquí comiéndome un buñuelito.
1: ¿Quién fuera buñuelo? Dijo Paula.
2: Aquí comiéndome un buñuelo. Normal, yo me como los buñuelos así.
0: A ver, ¿cómo okay te comes yo? Hola, pollito, ¿cómo estás? Pollito, ¿estás bien?
1: Se excitó. No se comió el buñuelo, le hizo el amor al buñuelo.
0: Así. Uy, David, así te compro el buñuelo y hasta más.
1: Uy, Dios, pollo, todo lo rico.
0: Que pollito, se acabó la semana rico el pollo, pero viene el pollo.
1: A ver, Cris. No, me falta Cris.
0: A ver.
1: No, qué pena, pero a mí no me mandan canción hasta que Cris no
2: haga. Hasta que Cris no se lo muerda.
1: Hasta que Cris no
0: se lo muerda. Pero es que el pollo dejó la vara muy alta.
2: Uy, Cris.
0: Bueno, el estándar. ¿Qué
2: me notó?
0: Pero el estándar también.
1: Inviertan los papeles. Entonces ahora Pollito le va a preguntar, o le pregunta, o si quieres, ¿quién quieres que te pregunte? Que, oye, ¿qué haces? Y tú dices, comiendo un buñuelo.
0: El ETCR tiene razón. Dice,
1: ¿qué te cita más? ¿Que te pregunte pollo?
0: Que me excite, Cris, que me excite con, pollo, ¿qué?
2: Me siento tan extraño con esa pregunta de acá.
1: ¿Qué te cita más? ¿Que te pregunte pollo o que te pregunte yo?
0: Podemos intentar los dos, ¿no? Y hacemos de una vez un...
2: No, carecita, dale.
0: Dale, pollo.
2: ¿Yo?
0: A ver, sí. Se atora.
2: Cris, ¿qué estás haciendo?
0: Y yo así como, no, pollito aquí, comiéndome este puñuelito.
1: A ver...
2: No sé si se verá sacada de lengua de Cris.
1: Uy, pero papito, se muerde a todo. Oiga, Cris. No, pero...
2: Creo que la cámara no alcanza a coger la sacada de lengua de... Yo pensé que me iba a lamer el puñuelo antes de morderlo.
1: No, impresionante, Cris tiene.
2: Uy, Cris.
1: O sea, me dio como entre emoción y miedo, porque es que agarra así. ¿Qué tal le agarrar a uno así una pucheca? Qué horrible. O sea, es como muy sexy, pero a la vez
2: pucheca,
1: como muy desenfrenado.
2: Ah, no, si el buñuelo fuera una pucheca, sí sería diferente.
1: Ok, menos mal.
0: Es lo que estamos porque... acostumbrados.
2: Sí, claro.
0: Si fuera... empieza así como suavecito y de repente.
2: Sí, exacto. Oh. Si fuera una pucheca, sería así.
1: A ver, sé, dicen que pobre Andy. ¿Cómo sería?
0: Ah, y eso que ya nos llegó la cama. Y...

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6: Y resulta que nos están preguntando justo hoy, que como todos los días que comenzamos mes, el profe Villalobos nos cuenta cómo va a estar cada uno de los signos, y además ustedes pueden verlo ya mismo conectándose a nuestro canal de YouTube o a nuestro TikTok, y nos preguntan qué pasa si me perdí mi signo. Muchas personas dicen, ay, ¿será que ya pasó este? ¿Será que ya pasó el otro? No se preocupen, en el 316-645-1729 ustedes envían su signo y les llega inmediatamente el video del profe Villalobos para que sepan cómo va a estar el mes de octubre para cada uno de ustedes. Mientras tanto, nosotros aquí en Vibra vamos con Leo.
7: Los Leo, a ver, los Leo.
6: Los Leo.
8: Los Leo. A ver, ¿qué pasa con los Leo en este mes?
9: Los Leo están maravillosamente bien en este mes de octubre. Imagínense, Júpiter y Marte. Marte, el de la fuerza, de los proyectos, hasta de los viajes. Y Júpiter, el astro de la fortuna, avanzan por su signo. Es la alianza para el progreso. ¿Y qué se requiere? Tomar la rienda de lo primordial, caminar con vigor hacia donde creen que sí vale la pena y no dudar. Es el momento de acciones contundentes con las que se puede decir, hasta aquí llego y desde aquí parto. Sus niveles de energía aumentan cantidades, se sienten fuertes, poderosos, vigorosos. Uy. Solamente que Venus y Mercurio avanzan por el eje del hogar y la familia, recordándoles que hay unos cambios, que hay unos ajustes. Si se les ocurre comprar una propiedad, invertir y tomar una gran decisión sobre eso, todo fluye divinamente. Ahí la clave es controlar la ira, la vehemencia, la impetuosidad, y si avanzan por esa senda del autocontrol, todo está muy bien.
7: Violos, le van a estrenar casa.
8: Eso.
6: Van a estrenar casa. Por favor, repórtense. Aquí nos pueden contar en nuestro canal de YouTube y en nuestro TikTok qué están esperando ustedes. O sea, no qué están esperando, si plata, salud, sino qué signo están esperando.
7: Ah,
6: Leo. Sagitario,
8: Capricornio. No, plata, plata.
7: Los Leo.
6: Amor, a ver, vamos con Virgo.
7: Mi Leona, vamos que vamos.
6: Vamos. Dice que vamos.
7: André.
6: Virgo.
7: Aquí, LTC, que era Leo.
9: Para el Virgo, quería Virgo, contarles que el mes de octubre lleva en su seno una serie de intranquilidades. Es un periodo donde se están cuestionando sobre la vida, sobre el futuro, sobre el mañana. Y lo más importante en ciclos de estos es reforzar el autocuidado, la autoobservación y tratar hasta donde sea posible de no tomar decisiones radicales. Eso sí, están ante un tiempo en el que puede fluir la platica, que puede haber acciones relacionadas con el dinero que les lleven hacia muy buenos mañanas, hacia muy buenos destinos. Y se abren de par en par las puertas para los procesos de capacitación, lo que tengan en vilo con un carro, como comprar, vender, invertir en transporte, lo que hagan allí se les da divinamente. Y no pueden sustraerse a esas compuertas para reforzar nuevas teorías, otras ideas. Hay que estudiar, hay que leer, hay que sacar a flote. todo lo que se sabe, todo aquello que se ha adquirido a lo largo de la vida.
8: Miren, hay que leer, toca regalarle un libro a los Virgo.
6: Sí, yo busco mujeres Virgo o Leo.
8: Uy, Karencita, ¿qué es esta confesión? ¿En qué
6: momento pasó? Espérense, ¿qué les pasa de verdad? Uy. Una vez el profe, yo le dije, no, profe, tengo tanta cosa, yo no sé qué voy a hacer. Y me dijo, si quieres organizarte, búscate una mano derecha, una mujer, o para cualquier labor así, que sea Virgo o Leo. Va a organizar tu mente, va a hacer posible lo imposible, va a no sé qué. Y así es mi Lele, que es como mi mano derecha. No, impresionante esa mujer. Entonces yo dije, no, el profe sí sabe. O sea, imagínense decirme que tenía que ser Virgo Leo. Y ella justo está entre Virgo y Leo. O sea, que busco mujeres Virgo y Leo. No para lo que dicen estos señores, no señor, sino para esta linda empresa. Vamos con...
8: Mucha explicación. Ay, ya me esco...
6: Vamos con el signo que dirá Pollito y los envidiosos, que es el mejor. Y los envidiosos lo contradecirán, que es el mejor signo.
8: ¿Libra es el mejor? ¿Sigue Libra?
7: Sigue, después, ¿sí?, de Virgo, ¿qué sigue?
8: No, no sé. ¿Libra? Ah, Libra.
6: Libra, para los que están ahorita.
8: Atención, atención, sigue Libra.
9: Para los Libra llegó octubre, feliz cumpleaños, les deseamos lo mejor, lo mejor. Solamente que cumplen años y de manera inmediata y un tanto ilógico, surgen bendiciones, soluciones y oportunidades. Marte y Júpiter en el eje de los benefactores, donde pueden obtener frutos de lo que vienen haciendo en el ámbito profesional. Y en la plática les va inmensamente bien.
8: La necesito.
9: Que pueden cambiar su idea del dinero, su visión del dinero. Y Venus y Mercurio, además de todo, avanzan por el eje de la fructificación y del resultado, como si las acciones y las iniciativas pudieran llevarles hacia muy buenos destinos. Ciclo para cimentar un futuro fiable, un periodo adecuado para reinventar el trabajo, tomar las riendas de lo que realmente vale la pena y entender que el sol que avanza por su signo les dice: la luz está del lado tuyo. Avanza, confía, cree en el mañana.
8: ¡Por fin me van a tratar bien! Después de 10 meses.
7: Llover ese gasto después de cumpleaños, meses. ¿No? Nos tienen que gastar.
8: Claro que sí.
6: Toca gastar. Las mujeres Libra me parecen una cosa espectacular. ¿Ustedes conocen mujeres Libra? Son una cosa espectacular.
7: No, Karencita, hoy está como, no Libra. Sé, no entiendo en qué está esta Karencita.
8: Sí, yo entiendo. Karen, hoy ya se la pasó nombrando
7: Virgo,
8: mujeres.
6: Es que las mujeres, o sea, Libra están regidas por Venus, que es el planeta de la belleza, del amor, y entonces son así como todas dulces, todas amorosas, pero todas son muy bellas.
7: Si te tienes que escoger una mujer, ¿de qué signo la escogerías?
8: Ya que estás en traiga, sí, Karen, ya que traiga.
6: Si tuviera que escoger una mujer,
7: tienes tu lado lésbico alborotado.
8: Sí, tiene, pero...
6: Capricornio, me gustan las Capricornio, pero no quisiera estar con una mujer como yo, porque sería como mucha.
8: Dice Daisy Karencita,
7: mucha pelea de gallos.
8: Dice Daisy Karencita, estás muy les.
6: No, porque la mujer Capricornio es como muy tierra, hay que hacer, hay que no sé qué, y no, ya mucho. En cambio la Libra siento que como que sería más ligerita, me equilibra con su dulzura, pero también, no sé, una Virgo interesante.
8: Yo solo espero,
6: bueno, ya, pero no, estoy yo, porque estoy hablando de eso, ustedes, ¿qué les pasa?
8: Pero tú viste la que estaba yo celebrando mi cumpleaños y digo, no, pero la mujer Libra. Yo se lo quiero decir,
6: no
8: que celebro.
6: No sé por qué decir características de mujeres en los signos. No,
7: María dice, Karencita, no aclares que oscurece.
8: Sí, yo celebro y espero con todo el corazón que el profe tenga razón, porque este año me arrepiento de haberme puesto a propósito.
7: Sí.
8: Pero eternamente en la vida vuelvo a hacer caso.
7: No puede ser.
8: En la vida vuelvo a hacer caso. Y
6: mi vida... ¿Por qué le echan la culpa a los propósitos? ¿Qué tal no te hubieras puesto a propósitos? Igual no hubiera tenido el año algunas complejidades.
8: No, Karencita, porque tiene una explicación. Claro, tiene una explicación lógica. Si me lleva funcionando 42 años, ¿cuál era la razón estúpida de ponerme propósitos en un año? Esa es la razón. O sea, más peso de 42 años.
6: ¿Qué propósitos era? ¿Pero por qué tan radical?
8: No, Karencita.
7: Su propósito era ser estúpido. Parece,
8: sí,
7: este año.
8: Estúpido. Y lo fui, estúpido.
7: ¡Ay, no!
8: ¡Falta un signo!
6: ¡Falta el de Cris!
7: ¿Qué tal? ¡Uy, el bullet!
6: Era de A4.
7: Y yo que lo iba a invitar a BTS.
6: Ah, ¿cómo? Eran cuatro.
8: ¿Cómo es de en cuatro? Siga, Cris.
7: El mejor. Ese es el mejor signo de todos.
6: Scorpius.
7: Profe. Adelante.
9: La llegada del mes de octubre para los escorpiones lleva en su seno algo que se llama el libre albedrío, que es el poder de transformar su destino, de reinventar su norte y de clarificar qué es lo que realmente vale la pena. Los nuevos proyectos, las ideas, las propuestas, todo lo que llega tiene futuro. Oh. Y lo que sale de sus manos, lo que es fruto de su iniciativa, evoluciona hacia uno de los mejores mañanas. Sin embargo, la vida y sus contradicciones. Este se llama históricamente el periodo donde siempre tienen contratiempos, se ven retados en el ámbito profesional. Pero bueno, Mercurio y Venus, que avanzan por su signo, refuerzan su magia, su sensualidad, su encanto personal, y deben saber orientar esa magia y esa energía hacia un destino creativo y amable. Eso sí, deben pensar tres veces antes de hablar, porque la fuerza de la palabra se evidencia en los hechos.
8: Lo
9: y
8: conocen.
9: Deben orientar esa energía de manera creativa, amable, positiva y con una visión fiable de un mañana idóneo.
10: No, profe.
6: Cris, piénsalo antes de hablar.
8: Cris, piénsalo. No, piénsalo muy bien.
6: Piénsalo.
8: Con sus pañitos. Tres veces.
10: Con sus pañitos de agua tibia ahí.
6: Pero ya lo pensaste.
10: Pero
6: piénsalo. Respira, piénsalo.
10: Y pero que Venus va a pasar por donde. Siempre pasa Venus, Júpiter, y siempre nos ponen como siete planetas en contra. No sé por qué, profe, ¿qué tiene? ¿Será que tiene una ex escorpión?
6: ¿Sabes qué tiene? Que no.
10: Yo creo que tiene una ex escorpión.
6: Te digo, él es escorpión.
10: ¿Él es escorpión?
6: Sí.
10: ¿Y entonces por qué se hace tanto daño? O
8: sea, porque
6: él sabe las características, no las genera, es astrólogo, no es Dios.
8: Carecita,
10: no, pues que genere cosas más benevolentes para el signo de que él es.
6: Que él no las genera, ay Dios mío.
8: Él solo las
6: Pollito,
8: lee. Carecita, YouTube
6: sí, están por favor.
8: No, es que YouTube están preguntando, por ejemplo, por cáncer que ya pasó, que ya lo pasamos nosotros, que qué pueden hacer.
6: Ah, en 316-645-729 mandan cáncer, escorpio, mandan el nombre, signo.
8: El signo es
10: escorpión. Es ustedes se pueden ahorrar, la verdad, ese videito. Pueden investigar por libre, investiguen por el de su novia, el de
6: pasa,
10: su pareja.
6: El de... ¿Qué pasa? Viste que tú ni siquiera escuchas al...
8: Nada.
6: O sea, ¿cómo vas a ser un buen discípulo si ni siquiera escuchas al...
8: Y el profe,
10: ¿cómo, es que tú lo escuchaste?
8: ¿Cómo terminó el profe diciéndole a Cris? Cris, piense tres veces antes de abrir la jeta.
10: Eso nunca lo he pensado y nunca lo he hecho, no lo voy a hacer ahora.
8: Mira, y dale.
10: ¿Vio? Pero tú escuchaste, Karencita, lo que dijo Escorpión.
6: Sí,
10: porque parece que no, claro, como tú no eres Escorpión.
8: Resúmanos.
6: Mi ascendente es Escorpión, Cris. Escorpión.
10: Y me afecta.
6: Dicen que
10: brilla el camino para ti. Pero, paradójicamente, todos se volverá una mierda. Pero Venus Venus y qué. Y otro, no sé, y otro astro va a estar a tu
6: ¿viste?
10: Favor.
6: Ni siquiera escuchó.
10: No, pero Karencita, después de que dice que pero ya no dice, ay, pero ¿por qué no como pollo, por ejemplo?
8: Pero claro,
10: Capricornio
8: Chris,
10: estuvo
8: claro,
10: como Chris, del Paraguay.
8: Pero ¿sabe por qué?
6: Capricornio
8: porque
6: no ha salido.
8: Porque es que
10: Libra, perdón.
8: Claro, porque es que lo que pasaba es que yo llevaba sufriendo 9 meses.
6: Claro.
8: Me merecía de 12
10: claro.
8: meses,
10: meses.
8: Me merecía uno
10: claro.
8: hermoso, uno bonito.
10: Claro. Pero nosotros llevamos el año completo. O sea.
6: No.
10: Vamos
6: no,
10: a ver en noviembre cómo va
8: mientras
10: a estar
8: tanto,
10: con Escorpión.
8: Voy a decirle al profesor que me haga la carta astral y les cuento cómo fue la carta astral.
10: Ay, tengo miedo.
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4: Muy bien, y a las 8:38 vamos a hablar, Chris, de MasterChef.
5: Así es, Karencita, porque está muy viral el jurado Jorge Rausch. Oigan, si a ustedes les daba pena llevar la coca al almuerzo, del almuerzo para su oficina, tranquilo, no se preocupe que aquí Jorge Rausch le viene a alentar. Así que desde ya, quiero que se conecten a Tito y a nuestro canal de YouTube porque les voy a mostrar, porque aquí es con evidencias.
6: Hay gente que...
4: Váyanse conectando.
6: Hay gente que le da pa' mera.
4: Después, yo no alcancé, sí. Yo no vi.
5: Sí, después como que podemos repetir. No, atentos porque esto es toma única, entonces son imágenes...
6: exclusivas.
5: Aquí que tenemos...
6: No se van a repetir. ¡Ay, otra vez! No.
5: Entonces, ¡ay, otra vez! No. Pero pues si te hacía una buena pregunta, la coca. Sí. ¿Les gusta? ¿Les molesta? ¿La llevan? ¿No la llevan?
6: A mí lo que pasa es que, o sea, la coca me parece práctica. Por ejemplo, yo debo confesar, cuando yo he adoptado la moda de la coca, porque me he dado cuenta que a mí se me olvida, o sea, o no alcanzo a salir a almorzar, o se me olvida pedir y se me retrasa todo. Mientras que teniendo uno la coca, uno va al microondas y ya tiene la comida. Pero a mí sí me da jartera la fila en el microondas. El tema de estar trasteando la coca, porque de por
4: de
6: sí...
4: De compartir con el pueblo.
6: No. No, les voy a dar un ejemplo. Yo tenía una reunión antier, creo que era, o ayer, y tenía una reunión. Bajé como a la una. No, una fila.
5: Sí.
6: Cuando coroné el microondas, me quedaban ya 30 minutos de almuerzo. Entonces, pues, ¿qué me tocó? Pues, comí casi que frío, la verdad. Entonces...
4: Ay, no.
6: Sí, no. Me llama menos, digamos, que la logística de la coca, pero sí lo salva uno muchísimo. Más que pena, es la logística de la coca. De llevar la coca.
5: A mí sí me da un poquito... No, pero más que penita, es como el traslado.
6: Sí, la mamera. La mamera de la coca.
5: Sí.
4: Pero también le salva a uno mucho, porque total. Es como cuando le llega la hora y no ha pedido la comida, sí. Y que pido... Y también pues uno come como más rico, más caserito, ¿no? Porque a veces uno caserito, le pasa sí, lo total. De pollito, el sushi que nos contaba ayer, que uno no sabe a dónde pide y uno a veces, mientras le trae, no sabes a dónde pedir, no sushi sé.
5: Vea, pollito, Liliana le tiene la solución. Hay pollas.
6: ¿La solución es para mí o para usted?
5: Ay, bueno, para los dos.
6: Creo que es para usted. Hay pollas. Dice ella que
5: hay cocas eléctricas.
6: Ah, sí, las he visto. No, pero...
4: ¿Ah, sí?
6: Sí, sí, las he visto. Carita, viene la loncherita de la coca y simplemente viene la tomita para que tú la conectas a que te caliente la comida ahí de la misma lonchera.
5: Eso claro. Está muy práctico, si están guay.
6: Sí, yo las he visto.
4: Eso está buenísimo, que las venden en Temu. Todo nos lleva a Temu de nuevo.
5: Además,
6: todos los caminos conducen a Temu.
5: No me gusta pero la comida de calle, me gusta más lo que uno cocina en casa.
4: Claro, o sea, pero también es un volteito la cocinada para llevar la coca.
6: Además, uy, carita, que mira, hay un dato comprobado científicamente y reformulado. Si uno cocina solo para uno, gasta más.
4: ¿Ah, sí?
6: Sí, claro.
5: Creo que sí,
6: no, y además que ese estudio lo hicieron, lo publicó El Tiempo, y salieron a hacer cuentas, y yo una vez hice el ejercicio y dije, yo no creo en El Tiempo.
5: Y tú dijiste, voy a
6: hacer voy a hacer el ejercicio. Claro, o sea, nomás en la compra de la proteína, cuando uno compra la proteína individual, para uno, siempre va a salir más costosa que comprar el manada. O sea, digamos que ahí sí depende de la víctima. Lo que pasa es que lo que dice Carecita, la coca sí es práctica. Ayuda sí, muchísimo.
5: Práctica. Pues práctica en el sentido de eso que ayuda, pero práctica para movilizar, no porque uno que anda cargando con la coca desde temprano.
6: Sí, claro.
4: Para todos lados. Es complicado. Sí, con la
6: y yo me tengo un problema que a mí se me olvida la coca. O sea, la traigo, como y se me olvida la coca.
4: Ay, eso, pero eso siempre piedra. Pasa. Uno siempre se le queda la coca y yo no entiendo por qué las cocars.
5: Oye,
4: porque las cocars, los toppers, no entiendo por qué las cocars. si uno tiene una cantidad de cocas con una cantidad de tapas,
6: ¿tapers?
4: Porque después tiene tapas que no corresponden a esas cocas.
6: Uy,
4: y
6: sí,
4: cocas
6: lo que dice Carita,
4: no
6: es verdad.
4: Y cuando, rabia, o sea,
6: uy, sí.
4: Siempre se va completa de en dónde me quedaron esta cantidad de tapas que no le quedan a ninguna coca y esta cantidad de cocas que no le quedan a ninguna tapa. Uy, me da mucha piedra eso. No,
6: sí.
4: No, es una bobada, pero
6: o cuando algo pasa, el gas, no sé si es el desgaste de la tapa o el caucho, que uno va a cerrar la coca y le cierra de un lado y se le abre el otro.
4: Uy, no, qué rabia.
6: La cierra de un lado y se le abre. ¡Ya! ¡Maldita
4: no!
6: Coca.
4: Además, que lo que decíamos, que se le metan a uno con la comida, o sea, que se le riegue a uno la comida, que se le mezcle todo, que pase algo. Ayer íbamos caminando y vi una coca que se le cayó a la persona completa, era de vidrio, y era una mezcla de vidrio con zanahoria, con brócoli, con arroz, con pollo. Yo decía, no, qué pesar. Y ustedes tienen como este tema de que como están solos les sale más costoso y más eso, pero cuando uno es familia es peor, porque a nosotros nos toca mandarle a las niñas, acá lo llaman como el lunch, que es como unas once almuerzo, y entonces toca listar lo de una niña, lo de la otra, lo del uno, lo del otro. No, ¿a qué hora se lista uno toda esa patota de no? Pues ahí,
5: pero
4: no,
5: ¿cómo
4: no
5: así
4: eso.
5: No hace lo mismo para todos, Karencita?
4: O sea, pues sí, pero te toca hacer como una logística. No, para las niñas nosotros no comemos lo mismo que las niñas, lo mismo igualito.
6: ¿Ah, no?
4: No, porque es que una cosa es el lunch, otra cosa es el almuerzo. Entonces,
6: o sea, ¿el lunch qué es, como las once?
4: El lunch es como unas once, pero acá no les dan comida en los colegios, o pues en la mayoría, y entonces tú tienes que prepararles algo que sea como llenador. O sea, se lo comen como porque salen muy tarde de los colegios, pero lo que comen es esa coca, entonces es como pastica, un sanduchito gruesito.
5: Las medias mañanas.
4: Medias mañanas, pero son mito, medias mañanas, claro. Medias almuerzos y todo. Dicen que la coca les gusta, pero de vidrio, porque le da asco los olores de plástico, nos dice Di Fiore. Uy, si ahí ves que la coca coge un olor.
5: Pero pasa la vidrio, eso no, que si se le cae, perdió.
6: ¿No? Sí, claro.
5: Al final, si se cae.
6: Claro, si se cae, ya sí, grave, no. Ya nada que hacer.
4: No, pero la de vidrio a mí me parece que deja mucho mal el sabor de los alimentos, pero sí es cierto. Y lo que dice Pollo, ¿no? Que, por ejemplo, a nosotros nos pasó que nosotros nos íbamos a trasladar, llegó la pandemia, nunca nos trasladamos y tenemos un hacinamiento que la
6: cocas?
4: Fila del microondas y todo es impresionante.
6: Uy, sí, claro, es no, que ahí es donde uno. Yo, por ejemplo, yo sufro porque aquí la cocina ya está con fila entre las 12 y la 1 y cuarto.
4: Entre las 12, 10 de la mañana sales de programa y ya ahí sí. Estás haciendo fila.
6: Entre las 12 y las 4 de la tarde es la hora pico de la microondas.
5: Pero sé que aquí mucha gente trae coca.
6: Sí, harta gente trae coca acá,
4: mucha, claro.
6: Sí, aquí hay mucho coquero.
5: Mucho coquero.
6: Mucho coquero.
4: En Caracol de pronto no, porque en la no. Televisión debe haber mucho fresa y gomelito como tú, pero a nosotros. No, mentira.
5: Bueno,
4: pero
5: yo no sé, porque yo como no caliento, no sé si es por eso que no me doy cuenta, pero yo siento que no.
4: Que no, pues yo también no siento que no, porque si Raúl llevó la coca. Ya está de moda la coca, ¿no, Cris?
5: Está de moda y yo quiero que, bueno, ya que se conectó, se conectó. Vamos a pasarles
4: sí.
5: Las imágenes.
6: El que fue, fue.
5: De Rausch.
4: El que fue, fue.
5: Comiendo. Aparte que quiero decir que, obviamente, si es una coca de Rausch, eso de saber es...
6: Claro, uno supone que es la coca.
4: ¿Será?
5: O por lo menos el contenido sí debe ser delicioso. Como, pues si
6: pues uno supone, que, ¿no?
5: A ver.
4: No sé. Yo soy de ¿será que él mismo coca. La prepara?
5: Mi me envidia desayuno.
6: Ah, esa es buena. La que dice que necesita es buena pregunta. ¿El mismo está. La preparará?
4: Uy, pero tremenda coca, papito.
6: Yo, uy, pero mijito.
5: Yo creo que también necesitaría una coca así.
6: Llevó fue el balde donde bañan al bebé.
5: No, pero no, a mí me parece que se ve normal el tamaño.
6: No, sacó la ropa.
4: ¿Sí?
6: No, Cris. ¿Sacó la ropa de lavar para llevar el almuerzo?
5: No. Ustedes son los que llevan esas coquitas. Yo tengo amigas que llevan en una coquita un bocadito.
6: Pero Cris, eso está gigante.
5: Apenas es un almuerzo. Tiene que quedar un novio
4: con
5: esas
4: es...
5: coquitas que son como
6: no,
5: un
6: eso está gigante.
4: Uy, no, pero está yo debo la coca.
6: Yo debo hablar de eso. Aquí hay gente, miren, no voy a denunciar, voy a reportar. Hay un compañero que se llama Wilson.
5: Ajá,
6: Wilson dijiste, se llama él. Wilson.
4: Y expliquemos las cocas hoy.
6: Y entonces, ¿qué hace Wilson? Ay, sí,
5: Wilson.
6: Si quiere, no, yo le tomo foto a unas cocas que son impresionantes.
4: Sí.
6: Y Wilson,
4: las cocas hoy.
6: Cuando él pone la coca, yo digo, pero traje un almuerzo para tres. Y el man concentrado le da y se traga eso solo. Por ejemplo, hay uno.
5: Él me representa, yo
6: mire,
5: sería Wilson.
6: Hay uno que tiene cuerpo de princesita, pero traga como vaca. Y,
4: uy,
6: es...
4: ¿y el ingeniero Juanito será?
6: No, bueno, no sé.
4: Él,
6: no,
4: traga?
6: Uno que trabaja con Karencita.
5: Juanito.
6: Es nuestro compañero Uriel. Miren, ustedes lo miran, él es flaco. Flaco, flaco.
5: Un zancudito.
6: Flaco. Pero ustedes miran esa coca y dicen, este man, ¿dónde le cabe todo. Ese balde.
4: Juega fútbol.
6: Claro, de hecho la esposa que ya lo llamó y le dijo, te me llevaste el balde de la ropa sucia. O sea, es una vaina densa esas cocas. Pero también, Carita, pero sí, eso es también. Yo tenía una compañera, ella no trabaja acá, yo tenía una compañera que uno decía, ¿eso es el almuerzo de ella o le va a dar comida un pajarito?
5: No, al piste.
6: O sea, era una coquita que era como donde uno trae solo la ensalada. Y era una coquita, y entonces sacaba esa coquita chiquita, era la ensalada, la proteína, y yo decía, yo me como eso, y a la hora estoy con hambre.
5: A la hora, a los 5 minutos.
6: Sí, o sea, hay cocas de todos los tamaños, pero hay unas que son chistosas.
5: Pero la de pollo, ¿cómo es?
6: No, la mía es medianita.
5: ¿Y no tienes acá la
4: medianita, normalita?
6: No, sí, medianita, normalita. Lo que pasa es que yo como no traigo cuca, ay, no traigo coca.
5: No traigo cuca, pero traigo polla.
6: No traigo coca aquí, todos los días.
4: Entonces, aquí están diciendo que todas quieren ser Uriel o Juanito. Uy, Juanito en el Mundial. No, yo creo que el presupuesto del Mundial debe estar dividido en lo que nos gastamos en viáticos, tiquetes y todo, y la comida de Juanito.
6: ¿En serio? ¿Necesita?
4: Para tragar.
6: ¿Como
4: no,
6: vaca?
4: Era una cosa, mi papá lo miraba como quien dice, este muchacho, ¿en qué momento me quita el plato mío, el de mi hija, el de todo?
6: Carita se sintió rescatando un gamín.
4: No, impresionante. ¿Y tú lo ves? Es que deberíamos ponerlo en cámara. ¿Dónde mete ese muchacho toda esa comida?
6: Lo mismo Uriel, sí, Karencita. Es que ellos dos, yo digo, ¿dónde meten todo eso? Porque son flacos y tragan como vaca.
4: Ni nalgas tienen.
6: Nada.
4: Como decir, no,
6: ni
4: nada,
6: nalgas, o sea, ni barriga. Nada. No, solo hueso.
5: Ni teticas, nada.
6: Solo hueso.
4: No tienen nada.
6: Solo hueso.
4: No, es una cosa impresionante. ¿Será que tienen parásitos?
6: Yo creo, tienen.
5: Yo creo que también por eso no llevo coca, porque yo también sería de esos que le tocaría llevarse el balde, como dice.
6: ¿Ah, sí?
5: Sí.
4: ¿Como el de Raúl?
5: Toda.
4: A mí, bueno, la coca más de Raúl, que el de Raúl era solo pasta.
5: Era solo pasta. Uy, la pasta tan deliciosa. Y aparte es que
4: pero
5: es una pasta.
4: ¿Pero toda esa
5: Raúl
4: pasta?
6: Pero para él, no, esa pasta deliciosa me parece mucho.
4: Cierto, no, pollito. No, yo me como toda esa pasta todos los días y no, güey, pucha.
6: No. Bueno, lo que pasa es que también van gustos. Lo que ve uno, evidentemente, es que primero le gusta la pasta.
5: Delicioso.
6: Y segundo, claramente, traga como vaca. Pero a mí pues la pasta
5: a mí me parece
6: no
5: un tamaño normal, bien. O sea, yo
6: no, no, a mí me parece que es muy,
4: no,
6: muy grande.
4: No, a mí me parece tal cual lo que dice Pollo, que llegó y cogió el cajón de la ropa y lo llenó de...
6: Y lo llenó de pasta.
4: De pasta.
6: Cris, es muy gigante, no, esa coca, no, de Raúl.
5: La coge con una gigante mano normal y se come la pasta,
6: no,
5: tranqui.
6: No, no,
5: no. Es como
6: no.
5: Estoy encartado con
4: ¿será
5: mi
4: que le tienen un
5: no
4: microondas especial para su coca?
6: Yo
4: en
6: sí
4: el,
6: creo.
4: En el canal.
5: Es que hablan ustedes así. Obviamente no, es una coca que puede coger en una mano normal y se la come.
6: No, Cris.
5: A mí me parece un tamaño no normal.
6: No, a mí no me parece.
4: No, a él le toca, mejor dicho, llevar una maleta. Una maleta de ruedita.
5: Me parece normal. Karen, es una coca normal.
6: No, yo no veo como una coca normal, la verdad.
5: Él es decir, pero es hablando una coca de nombre no, normal.
4: Hablando de Raúl Cris y hablando de todo este tema de la farándula, lo que sí dio de qué hablar en un capítulo, o en el reciente capítulo, fue el tema de las ollas, que les hacen mucha promoción, que son ollas súper finas. Sí. Yo no sé ustedes de cuánto
6: no vi,
4: tienen como su olla más preciada y más costosa, pero son las ollas Royal.
6: Uy, esa pregunta, Karen, ya suena muy adulta, ¿no?
5: ¿Cuál es su olla favorita?
6: Su olla favorita, su
5: de tía, ni siquiera.
6: Sí, de tía.
4: No.
6: Toca ponerle de fondo, señora.
4: Señora, la gente tiene ollas favoritas porque yo me la paso. Yo tengo unas ollas que nunca me fijo.
6: ¿Tú tienes
4: nunca
6: una olla
4: ollas
6: favorita, Karencita?
4: No, pero yo me imagino que las personas tienen. Yo quisiera tener, se me pega el huevo. Le digo a Pacho que algo tenemos que hacer un día, dedicarnos a comprar ollas porque esas ollas están muy machuchas. Se las voy a mostrar.
5: A Pacho. Pacho, se me está pegando el huevo.
6: Se me está pegando.
4: Pero bueno, Pacho, ¿qué,
6: pegó,
4: ¿qué pasa con
6: se
4: estas
6: me pegó
4: ollas?
6: El huevo.
5: Bueno, les cuento.
4: Pero
5: lo que
4: me
5: pasó
4: hizo,
5: fue que
4: me hizo pensar, Pollo, ¿no tienen ollas favoritas? No, pues bueno, vamos a
5: mientras
4: que
5: piensas si tienen ollas favoritas, les cuento el chisme. Y es que antes de ayer tuvieron un reto precisamente cocinar, hacer una torta en estas ollas de Royal Prestige, que como dice Karencita, son bastante costosas, y pues son como exclusivas. Y pues estaban diciendo sobre todo la, pues como la noticia o lo que estaba mostrando era que la olla se podían incluso hornear tortas o hacer tortas.
6: ¿Ah, sí?
5: O sea, hacer tortas.
6: Yo estoy mirando aquí en Amazon esas ollas.
5: Sí.
6: Pero, bueno, tocaré mirar la referencia bien, pero ahí para todo, o sea, hay desde 298 mil pesos hasta 2.600.000.
5: No, pues las originales nuevas ahí con sí ellos cuesta como 4 millones de pesos, 3 millones de pesos. Yo estuve ahorita
4: olla
5: en la Feria del Hogar, una olla.
4: ¡Hijo de madre!
5: Yo estuve ahorita en la Feria del Hogar, pregunté, ¿el mixer es el la que es como,
6: sí,
5: como el picatodo?
4: ¿La Thermomix?
6: No, una que pica.
5: Pica y bate y no sé qué, es como un mixer, y costaba 3 millones de pesos. Entonces, el caso con el reto era que, pues bueno, tenían que hacer las tortas y a todos se le quemaron.
6: ¿A todos?
4: Ay,
5: pues
4: no.
5: El 99, pues como a Julieta le quedó.
6: Se salvó a alguien.
5: El pin, como que sí, pero les costó un montón. Porque ay, la mayoría no. O se quemaba o les quedaba cruda. Entonces, pues la gente empezó a comentar y a darse, porque obviamente la gente no perdona. Y a darle no. Palo, porque pues imagínense haciendo publicidad, como que las ay, tortas no. Y todas se queman ay. O quedaban crudas.
6: Pero, Grillo, ¿será que? O sea, yo entiendo lo de la olla, pero ¿no sería un error de cálculo?
5: No, porque muchos incluso decían que la habían dejado a fuego muy, muy, muy bajito, porque pues obviamente por el tiempo lo que necesitaban era que no se arrebatara la torta en la parte de abajo sobre todo, entonces que dejaban fuego muy bajito para que no se arrebatara o no se quemara, y pues igual se quemaron. Entonces como que era como esa publicidad como Royal Prestige, si nos estás escuchando puedes pautar aquí en esta emisora donde te vamos a cocinar grandes tortas. Claro.
4: Pero es que Cris, lo que dicen también es que pues a mí me parece que una olla que está muy bien hecha, porque entiendo que son ollas de una calidad impresionante, pues puede ser para cocinar algo, pero para una torta, una olla, yo no haría una torta en una olla.
5: Pues esto era el reto, Karencita, era el reto, y pues no, no les fue tan bien, porque sí, es que es muy complejo. Dicen acá que ay. También el que manejar el acero es bastante, Dianita dice, manejar el acero es complejo. Entonces,
6: ¿ah, sí?
5: Sí.
4: Entonces, dicen acá que una olla de esas, una olla Royal Prestige, puede costar 5
5: claro.
4: Millones.
5: Sí, sí, sí, sin duda.
4: No, 3, hay, millones.
5: O sea, es de 3, 4, 5 millones. Lo que digo, solamente el mixer es de 3 millones de pesos. Son ollas costosas que pues promueven mucho el tema de no uso de aceite en las preparaciones, pues porque tienen también toda la tecnología de las ollas para cocinar sin aceite, y muchos otros beneficios que pues hace obviamente que se vuelvan tan costosas. Lo único fue que en esta oportunidad pues sí, pues rayó el tema que a todos se les quemaron, o se le quemaban o le quedaba cruda la torta. Entonces era un tema complejo de hacer tortas en ollas, que no es nada fácil.
6: O sea, que ya se hizo yo también costosas, que una vez las pregunté, las que supuestamente son ollas de roca volcánica. Uy, son uh-huh. Súper costosas.
4: ¿Cuáles son esas?
5: Uy, me hay unas que se ven pesadas, lindas.
6: Sí, ¿no? Son pesadas, son esas, costosas,
4: uy,
6: pero son
4: sí, esas
6: buenas.
4: Ollas son bellis. O
5: vienen
4: sea,
5: en el volcán adentro porque eso pesa, jue madre. Pásenme la olla, yo.
6: Sí, literal.
4: Acá me están corrigiendo y me dicen que sí es muy fácil y que es muy bueno hacer tortas en ollas. Bueno, es que yo no cocino, pero me parece muy bien.
6: ¿Ah, sí?
4: Y veo que sí, quedé yo como una tía. Nadie tiene su olla favorita,
6: no,
4: aparentemente.
6: No, cariste,
5: yo no. Sí, olla no, favorita no. Yo más como que la olla, la cuchara de palo, que sí me gusta cocinar.
6: Ah, la cuchara de palo. Uy, sí.
4: La cuchara de palo es lo máximo.
6: La cuchara de palo genera apego ansioso. Porque sí. Uno la puede ver vieja, partida, quemada.
4: ¿Es cierto?
6: ¿Dónde está la cucharita?
4: No la
6: ¿dónde está la cucharita de palo? ¿Dónde
5: como que el sabor está la cuchara de palo? Sí. O sea, si no revuelvo con esta cuchara, no me va a... No.
6: Además, yo no sé, pero ustedes ven a alguien cogiendo una ollita chiquitica, costosa, con una cuchara normal, y uno... Le preocupa que le raye el teflón. Ay, esa preocupación
4: sí,
6: también
4: uy,
6: es de tía.
4: No me vaya a rayar el teflón.
6: Esa preocupación también es de tía. Ay, salió mi tío.
5: Yo ya estoy así. Cuando mis sobrinos iban y con el tenedor o algo así. Claro, como no le cuesta, hagámoslo fiesta. Eso no es para eso.
4: Además, bien
5: es la
4: delicado. Pollito, y dicen, esto tendrá una explicación psicológica, dicen que lo que sí tienen es fogón favorito. Siempre uno cocinará en el mismo fogón. No, yo lo destruyo
6: todo. No, yo no. Yo también. Yo, incluso, o sea, yo como me organizo, lo que veo que se me puede o regar o quemar, lo pongo en los fogones de adelante. Y lo que veo, no sé, por ejemplo, para hervir un agua.
5: Tiempo,
6: para
5: claro.
6: Hervir un agua, sí lo pongo en el fogón de atrás, porque yo, pues, va a hervir el agua y no va a pasar mayor cosa. Pero fogón favorito, uy, se me parece un caso de un TOC bastante denso.
5: Favorito, sí, es que yo creo que por el fuego que sale como que...
6: Ah, miren, puede... nuestra producer digital tiene aquí fogón favorito. ¿Y por qué?
4: A ver, ¿cuál es su fogón favorito?
6: Cuéntanos tu fogón. Tu fogón favorito, y qué es lo que lo hace favorito tu fogón.
5: Tu fogón favorito, Erika.
6: Erika, cuéntanos.
4: Erika es de la producer.
6: Es que ya es multitask. Se está ponchando, está alisando el micro. Aquí esto es a todas.
4: No, eso es un profesionalismo.
6: Sí, está cuadrando.
4: Cuando ella se ponche y hable ella solita, ya podemos dejarla en programa y nosotros ir a tomar algo, todo.
5: ¿Tienes tu cuadro favorito para ponchar?
6: ¿Tiene? Además también está ubicándose en su cuadro favorito. No, o sea, lo que vamos a ver es una persona con un TOC bien avanzado, oiga.
4: Tremenda producción. No.
5: Lorena
4: y
5: dice,
4: ahora llega
5: Lorena dice,
4: con el estilo.
5: La olla de
4: se
5: arroz.
4: Sienta, ay, bellísima.
6: Correte un poquito hacia este lado, hacia mí.
4: No. Y tiene como pinta de chef, profesional.
6: Hacia allá.
5: Ahí.
6: Listo.
7: Hola.
4: Hola, Eri.
5: Pero que un coso de vibra en las mañanas ahora y puesto y se te tapa la cara.
4: Pero bueno cuéntanos.
5: Córrete otro poquitico.
4: Otro poquitico hacia tu...
6: Hacia allá.
7: Un momento.
6: No, es que ustedes le están pidiendo a una persona que tiene TOC
5: ¿qué signo
6: que
5: es?
6: Se acomode. Ella no
4: Ay,
6: lo va a hacer.
4: Se va a volver a ir a acomodar la cámara.
6: Sí, no, se va a quitar el subtítulo de Vibra en las Mañanas. Sí.
5: La mosca que está ahí.
4: No, mamita, si así es para cocinar, no.
6: Karencita, es que, ¿cómo le pedimos a alguien que tiene ese nivel de TOC que no, que se acomode a las condiciones? No lo va a hacer.
5: Ya,
6: ya ella ya aseguró todo, todo está cuadrado.
7: Piscis. Soy Piscis.
6: Listo.
7: Muy bien.
6: Listo. Piscis, porque tienes un fogón favorito.
7: No, yo siento que es algo muy... O sea, es que las estufas tienen todas un fogón...
6: pequeño, grande.
7: Tienen tres fogones pequeños y un fogón grande.
6: Ajá.
7: Entonces, a mí me gusta... Obviamente en el grande lo que tiene que estar más rápido. Entonces, si es el arroz lo que tiene que estar más rápido, pues el arroz ahí. Uh-huh. Pero a mí, mi fogón favorito es el que queda justo al lado del grande.
6: Mi fogón favorito.
7: Que está, o sea, si tú lo ves así de frente, ¿sí? está el grande, que es el que está...
6: adelante.
7: Adel, sí.
6: Sí.
7: En la primera fila.
6: Ajá.
7: En la esquina Escuché inferior cómo izquierda.
6: Escuché cómo habla. Uy, tremendo.
7: Pero en la esquina inferior derecha está mi fogón favorito, porque precisamente tú tienes lo que necesitas más rápido en el grande y en el otro ladito, pues lo que vas preparando mientras lo otro está.
6: ¿Y tu novio es así de organizado como tú en el en la estufa?
7: En la estufa no, pero en el resto de la casa sí.
4: Oh.
7: Yo soy un poco más despreocupada.
4: Tienes como dice acá Nidia, cuchara favorita, plato favorito, taza favorita, olla favorita, cuchara, lugar favorito.
7: Depende, o sea, lo que tenemos es como cosas para cada cosa. Digamos, tenemos un bolsito.
6: Dependiendo, entonces sí. Si tiene cosas, o sea, para cada cosa, sí.
7: Tenemos un bolsito que
6: un bolsito, sí.
7: Que es como vajilla, pero ese es el único que se usa para batir huevos.
5: Solo para eso.
6: ¿Por qué?
7: Porque yo siento que es muy importante, porque a veces la loza queda con el olor a huevo y pues tú no le vas a servir a alguien donde batiste los huevos y no sé, ya es algo que tenemos nosotros y solo ahí
6: es tu top, es tu top, sí.
7: Yo creo que es el de los
6: y
7: dos.
6: Te voy a preguntar, ¿tú tienes 56 o 60 años?
7: 22.
6: Ah,
4: 22.
6: No, Eri.
5: Sí,
7: no,
5: sí.
7: Gracias.
5: Yo que los bato en el sartén. Los huevos.
6: Eri, ¿qué?
4: Yo, en el sartén, Cris, uy, no, se exageró.
5: Sí, porque pues para ensuciar más bato los revuelvo, cuando son revueltos los revuelvo en la olla mientras que se van cocinando.
7: No, porque si tú los quieres en tortillita o algo, bueno, y lo que pasa es que a mi novio no le gusta que yo revuelva los huevos así como tú dices, porque no le gusta que quede la yema como separada de la clara, que quede como la blanquita.
4: ¡No!
6: El uno para el otro.
5: Tal cual, diría por eso, el arroyo, tal para cual.
6: Por eso dicen, Dios los hace, ellos se juntan.
7: Claro que sí.
6: Entonces, ¿qué tu novio qué toque tiene con los huevos?
7: Entonces, él le gusta es que quede todo batido, todo mezclado. Ajá. De eso que queda todo amarillito y así le gustan los dos, pues yo se los hago así.
4: Oh, uy, ¿y pueden tener sexo normal?
6: O primero, ¿cómo tienen sexo? ¿De arriba hacia...?
7: Primero, esos temas se tocan en la intimidad. Ya, nos fuimos a un límite.
5: De huevos a otros huevos.
7: Sí,
5: que no.
7: Sí, no, o sea...
4: Pero solo dinos una pista, ¿con TOC o sin TOC?
7: No, sin TOC, no, eso es.
4: Ah,
7: el que tenga TOC
4: muy bien,
7: pues
4: gracias.
6: Ah, bueno. Bueno, para eso no hay TOC, es lo importante.
7: Claro.
5: Gracias, Eri. Eres la mejor, gracias, Eri.
6: Increíble.
4: Oiga, pues muchos se reportan como Eri y dicen, me sentí identificada, yo soy así, tengo el mismo fogón favorito, yo tengo termo solo para agua, termo solo para café, termo solo para jugos.
5: Qué memoria la varona, ella fue la de la máquina de escribir. Claramente.
4: Ay,
5: fue
4: sí.
5: Eri, nuestra
6: la compañera prueba de la máquina de escribir.
4: Pero yo digo, ¿cómo viven con esa logística? No, ¿cómo viven con esa logística de tener que tener todo organizado? No,
6: muy
4: yo no puedo.
6: Estoy sorprendido, la verdad, en ese nivel.
4: No,
6: de
4: increíble.
5: ¿Qué nivel, Maribel?
6: Yo, la verdad, bueno, la olla que se me atraviesa, chupe.
4: Yo también.
6: Sí. O sea,
5: no, dependiendo.
6: No, yo.
5: O sea, el arroz sí se hace la olla de la
6: arroz. Ah, no, sí.
5: Olla, arroz,
6: sí, pero me refiero todo. Que yo no entro en el dilema de nuestra invitada.
5: Así,
6: Erika,
5: así tan exclusiva.
6: Decide. Esta es la olla. No sé, por ejemplo, sí. Tengo la olla donde hago los huevos. Pero si, por ejemplo, a mí me toca calentar una arepa y me cabe la arepa ahí, pues le hago ahí. Si me cabe un pedazo de tortilla ahí con queso, le hago a la tortilla con queso. Pero la olla, como Erika, la olla de la tortilla, la olla del huevo revuelto, la olla de los huevos de mi esposo, la olla de los huevos de emergencia, la olla de los huevos del domingo, no, o sea, así no la tengo.
4: Además que lo que lo que sí hago es que si voy a lavar huevo, lo lavo con agua fría.
6: ¿Cómo si vas a lavar huevo?
4: O sea, si voy a lavar algo que tuvo huevo,
6: sí.
4: Se lava con agua fría, porque si no, sí queda oliendo mucho a huevo. El huevo hay que lavarlo con agua fría.
6: Sí, el huevo es penetrante, ¿no?
5: Sí, se piensa que el agua caliente se acaba mejor como los olores y todo eso.
4: Bueno, ya aprendimos de las ollas, que además las ollas Royal Prestige nos dicen que tienen, imagínense, garantía de 50 años. O sea,

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5: Desde tempranito, como hoy es primero de octubre, como cada comienzo de mes, el profe Villalobos en Vibra nos cuenta cómo va a estar el mes para cada signo. Recuerden que ustedes pueden en el 316-645-1729 envían su signo y les va a llegar nuestro video del profe con toda la información. Y vamos con los signos que nos han quedado pendientes. Sagitario llega a esta hora Vibra.
6: Para los sagitarios, la llegada del mes de octubre es compatible con su naturaleza. Y digo con su naturaleza porque Marte y Júpiter, bueno, Júpiter el astro de Sagitario y Marte el astro de la energía y de la fuerza, avanzan por los ejes de los viajes, como si se les abrieran de par en par las puertas de lo que les gusta: viajar, migrar, irse para otros lugares, redefinir el lugar de destino, el sitio hacia donde deben orientar sus pasos. También se refuerza una actitud filosófica, y sabemos muy bien que en la vida no siempre importa lo que ella nos ofrece, sino la manera como leemos lo que ella da, y por eso es la época de leer positivamente aquello que la vida esboza. Mercurio y Venus avanzan por el eje de los problemas, de los contratiempos, de los amores secretos, donde las crisis que se traen de tiempos precedentes se agravan, y lo que se requiere es asumir esa actitud filosófica y entender que todo absolutamente es pasajero. Lo que más vale en ciclos como estos es cuidar la salud, y para los Sagitario más las vías respiratorias, la garganta, el cuello, los procesos virales, y estar ahí atento.
5: Se reportan los Sagitarios, dice Caterine, necesito dinero para viajar. ¿Viste, Cris, que ellos también les cayó después una cantidad de cosas?
7: Bueno, pero por lo menos viajando. O sea, van a estar en otro país, pueden estar en Italia, claro, en
0: Cris está muy inconforme con el pronóstico de su signo, Cris.
5: ¿Qué le pasa, Cris? ¿Quieres llamar al profe? ¿Algún reclamo?
0: Cris, porque no se hace, pero hace la carta astral.
5: Hazte la carta astral, de verdad.
0: Yo me la voy a hacer, Cris. Ya escribí.
5: La necesitas y nosotros también.
0: Ya escribí para pedirle la cita al
5: profe. ¿Te da miedo esa carta astral del profe, sobre todo de las características de una cosa buena? ¿Qué dices, Cris?
7: No, pero para que me diga que tengo 7 planetas en contra, mejor
0: no,
7: con
0: la le va a decir eso. Yo me la hice, la última vez que me la hice fue hace 9 años.
7: ¿Y cómo te fue?
5: ¿Así?
0: Interesante, muy interesante.
5: ¿Sí? Sí. Yo me la hago en mis cumpleaños y es muy interesante. Y entiendo.
0: ¿Pero te la haces todos tus cumpleaños?
5: De mi vida, sí, en los cumpleaños. Por ejemplo, el profe explica que el Capricornio, o por lo menos yo, bueno, yo nací a la hora de la comunicación, dice el profe, entonces él me explica todas las implicaciones, pero me dice que obviamente los Capricornio tenemos a veces un aspecto por allá oscuro de irnos al hueco y quedarnos ahí como en un lugar como de pesimismo, entonces como que me enseña cómo puedo salir de esas...
0: ¿Cómo gestionar tu hueco?
5: Cris, deberías ir, exacto, como estudiar mi hueco, literal. Cris, hablando de Capricornio.
7: Yo conozco mi hueco también.
0: Vamos. Sin ser Capricornio.
7: Sin ser Capricornio.
5: Sin mi carta astral.
0: Sin la carta.
5: Capricornio.
6: A los Capricornio, octubre les dice, llegó la hora de brillar, de hacer, de crear, de construir. Todo lo que pasa en este mes les dice... no dudes, avanza, empuja, jala la energía, no controles, confía en que las cosas han de fluir y realmente van a funcionar. Venus y Mercurio, aparte de todo, avanzan por el eje de los aliados, que es donde uno encuentra la palanca, la ayuda, el apoyo, el soporte, el sostén, en el que hay que ampararse con la única idea de que todo pueda caminar mejor. Marte, eso sí, avanza por un sector allí un tanto irregular. Hay que hacer énfasis en la salud y aprovechar este periodo para resolver todo lo que está pendiente con propiedades y con asuntos pertinentes a la casa y a la familia, porque la clave es precisamente esa.
5: No controles.
0: ¿Qué balance tienes de tu signo, Karencita?
5: Me parece bien que voy a tener aliados, los necesito, creo que es lo que más necesito, aliados. Pues hacer y hacer ya vengo haciendo bastante, pero bueno, seguiremos haciendo. Pero me gusta hacerlo.
7: Súper contenta. Sí.
5: Pero lo de los aliados me parece que si me van a llegar ayudas, todas bien recibidas. Vamos con Aquarius,
7: Vargas.
6: La llegada del mes de octubre para los acuarianos es sinónimo de quienes sueltan amarras, miran hacia el futuro con optimismo, de quienes se dan cuenta que todo está bien, que todo puede fluir mejor, sus niveles de energía aumentan, cantidades, se sienten vitales, vigorosos, fuertes, animados, y claro, Marte y Júpiter por allá les dicen, no hay nada como aliarse, asociarse, pero los acuarios dicen, quiero ser solitario, quiero recorrer mi camino, y por ahora la vida lo que les dice es, en el otro y con el otro es posible caminar mejor. El trabajo en equipo, la validación de las ideas de los demás son la fuente del progreso y del crecimiento en todos los ámbitos. Pensaría que es una temporada muy, muy favorable. Y Venus y Mercurio en el eje del éxito, lo que dicen, lo que plantean, lo que esbozan, todo eso tiene futuro.
5: Muy barquitas, Nurbacas. Dice
7: Varguita
5: que
7: no se quiere y Karencita buscando aliados y Varguita no se quiere aliar.
5: Y Vargas no se quiere aliar, pero ahí el profe dijo que le toca. Dice Lucy González, el mío Acuario lindo, Lorena Méndez, el mío Acuarios. Marce dice Cáncer, por favor. Como Cáncer ya pasó. Puedes mandar al 316-645-729, escribes ahí Cáncer y te llega.
0: Te llega tu signo con tu video signo, y todos los juguetes.
5: Signo con tu video.
7: Estaba preguntando la diferencia que me quedó la curiosidad en Tito entre la carta astral y la carta natal. ¿Saben cuál es?
0: No.
7: ¿O no existe?
0: Yo conozco la carta astral por el profe, pero la de natal, no, ni idea. ¿No has escuchado la natal?
7: La de la natal.
5: O sea, cuando el profe mira como la fecha de nacimiento, la hora, todo el tema. Porque es que la astrología, lo que yo le entiendo al profe y lo que he entendido, es como que lleva el registro de muchas cosas que han pasado a lo largo de muchísimos, muchísimos años, de cuando están diferentes situaciones. Entonces, resulta que durante muchísimos años, a esta hora, en esta latitud y en estas circunstancias, se presentan cosechas, sequías, estas situaciones, no sé qué. Y entonces, como es una cosa como de cómo la hora de nacimiento y una cantidad de cosas determina todo el tema de muchos ciclos que tú vas a tener en la vida. Entonces, por eso, para mí la astral es la misma natal, pero puede estar diciendo una bestialidad.
7: Puede ser la misma, dices tú, natal.
5: Yo
7: y
5: creo
7: astral.
5: Que puede ser la misma.
0: Yo la natal no la he escuchado. Pues, siempre he escuchado es la astral, la natal no.
7: Tania Rojas, escorpión ya pasó, yo reina, sí, y ni mandes la palabra. Mentiras, manda.
0: En el WhatsApp de Ida 316-645-1729, escribes natal. Escribes escorpión.
5: Natal,
0: ¿tu signo?
5: Natal y no te llega nada.
0: Si es natal y te llega la carta astral. Si es escorpión y ahí te llega.
7: 316-645-1729.
0: Ese
7: es el número.
5: Bueno, la mayoría de esta cabina hoy respira Piscis porque nuestro productor BTS y nuestra audiovisual producer Erika son Piscis y están esperando este momento.
0: Fishes. A ver cómo les va.
6: Y para los Piscis, querido.
0: Uy, pero arrancaron mal.
7: No.
0: Porque la que está encargada de eso es una Piscis, entonces está mal.
7: Vuélvela a poner. No, si es el arranque que va a tener Piscis.
0: Para los Piscis se van a quedar sin empleo desde el 1 de octubre.
5: ¡Oiga!
7: No, ¡qué pecado!
0: No lo dijo yo, lo dijo el profe.
7: Eri. A ver.
0: Si Piscis se compone. Arrancó con si el pie.
6: Y para los Piscis quería contarles que la llegada del mes de octubre lleva en su seno unas contradicciones. Es normal que digan, es que no sé si es hacia la derecha o es hacia la izquierda.
0: Ah, eso le pasó.
6: Y tienen allí como sus contradicciones y sus intranquilidades. Porque inicialmente es el mes de la crisis y del cambio de piel, del cambio de prioridades. Pero Venus y Mercurio, los dos, aunque retrogradan y bueno, tienen todas sus intranquilidades,
5: los dos
6: avanzan por un sector decisivo para su vida espiritual, aclarar cuál es el lugar donde hay que vivir, porque se abren todas las puertas para mirar hacia horizontes más amplios en su vida mística, en su vida religiosa, espiritual. Están inmensamente bien, como si vieran la luz. Y Marte y Júpiter, el mejor escenario de estos dos años para reinventar el trabajo, tomar unas grandes decisiones, para invertir, para mover la platica, las decisiones y las acciones con las que pretendan ser consecuentes les llevarán hacia los mejores mañanas.
7: Yo me imagino solamente a Marte es como ilusos.
5: Pero tal cual les salió.
0: ¿Qué hay signos peores, Cris?
7: Hay signos, qué pecado con Piscis. Voy a abrazar a mis amigos Piscis por estas.
5: A sus Piscis. Me salió a Eric que no sabía si a la derecha o a la izquierda. Nah,
7: en este mes, numeral, yo también soy Piscis. Venga, mis Piscis.
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3: Atención, atención, porque quiero recordarles cositas que se vienen por tener la credencial Vibra. Si ustedes la tienen, estén muy pendientes. Si no tienen la credencial Vibra, es hora de que la saquen también a través de nuestro WhatsApp 316-645-1729. Rápidamente les voy a decir sorpresas que se vienen con la credencial Vibra. Se viene con la credencial Vibra, sorpresas con el concierto de Fonseca.
4: Uy.
3: Se viene con la credencial Vibra, sorpresas. Uy, les va a hacer spoiler ahí de primicia. Concierto con Coti.
4: Sí.
5: Nada fue un error.
3: Con credencial nada Vibra está. Se vienen sorpresas con el concierto de conciertos.
4: Uy.
5: Uy.
6: Y aparte está buenísimo, le metieron la inyección de Tropipop.
3: De Tropipop con
6: está
3: toda.
6: Espectacular.
3: Con credencial Vibra. Uy, ayer hablamos de otros tres conciertos que se vienen entre finales y principios del otro año.
4: Ajá.
3: Pero todavía no estoy autorizado, pero les voy a hacer un poco de spoiler. Hay uno.
4: Pistas, pistas.
3: Pistas, es tremenda estrella y va a estar en el Campín. Otras estrellas para cantar a grito herido que estarán en el Arena. ¿Cómo se llama ahora el Arena?
4: No,
3: dejémoslo en el Arena.
4: Sí, estamos trabajando
3: para en el Arena.
5: Por ahora sí, estamos trabajando para que se llame el Vibra. El Vibra.
3: Y otro artista que estuvo hace poco, llenó tres arenas y va a repetir otra arena. También saquen la credencial y les vamos a ir contando. O sea, muchas razones para que ustedes saquen, actualicen
4: pero
3: y tengan
4: nombre,
3: su credencial. Sí, se llama Credencial Vibra.
4: No, de artista.
3: Credencial Vibra.
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3: Son las 9:32. Es todo un tema. No sé si las queridas oyentes lo han sentido, los oyentes también, que con el paso del tiempo, pues el cabello deja de estar así de grueso. Y eso que sí se sentía abundante, que uno decía, no, como este pelazo, esta cantidad de pelo que tengo, pues ya no se siente igual. Pelazo. Obviamente hay personas que lo pueden sentir desde muy tempranito. Pues eso depende de si es como más tema hereditario o pues es un tema que simplemente pues llega con la edad o con algún tema de cambio hormonal. Uy, por ejemplo, yo no sé si muchas mujeres lo han vivido, pero después del embarazo, después del parto, dicen que cuando hay como temas así hormonales fuertes o enfermedades fuertes, como que después de un tiempo pues el pelo se cae como hacia manotadas, pero también uno cree que es solo la caída del pelo y lo que pasa es que se hace como mucho más débil cada cabello, entonces obviamente pues pierde grosor. Y hay una cantidad de mitos acerca de lo que funciona y de lo que no funciona, pero prepárense porque les voy a tener, Cris, si te la quieres aplicar, la receta maravillosa que una experta nos va a dar para un remedio casero que funciona pues bastante para la prevención. Porque lo cierto... ¿Qué, Cris?
4: Me encanta.
3: ¿Ustedes sienten como entraditas? Porque los hombres lo que sienten es más entraditas, ¿no? Como las mujeres, sí, que son como... Claro. La mujer siente mucho como que en la coleta ya no tiene como la cantidad de pelo. Pero ustedes me imagino que sienten más es como en las entradas, ¿no?
4: Hay unos que se le hace como...
5: Hay unos que se le marca las entradas desde los 20 años. Yo todavía no he llegado a las entradas, lo que pasa es que yo tengo una ventaja. Yo tengo una ventaja, es que saqué el pelo de mi mamá y mamá era súper frondosa.
3: Pollito se ve frondoso y pelón.
5: Pero los manes se les nota, por ejemplo, Cris si tiene entradas.
3: A ver, Cris.
5: Sobre todo la izquierda, pero no tanto. Sí, pues a comparación.
3: No, pero a mí me parece que ustedes están muy bien.
5: Ah, no,
3: pues
5: sí, a comparación.
3: Para los 50 que tiene, se ve muy bien.
5: Sí, para los 50 que tiene, se ve de 30.
4: Todavía
5: se
4: me sale pulpero, gracias todavía, a Dios. Sí. Cada de 20 a 30, me corto el pelo máximo, sí, 20, claro. 25 años porque ya...
5: Que yo tengo una ventaja, por ejemplo, que al ser semi-ondulado tirando a crespo, se me ve más pelo.
3: Sí, eso me pasa a mí también.
4: Tirando a crespo, sí.
3: Hay como, yo tomo de todo para el pelo, ustedes no saben. Mire, yo tomo de esto que es como vitaminas, que es pilopeptán, porque yo fui a un pelólogo, entonces me explicó que tenía que tomar vitaminas, y entonces tomo esta vitamina que estoy tomando, que es pilopeptán. Tomo esta vitamina que es de Mary Roots, que se llama multivitamina para el pelo.
5: ¿Pero entonces es tomado o untado?
3: No, tomado. Es que ya me fui a lo más extremo, Pollito, que esos son los... O sea, yo hace bastante tomo esto porque a mí pues me gusta mucho tener mucho pelo, que es recetado pelo. Obviamente es médico porque tú tienes que tener mucho cuidado. Eso pasa muchas veces cuando ya te metes con elementos que pues que tienen como todo el tema de cuidar el pelo porque muchos tienen efectos hormonales, ¿no? Por ejemplo, una de las cosas que previene más la caída del pelo en los hombres, justamente lo que tiene es que puede generar también otros efectos adversos porque muchas de las caídas del pelo en los hombres pues tienen que ver con temas hormonales. Entonces imagínate, tú puedes perder como, no sé, puedes perder de potencia sexual, puedes perder una cantidad de cosas que por eso tiene que ser controlado. O a las mujeres les pasa porque hay como cosas que tienen muchísima evidencia de funcionar para el tema de tener más pelo. Por ejemplo, el minoxidil, que son como ya componentes que tú te tomas, te lo puedes untar, pero como que la mayor eficiencia viene de tomártelo y tiene una de las cosas que es riesgosa y por eso lo ponen como a diferentes como cantidades ir probando, es porque pues obviamente tu cuerpo no va a distinguir dónde quiere pelo y dónde no, entonces te puede salir pelo en la cara, te puede empezar a salir pelo más grueso, yo qué sé, en la barbilla, en una cantidad de como de lugares.
4: Pero en los hombres no es tan malo.
3: En los hombres no es tan malo, exacto, porque puede ser, pero sí toca estudiar muy bien, Cris, médicamente, como qué otros efectos puede tener. Lo que pasa con este minoxidil es que es el más... tiene muy comprobado que tiene barbudo y que no te empiece a funcionar el pelo y a fallar aquellito. O sea, es mejor siempre médicamente.
5: ¿Falla aquello?
4: Pero si saca pelo y para pelo, seguro para lo otro también, ¿no?
3: No, señor, no funciona así. El minoxidil, por ejemplo, es uno de los tratamientos que más frena la pérdida y aumenta la densidad del pelo, como que puede sobre todo engrosar los pelos que están, eso se llama como miniaturizados, que son pelos que van perdiendo grosor, y pues tienen muy buena evidencia establecida cuando se toma como en bajas dosis, por lo que les digo, porque puede generar que salga pelo en otros lugares, aunque a mí me parece bueno que salga pelo en otros lugares, o sea, pelo más grueso si uno se hace láser, porque el láser con el pelo grueso funciona muy bien, pero bueno, ahí ya cada uno. Luego, en los hombres lo que funciona es el finasteride, que es muy importante en los hombres, porque lo que hace es que disminuye el DHT, que es una de las responsables de esa miniaturización del pelo, pero tiene como estas consecuencias, que es un tratamiento médico que tienes que ver cómo que funciona médicamente. Los que tienen como una evidencia más o menos prometedora, que están empezando a estudiar y funcionan, es el plasma rico en plaquetas, que funciona como un dermatólogo, en plaquetas, que funciona bastante bien, que es comparable pues con este medicamento que es como el minoxidil, funciona bastante bien, y pues lo están como evaluando como una de las cosas que funciona bastante bien. Lo otro que está es como el microneedling se dice, que también es muy interesante, que muchas veces lo combinan con medicamentos, y también el láser de baja intensidad, que dice que está generando algunos resultados. Cositas que ayudan, pero que no está, digamos, comprobado científicamente, que te van a modificar mucho el tema del pelo, pero que ayudan a evitar la caída. Por ejemplo, el romero, que ahora nos va a mencionar una experta como uno de los menjurjes que podemos hacer para ayudarnos naturalmente. Los suplementos depende, hay que tener mucho cuidado con los suplementos porque depende mucho de qué es lo que la persona tiene bajito. Por ejemplo, la biotina, que mucha gente la toma para generar mayor crecimiento del cabello, su evidencia es bastante baja. Depende de que tú tengas deficiencia, porque muchas veces a ti te va a funcionar aquello en lo que tengas deficiencia, porque puede que tengas menos pelo o menos de algo por alguna deficiencia, en hierro, en lo que sea. Entonces a ti te va a servir ese suplemento que te va a ayudar con esa deficiencia, pero como no todos tenemos las mismas deficiencias, no todos necesitamos biotina, y el hecho de tener más biotina no quiere decir que te va a mejorar el pelo. Entonces eso es como muy, muy, muy más de mito.
5: La biotina también la usa uno mucho para temas de piel y de uñas, ¿no? Es muy buena,
3: exacto,
5: para las vitaminas.
3: Exacto, mucho para temas de piel y de uñas. Pero pues es en realidad si tienes deficiencia. Si no, no deberías usar como sí, biotina, claro, no, indiscriminadamente, porque me va a salir pelo, entonces me va a tomar 3 biotinas diarias.
5: No,
3: eso no se debe hacer. Los suplementos, pues también lo mismo, depende, las vitaminas esenciales para fabricar pelo como hierro, zinc, proteínas, como que son vitaminas que si tienes alguna deficiencia, por ejemplo, a mí me vieron una deficiencia y por eso me recomendaron esta vitamina que es pilopeptán, pero pues también depende de lo que le recomienden a uno. Y lo que tiene muy poca evidencia es el tema del champú anticaída o cortarse las puntas, que muchas mujeres hablan de cortarse las puntas para que crezca más el cabello, pues no,
4: ¿es
3: no
4: un mito?
3: Funciona. Y dime.
4: Es un mito.
3: Mito, total mito. O sea, pues puede que te mejore como la punta del cabello, pero no es que te vaya a crecer más por cortarte. Y lo otro es el tema del champú anticaída, pues la mayoría de champús pues pueden cuidar tu pelo, pero pues no necesariamente que sean anticaídas. Les quiero contar que les conseguí un remedio casero, que justamente ahorita veíamos que el romero es uno de los elementos que funciona, o cuidarse el pelo como naturalmente puede funcionar como para cuidarlo y para protegerlo de muchas caídas. Y Martica de Rizos y Crespos me regaló este audio para todas las oyentes, Martica, de este mix que yo usé por mucho tiempo para cuidarse el cuero cabelludo y para, digamos, prevenir el tema del cabello.
1: La infusión que vamos a preparar para estimulación de crecimiento de cabello es la siguiente. En un recipiente vamos a colocar agua, vamos a colocar ramitas de romero, vamos a colocar un palito de jengibre, vamos a colocar canela, unas astillas de canela. Lo vamos a dejar hervir de 5 a 10 minutos. Pasado este tiempo, lo vamos a bajar, vamos a dejarlo enfriar, vamos a colarlo y lo vamos a colocar en un atomizador. Esta infusión la podemos aplicar en el cuero cabelludo, unas 2 o 3 veces en la semana, haciendo masajes circulares en el cuero cabelludo. Esta infusión la podemos guardar en la tapa de la nevera y máximo va a permanecer durante un mes. Al mes, si quieres seguir con el procedimiento, con el tratamiento, lo puedes cambiar y lo puedes volver a hacer. La recomendación es que lo hagas un mes, mes y medio, descanses un mes y lo vuelvas a repetir.
3: Muy bien, pero ya saben.
4: Tú tienes ya los ingredientes, Karencita. Yo que romero.
3: ¿Canela?
4: Canela.
3: Ay, yo lo preparé, jengibre. ¿Puedes creer que se me olvidó?
4: No, Karencita.
3: Es que yo lo guardo siempre en la nevera y luego se me olvida. Romero, canela, ¿y qué más era que decía? Ya les decimos uno por uno para que los podamos copiar porque nos están preguntando. No, se aplica, pregunta Clau, se aplica como en el cuero cabelludo. Romero, canela, jengibre, ramas de romero, canela, jengibre y agua. Y ahí es como se prepara y ahí ya se tiene.
5: La otra me pueden consignar a mi Neki y yo les envío los ingredientes.
3: Y ahí ya se puede preparar. Nos preguntan por el vitibel, que también es pura vitamina, es como el pilopeptán. Si a ti te hace falta justo esas vitaminas o refuerzas esas vitaminas que son justo las que te faltan, pues funcionan muy bien. Pero les recomiendo este remedio caserito que funciona súper bien. Yo lo uso bastante, que es romero, canela, agua, jengibre. Y entonces uno se lo aplica en el cuero cabelludo 2 o 3 veces a la semana y ahí ya tienen el secretico para todas las que sentimos que se nos empieza a caer el cabello o que pierde abundancia o que pierde grosor, que es lo que pasa normalmente. Y también yo les recomiendo mucho, pues a mí me funcionó mucho, visitar un dermatólogo. Hay además dermatólogos hoy en día están saliendo como muchos lugares expertos en temas de cabello. Yo fui y me hicieron como todo el estudio con una lupa, así se te ponen en el pelo y te miran como toda la salida del pelo y te indican cómo está la cantidad de pelo, cómo está según tu edad, a qué edad te vas a quedar calvo, no me mentira, pero cómo puedes como prevenir, porque el pelo tiene un tema y es que prevenir la caída es mucho más fácil que retroceder, o sea, retroceder, a pesar de que existen estos nuevos tratamientos médicos súper avanzados de implantes y todo, pues ya ahí ya es otro tema, pero que funcionan muy bien, pero pues obviamente si se puede prevenir, pues está mucho pues más mucho fácil. Pollito, ¿qué es lo que pasa con el misterio de la letra H?
5: Karencita, es que hay un reto que se ha vuelto viral en redes sociales. Yo la verdad no lo he entendido y yo quiero compartírselo. Se supone que es un reto para hombres y pues para hombres realmente. Y entonces el reto alcanza con un titular. Conéctese por favor al canal de YouTube de Vibra y conéctese a nuestro TikTok que les vamos a mostrar. Entonces el reto dice, o lo que propone es que van a demostrar que nosotros los hombres no ponemos atención. Que nosotros los hombres no prestamos atención, no ponemos cuidado. Y ahí arranca el reto. Yo lo he leído, les voy a confesar, llevo 2 días leyéndolo y releyéndolo y no me ha costado. Entonces, se supone que es el reto de la H. Entonces, lo pueden ver en este momento, se los vamos a mostrar a ustedes a través de nuestro TikTok y a través de nuestro canal de YouTube de Vibra para ver si las mujeres nos ayudan. Entonces, les voy a decir, es un chat que dice, ¿sí? Es un chat que dice por acá,
4: amor, dice.
5: Amor, no me agarra la letra H en el teclado, ¿me la puedes mandar para copiar y pegar, porfa? Entonces,
3: le dice él a ella, ¿sí?
5: No, ella a él.
3: Ah, ella a él.
5: Y él, muy amable, pues yo tampoco he entendido mucho, le manda la H y le dice, ahí está, amor. Y entonces uno mira los comentarios y las mujeres dicen, hombres, pero ¿cómo se les ocurre? ¿Cómo no van a entender? Se burlan de nosotros los hombres.
4: No ponen atención.
5: Dice otra por acá, se la envió hasta en mayúscula y minúscula y no se dio cuenta. Al principio no entendía, luego me concentré y entendí todo, dice una mujer. Y se burlan de nosotros en los comentarios. Entonces dice, sí, es chistoso. Además dicen, es chistoso, se lo dice a mi esposo y le pasó lo mismo, nunca entendió.
3: No me agarra la letra H en el teclado. ¿La leche?
5: La lechita.
3: ¿Me la puedes mandar para copiar y pegar?
5: Sí.
3: Dios mío. Necesitamos que Erika nos ayude.
5: Eric,
3: ¿ustedes
5: por
3: están
5: favor
3: igual de perdidos que yo?
4: No, yo
5: sí estoy perdido.
3: No, pero yo no. Sí, claro, pero yo estoy preocupada porque yo soy mujer.
4: Pero con una energía masculina muy fuerte, al parecer.
5: Muy fuerte. Es verdad, una energía muy, muy fuerte.
3: Sí, Cris. Bueno, para interrumpir este
5: además,
3: momento.
5: Además, ¿qué me dicen acá? Lee despacio. Lo he leído 1000 veces. Lo he leído despacio. rápido.
3: Uy, pucha.
5: Y no entiendo. Pero, Karencita, ya llegó aquí nuestra invitada que va a aclarar el misterio.
3: Una verdadera mujer.
4: Una verdadera mujer con su energía femenina.
5: Dice Talla, dice que qué astucia. Y se ríe de nosotros.
3: ¿Se están riendo de nosotros?
5: Pues de los hombres.
4: Y de mí se están riendo.
6: Y de ti.
3: No, Eri, bueno, por favor, sálvanos.
7: Karencita, para iluminarte a ti y a nuestros hombres de la cabina.
5: Pero ese tonito.
7: Y a los demás hombres que nos estén escuchando en este momento. El tren precisamente es como de demostrar que muchas veces los hombres no nos prestan atención y es algo tan, perdón por la palabra que voy a decir, pero
3: ay, ya sé por qué, ya entendí.
7: Como el mensaje donde literalmente te está escribiendo la letra H y te está diciendo, amor, no me coge la letra H y te pone la H.
4: Entonces, ¿cómo la pone?
7: Me la envías para ahí copiar está y pegarla. Pues, ¿cómo no te vas a dar cuenta que te está escribiendo la H ahí? Obviamente. O sea, no es que no la coja, es que la tiene ahí.
3: Claro, cuando dice ahí estamos,
5: es una cáscara.
3: Mandó la H.
7: Claro, pero a eso voy. Es como que a veces de verdad leen tan rápido, es como, ah, sí, la H.
5: Pero debo decir algo. ¿No te parece muy triste que uno todo preocupado les mande a ustedes la H en mayúscula y minúscula?
7: No, a mí triste me parece que uno no les escriba un mensaje tan básico como ese y no pongan atención. Eso me parece realmente.
5: No, pero
7: triste.
5: Si te fijas, uno que está haciendo de hombre le está haciendo caso. Mándame la H, Dios. Te mando la H.
7: Pero es que ustedes hacen caso cuando uno no quiere que hagan caso. Ahí es como, ¿ah? ahí simplemente decir, amor, ¿cómo así? ¿Cómo me estás escribiendo? O jajaja, tan chistosa. ¿Sabes? Como que tú la coges la trampita, coges el chiste, el tin, tan, tun. Pero no, a ustedes, ¿cómo así? No van a entender.
4: Porque es el que escribe en H sin H. Si tiene mala ortografía.
3: ¿Qué? No, y hay unos que no han entendido.
4: Si tiene mala ortografía, escribe en H sin H.
3: No, pero ven, volvamos a poner y volvamos a explicar porque hay personas que todavía no han entendido.
4: La H, no, sin la H.
7: Sí, la hace.
5: ¿Qué, Karencita?
3: Que volvamos a explicar porque hay personas que todavía no han entendido y dicen que no la cogí. Porque dicen, amor, mándame la letra H, ahí está. Y en lo que escriben en el texto tiene la H, o sea que sí la están pudiendo escribir.
5: Sí, claro, no, yo sí, ya entendí la cascarita.
3: No, yo no te lo digo por ti, sino porque en el chat hay personas que están diciendo, no lo entendí.
7: Yo podría entender que de pronto se confundan y digan como, amor, pero ¿cómo así? ¿No te está cogiendo en el celular o en el computador? ¿Sabes? Porque va
5: a ser
7: WhatsApp web. Entonces, en el computador, de pronto por ahí. Pero validez, se pregunta sí. Eso, ¿cómo así? Pero si me estás escribiendo, ¿desde dónde? ¿Dónde no te está cogiendo? ¿En el computador o en el celular? Claro. ¿Sabes? Es así. Pero no, solo la mandan, mira, amor.
5: ¿Amable?
7: Ay, no, vos.
5: ¿Proactivo? ¿Un hombre, no quieren ustedes un hombre que resuelve?
7: No, pero no, esas soluciones, si así me va a resolver, pues que no me resuelva nada.
5: Pero ¿cómo? O sea, me estás pidiendo que te mande la H. Estoy resolviendo y te estoy mandando la H. Y estoy tan buena gente en ese momento que te la estoy enviando en mayúscula y en minúscula. ¿No?
7: Gracias. No, pues por tu amabilidad y tu colaboración, entonces, te mereces un sumo título de hombre.
5: Pero, por ejemplo, vi eso. Eso me confundió más, debo confesarlo, porque yo releía no, los comentarios y decía, estos hombres con H, y yo no entendí. Me confundía más y yo, ¿cómo así que estos hombres con H?
7: Ay, pollo.
5: No, pero ya, claro, ya lo entendí. Pero
4: ya pregunto, todo tiene sentido.
5: Te pregunto, Eri, es, tú le escribes a tu hombre con H, ajá, que te mande la H como el mensaje.
7: Sí.
5: ¿Qué debería él respondido para que tú te sintieras satisfecha de que hiciste parábolas?
7: Yo creo que él me hubiera dicho como, jajaja, tan chistosa. Estoy segura que mi novia me hubiera dicho eso.
5: De verdad, te cuento, mi novia me pide un favor, le voy a decir, jajaja, tan chistosa.
4: Mientras
7: ay,
4: que
7: no,
4: piensas.
7: Pero ¿por qué con eso?
4: Mientras no, que piensas, ¿qué será que quieres?
7: Ay, no, pues no piensen, de amor.
5: Me dijo una amiga, jajaja, tan

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15: En Vibra, 9 de la mañana, 59 minutos. 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
15: En Vibra, 10 de la mañana en punto.
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tenemos desde Chile a Kudai, esa agrupación que además impuso mucho la moda emo, ¿no? En una época bastante interesante. Muchos crecimos con su música y ahí están con esta canción, Ya Nada Queda. Pero no, en Vibra siempre quedan muchas cosas y muchas canciones por escuchar. Y hablamos de música nueva porque llega Capo, esa canción para ponernos a bailar. Esto es

canción que además nos muestra esa profunda dependencia emocional hacia otra persona, ¿no? Comparado este sentimiento con una enfermedad que consume a esa persona. No seamos dependientes de nuestra pareja, al contrario, seamos libres aunque estemos junto a ellas. Eso es lo más importante. Ahí estaba Andrés Cepeda. Oiga, llega nueva música, el nuevo lanzamiento, un nuevo lanzamiento que marca el reencuentro entre la agrupación colombiana Piso 21 y el artista venezolano Micro TDH, quienes retoman la química que conquistó a sus seguidores con la canción Te Vi hace ya varios años. Así que esa es la respuesta a esa canción. Piso 21, Micro TDH, nueva música, segunda cita.

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2: Y en Vibra ya son las 10 de la mañana y 44 minutos. 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
2: Bien, Vibra, ya son las 10 de la mañana y 45 minutos.
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Sin duda alguna, esta canción de Nino Bravo es de esas canciones que la cantamos en todo momento, ya sea porque cuando salimos del trabajo como que decimos libre, ya soy libre o algo así. Y también se ha vuelto muy tendencia en redes sociales, en TikTok, en Instagram, como que siempre la ponemos en videos donde pasa algo muy relevante, donde alguien de pronto se va y eso, y ponen esta canción. Es que yo siento que las redes también son para eso, para regresar a esas canciones de antaño con las cuales crecimos en algún momento de la vida o también la dedicamos en algún momento de la vida. Iniciando esta hora de música con esta canción de Nino Bravo, Libre, 10 de la mañana, 59 minutos, ya que soy yo, Rose Medrano, para acompañarlos en este inicio de mes, un nuevo mes, una nueva oportunidad para lograr cada uno de los objetivos y los sueños que de pronto tengan por ahí guardaditos para este año y dicen, se va a acabar el año, pero no, todavía queda mucha tela por cortar, así que si de pronto no ha cumplido ese objetivo, seguramente propóngaselo para este mes de octubre, el mes también de los disfraces y de muchas cosas, muchas actividades se vienen también en Vibra 104.9, así que estén muy pendientes en nuestras redes sociales y por supuesto sintonizándonos todo el tiempo. Para esta hora, Vibra Clásicos, música nueva y también colaboraciones como esta que viene a continuación. Llega Rosana con los chicos de Shockey Town y esto es Hoy.

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combinación de voces me encanta, Franco De Vita y el Cigala, que le pone ese toque también de flamenco a esta canción, que la hemos conocido en versión de balada. ¡Ay, Dios! 11 de la mañana y 13 minutos. Oigan, Vibra Lovers, recuerden que tenemos una cita hoy a las 7 de la noche con nuestro Solo para Ellas, un nuevo episodio. Estos episodios que de verdad uno hace que uno saque la libreta y tome apuntes. Hoy vamos a hablar de un tema muy, muy interesante y es la jerascofobia. Ustedes se preguntarán, Rose, ¿pero qué es esto? El miedo intenso, persistente e irracional al propio proceso de envejecimiento. A muchas, muchas veces, como mujeres y como hombres también, nos da mucho miedo envejecer. Como que esas arruguitas que se van asomando, de pronto nos vemos el cabello y nos vemos una canita y decimos, ay, no quiero, me da mucho miedo. Pero muchas veces es un miedo muy, muy leve. Pero las personas que de pronto tienen esta condición o sufren de esto, es un miedo excesivo a envejecer, que hacen absolutamente de todo para, obviamente, que la vejez, digamos, se vaya quedando un poquito quieta. Ese es un miedo muy persistente y conoceremos obviamente el testimonio de una persona, de alguien que nos va a contar justamente ese miedo que está viviendo, y seguramente ustedes van a querer contar sus testimonios a través de nuestro WhatsApp de Vibra, así que desde ya se van conectando con nosotros a las 7 de la noche, ya saben, con nuestro nuevo episodio de Solo para Ellas. Y recuerden que si no de pronto no vieron los demás episodios, pueden entrar al canal de YouTube, ahí van a encontrar todos nuestros video podcasts de Solo para Ellas. Más canciones en esta hora. ¿Qué tal un Vibra clásico de Caifanes? Quienes ya son de la casa, ¿no? Y esta canción, Nubes, es

Y estos artistas que ven a continuación, bueno, a ese hombre lo funaron fuertísimo en las redes sociales porque no se presentó a uno de sus conciertos en Las Vegas y todo el mundo salió muy, muy, muy furioso. Y esta mujer es increíble, también estuvo haciendo también un show con él en Las Vegas y se unieron para hacer una nueva canción y me encanta. Kany García junto a Carin León, El Sombrero y la Camisa, hasta ahora en Vibra.

parece uno de los más polifacéticos es sin duda Juan Luis Guerra, porque este hombre nos pone a bailar, nos pone a cantar, también nos pone a llorar, y esta canción Amapola definitivamente nos eriza la piel. 11 de la mañana y ve, y no, ya son las 11 de la mañana y 30 minutos, ¿cómo se ha ido la mañana de rápido? Por acá decía una Vibra Lovers, es que contigo, Rose, y con la música de Vibra, obviamente uno la pasa bueno, y es así, escuchando la música de Vibra, uno se siente cada vez mejor, y más si uno está de pronto en trabajo remoto, o va en un tranconcito, o de pronto va caminando con los audífonos, y escuchando la música de Vibra, definitivamente en la mañana se arregla. Y si hablamos de música que nos encanta, a esta hora llega Alquilados. Aquí está la música para que no te sientas sola.

Así es, el futuro es incierto, y eso lo dice Luis Enrique en esta canción, Yo No Sé Mañana. Seguramente los puse a bailar Vibra Lovers, díganme que sí. Esa pausa activa que siempre les digo que hagan, no, si de pronto trabajan todo el día sentados o de pronto están en cama, no, hay que levantarse un ratico, bailar un momentico y ya después retomar. Así que espero que hayan aprovechado esa salsita que escuchamos hasta ahora en Vibra 104.9. Porque llega nuevamente la balada romántica y ahí sí nos vamos a sentar a enamorarnos, porque llega Santiago Cruz junto a Cardelino, Cuatro Vasos y Un Florero.

Oigan, les tengo un super plan para el próximo 4 de diciembre, porque yo sé que muchos están que se van a conciertos, pues les tengo el concierto de conciertos que reúne en una misma noche canciones, bandas y artistas que han marcado distintas generaciones. No sé, les suena obviamente Los Prisioneros, Beto Cuevas, Los Cafres, Maldita Vecindad, Kraken, Los Toreros Muertos, Compañía Ilimitada, La Mosca y por supuesto que no falte el Tropipop. De la mano de Cabas, Sin Ánimo de Lucro, Yerao, que es de Cartagena, de mi tierrita. Y por supuesto esta agrupación que ven a continuación, así que vayan preparando su voz para cantar cada una de las canciones de ellos. Son San Alejo y esto es Mujer Calavera.

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7: En Vibra ya son las 11 de la mañana y 55 minutos. 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

las voces más increíbles en el mundo de la música. Ahí está esta mujer de la Quinta Estación, Algo Más. Uy, esa mujer es increíble. Oigan, para la tarde también les tengo un planzazo para que se vayan programando desde ya a las 5 de la tarde con nuestro vibratorio de Vibra. Si usted tiene problemas de amor, desamor, si de pronto está así como que, ay, quiero que alguien me escuche, pues ahí van a estar nuestros expertos Leo y Nikki para que obviamente los ayuden y los guíen en esta cuestión del corazoncito, cuestiones del amor. Así que ya saben, a conectarse con nosotros a las 5 de la tarde en nuestro vibratorio de Vibra. Saludito por acá a nuestros Vibra Lovers que dicen, sí, Rose, yo desde las 5 conectada con Leo, con Nikki y con todo lo que tienen para darnos. Así es, hermosa. Ahí está la cita para que se programen en 104.9. Para esta hora, algo de salsita, ¿qué tal? También Vibra Clásicos. Y una mujer que la está rompiendo en el mundo de la música es Karol G. Pero antes vamos con este hombre que estará pronto de conciertos también en nuestro país. Es Fonseca y esta canción, Antes que el tiempo se vaya.

justamente que días estábamos hablando de esos amigos que se enamoran, ¿no? Y nos contaba una Vibra Lovers que decía que llevaba 30 años enamorada de su mejor amigo, pero que nunca habían tenido nada. ¡Wow! Ahí está esa canción, Más que tu amigo, Marco Antonio Solís. Y llega también nueva música, porque el talento de Cartagena sigue ganando espacio en la escena musical latinoamericana, porque Luister La Voz fue nominada a los Hit Latin Music Awards 2026 en la categoría de Mejor Artista Región Andina. Es que no es para menos, el hombre canta y nos pone a bailar. Por eso en esta colaboración hay que resaltar su voz y obviamente todo lo que dice, porque se ha vuelto vulnerable. Esto es Nuevo, aquí en Vibra.

Marc Anthony hasta ahora, tan solo palabras. Vibra Lovers, el miedo a envejecer en las mujeres es una respuesta emocional profunda, ¿no? Influenciada también por las presiones socioculturales, estereotipos de género que asocian el valor femenino con la juventud y la apariencia física. Hoy vamos a hablar de este tema en nuestro Solo para Ellas a las 7 de la noche. Así que para que se conecten con nosotras, para que hablen con nosotras y obviamente con nuestra experta y con esa mujer que también está viviendo como ese proceso de envejecer y lo que está sufriendo su cuerpo y su mente a la hora de envejecer. Así que si les interesa este programa, que me parece súper genial porque no todas vivimos el miedo de la misma manera y con la misma intensidad, seguramente muchas mujeres les da más miedo, a otras definitivamente no le importa, al contrario, lo hacen con mucho orgullo y con mucha responsabilidad. Entonces, si ustedes quieren de pronto estar aquí, compartirnos su experiencia, compartirnos todo lo que están viviendo en esta etapa de la vida, ya saben, al 316-645-1729. 12 del mediodía y 22 minutos. ¿Qué tal si hasta ahora escuchamos un Vibra Clásico con Gustavo Cerati? Esto es Puente.

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1: Un hombre que vimos ganando un reality en Colombia y que hoy en día es uno de los grandes artistas, gran representante de Colombia en el mundo, Camilo, y esta canción Manos de Tijera. La invitación, Vibra Lovers, a que no se desconecten, porque ya nos vemos unos momenticos. También llega mi compañera Nikki con más música, con toda la programación para seguir animando este jueves, que además está cargado de grandes éxitos. Un saludito para todos los que estuvieron conectados desde muy temprano en Vibra en las mañanas y por supuesto con toda la programación desde las 10 conmigo, Rose Medrano. Y llega la nueva música. ¿Qué tal si bailamos un poquito de bachata? Hagamos otra pausa activa. Ya hicimos una en la mañanita. Ahora ya al mediodía es válido hacer otra. Y lo hacemos al ritmo de bachata con Luis Fonsi. Y yo me despido. Pero queda la música de Vibra 104.9.

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3: En Vibra ya son las 12 del mediodía y 45 minutos. 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
3: Y en Vibra ya son las 12 del mediodía y 51 minutos.
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Aquí está Sebastián Yatra con Pareja del Año sonando en Vibra. Feliz de acompañarles y feliz de saludarlos hoy. Nicole Pardo al aire a través de Vibra. Repórteme de sintonía a través de nuestro WhatsApp 316-645-1729. Acompañémonos con buena música, buena vibra, buena energía para este jueves sabroso. Y nada, sigamos con buena música. Esto que viene a continuación lo hace Kany García. Alguien sonando en Vibra.

0: Ahí tenemos a Juanes. Para tu amor lo tengo todo. Una canción hermosa para dedicar, una canción, por supuesto, perfecta para este jueves. Y oiga, qué emoción, aparte de todo, aquí suenan los Vibra Clásicos.
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0: 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Aprovechando que ya empezó oficialmente la temporada de octubre, que empezamos con los disfraces, van a salir nuestras verdaderas personalidades. Yo empecé el día de hoy, ya Leo me saludó y me dijo que parezco la tigresa. Sí, me traje un vestido de animal print, me encanta. Y por qué no, aprovechemos que en octubre se puede y si usted tiene una empresa que le acolita venirse disfrazado, ponerse algo diferente, ¿por qué no? ¿De qué se van a disfrazar? Cuéntenme a través de nuestro WhatsApp 316-645-1729.
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0: Y hablando de Shakira con esta canción,

Tenemos noticia para todos los colombianos y es que se volvieron a juntar. Estoy hablando de Shakira y Maluma, que regresan después de 8 años con una nueva colaboración que viene cargada de sabor, de coqueteo y de fuego. Yo quiero que ustedes la escuchen y me cuenten qué tal les parece. Esto que viene a continuación se llama Agua. Lo hace Maluma y Shakira sonando en vivo.

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0: Oiga, Ricky Martin y Carlos Vives hacen esta canción bonita. Por supuesto, para escuchar en esta tarde de buena vibra, es la 1:19 de la tarde. Yo sé que están reportándome sintonía a través de nuestro WhatsApp. Si no se lo sabe, esto va a ser el datazo para que se lo aprenda, vea.
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0: Ahí lo tiene el WhatsApp de Vibra para que me reporte sintonía. Y ahorita les pregunté cuál sería su su disfraz de Halloween para este año. Y creo que he escuchado aquí y he visto ya varios que se repiten en el año. Dice por aquí Caperucita Roja, porque estoy buscando al lobo. Ay. Se pusieron coquetos, Dios mío. Me gusta cuando hay ese parche con toda la familia, salen a pedir dulces, hacen fogata, mejor dicho. Eso me encanta de la cultura que tenemos aquí en Colombia, y es compartir con los nuestros. Hay gente que no le gusta disfrazarse, pero sí se maquilla. Hay gente que no le gusta, digamos como tal, invertir tanto en el disfraz, pero sí se va de rumba. Cuénteme usted qué hace por esa fecha. Los escucho a través de nuestro WhatsApp 316-645-1729. Mándeme una notica de voz y cuénteme qué va a hacer para este 31 que está planeando. Mientras tanto, sigamos con buena música. Esta canción es una de mis favoritas. Solo hace Mecano, Cruz de Navajas, sonando en Vibra.

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1: Ahí está Carlos Rivera con Sincerándome. Oiga, este hombre tiene unas canciones hermosísimas, como por ejemplo esta que yo sé que ustedes conocen.
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1: Está cargada de sentimiento, de buena vibra, de recuerdos hermosos, como esa película de Coco.
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1: Bueno, mi gente linda, mi gente hermosa, yo sigo por aquí acompañándolo con buena música, buena vibra. Por supuesto, estoy leyendo los mensajitos de WhatsApp que tenemos y me están diciendo por acá que se van a disfrazar del Joker y la idea es que van a salir todos los sábados con su esposa. Me reporta sintonía David. Qué hermoso que ustedes nos escriban, qué hermoso que nos cuenten este plancito que tienen para este mes de octubre, que se vale volver a ser niños. Es lo único que les voy a decir.
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1: Comenzamos esta buena hora, ya son es la 1 y 33 de la tarde, con buena música. ¿Quién por aquí es amante de la salsa?
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1: Pues nada, yo lo único que tengo para decirles, ¿cómo es la mujer que usted ama? Cuéntenos un poquito a través del WhatsApp 316-645-1729 y también de paso me cuenta cuáles son los planes que usted tiene para este mes de octubre, de qué se va a disfrazar, con quién va a salir, cuál es el plan, cuál es el parche, los escucho.
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1: ¿Cómo?
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1: Ay, ay, ay.
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1: Aquí tenemos a Víctor Manuel.
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2: 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En Vibra es la 1:48 de la tarde.
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0: Show Te Quise Olvidar, sonando en Vibra. Empezamos nueva hora con buena programación, buena música. Por supuesto, estoy leyéndolos a través de nuestro WhatsApp. Me han dejado mensajitos muy lindos. Gracias por acompañarme en este turno magnífico con la buena vibra de esta buena tarde. Y les quiero recordar que nos pueden seguir en las redes sociales como @vibra.fm. Tenemos contenido para ustedes, tenemos sorpresas, tenemos también datos para los expertos, truquitos de maquillaje, porque tenemos muchas cosas que contarles y por supuesto queremos que ustedes hagan parte de esta familia de buena vibra. Aparte de escuchar buena vibra, aquí nos gusta la buena música.
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0: Ahí lo tienen. Esto que viene a continuación se llama Niña. Lo hace Mauricio y Palo de Agua.

0: Una llamada que posiblemente dejó más dudas que respuestas. Llamada perdida, se lo hace Morat. Por supuesto, sonando en vibra. Yo soy la más feliz cuando me reportan sintonía a través de nuestro WhatsApp 316-645-1729. Cuéntenme cómo va su tarde. Aquí estoy escuchándolos, estoy leyéndolos también.
1: Hola, Nicky. Feliz tarde, feliz
0: tarde, mi Ale. Ay, no, ustedes son hermosos porque me mandan mensajes tan bellos, tan espectaculares. Solamente con que me reporten sintonía, soy feliz, debo confesarlo. Son las 2 y 12 minutos de la tarde. Sigo por aquí acompañándolo, poniéndole buenos temas, buenos clásicos, por supuesto con buena vibra. Y esto que viene a continuación lo hace Juan Luis Guerra. Yo solo puedo decirte que estos ojitos son solo para ti.

Hola, un saludo desde Santiago de Chile. Mi nombre es Jairo. Aquí con buen calor, 24 grados, y disfrutando la programación de Bogotá. Un saludo, un abrazo.

0: Mari. Mari es mi amor, solo hace Leo.
1: Andrés Cepeda, Dios te bendiga.
0: Y nuestro Andrés Cepeda, por supuesto, sonando en vibra. Son las 2 y 21 de la tarde. Le recuerdo a toda la gente que nos está escuchando que a través de nuestro WhatsApp, el 316-645-1729, usted puede obtener la información, ya que comenzamos mes, de su horóscopo. Así facilito, va a escribir horóscopo Vibra a través de nuestro WhatsApp. Nos va a contar usted qué signo zodiacal es y le vamos a entregar toda la información por si usted quiere saber qué viene, qué va a pasar este mes de octubre. Aquí le vamos a enviar toda la información. Además de eso, quiero que me cuenten los oyentes a través de nuestro WhatsApp hoy qué están haciendo, desde dónde nos sintonizan. ¡Feliz tarde!
2: Hola, un saludo desde Santiago de Chile. Mi nombre es Jairo. Encanta. Aquí con buen calor, 24 grados. Ufa. Y disfrutando la programación de Vibra Bogotá.
0: ¡Úpale!
2: Un saludo, un abrazo.
0: Ay, no, me encanta. Sigan enviando sus saludos, sigan reportándonos sintonía a través de nuestro WhatsApp. Por aquí también me están pidiendo canciones, feliz de acompañarlos. Y nada, la buena actitud, la buena vibra, siempre buena, bien acompañado con buena música. Por ejemplo, esta canción.
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0: Ari Vega, nuestra costeña, que está, mejor dicho, pegadísima con esos temas que se está tirando. Esto es chévere, sonando en Vibra.

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1: Muy pronto.

0: Vibra Clásico, Amistades Peligrosas, con este temón. Me haces tanto bien sonando en Vibra. Sigo por aquí acompañándolos con buena programación, buena música. Están muy juiciosos conectados con nuestro WhatsApp 316-645-1729. Ya sabe que puede mirar qué le va a pasar para este mes. Horóscopo a través de nuestro WhatsApp de Vibra. Envía ahí su signo zodiacal y le van a pasar toda la información que usted necesita para que comience este mes con el pie derecho. Mientras tanto,
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0: Mi primer día sin ti. Enanitos Verdes sonando en Vibra.

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2: 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En Vibra son las 2:49 de la tarde. 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
2: 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En Vibra son las 2:58 de la tarde.
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Camilo con esta canción El Árbol, y hablando de esos estrenos que pues lo dejan a uno pensando, esta canción que nos recuerda que parece sencillo todo, pero uno a veces se olvida muchísimo de algunas muchas cosas. ¿Cuántas veces estamos tan preocupados por lo que viene que dejamos de disfrutar lo que está pasando? Este es el primer sencillo de Para Cuando Seamos Mayores, el nuevo álbum de Camilo, inspirado también en su vida como papá. Yo sigo por aquí acompañándolos, Nicole Pardo, al aire, y estoy recibiendo todos sus mensajitos, todos sus saludos a través de nuestro WhatsApp 316-645-1729. Mientras tanto, seguimos aquí súper pendientes de los buenos discos, de las buenas canciones, de nuestra buena programación. ¿Sí? En esta no. Esto lo hace Sin Bandera. Esto es Vibra.

0: es así como el maestro Fito Páez nos recuerda que el amor después del amor sí existe. Necesitamos darnos un break, necesitamos pensar en nosotros y, por supuesto, cuidar nuestro corazón. Es por eso que aquí suenan
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0: Hora de buenos Vibra Clásicos, 3:18 de la tarde. Y para curarnos el corazón, Karol G es experta. Mientras me curo el cora, sonando en Vibra.

0: Creo firmemente que para cualquier momento de la vida existe una canción. Esto lo hace Cómplices cuando duermes, sonando en vibra. Por supuesto, sigo acompañándolos con buena vibra, buena música. Son las 3:25 de la tarde. Ya sabe que nos pueden enviar su nota de voz reportándonos sintonía a través de nuestro WhatsApp 316-645-1729. Por aquí tenemos una oyente.
1: Hola, hola.
0: Hello.
1: Buenas tardes. Les hablo desde...
0: ¿Desde dónde? ¿Desde dónde se fue?
1: Siempre conectada con Vibra, a pesar de la distancia.
0: Ay, qué lindas. Qué lindos, qué lindas. Todos conectados con la buena vibra. Por supuesto, hoy es jueves de buenas canciones, de buenos clásicos y también de música nueva. ¿Por qué no? ¿Quieren que viajemos un poquito como al mar? Eso lo hace Capo. Reina.

Aquí está Gracie Rendón, nuestra caleña bella y hermosa, con los besos sonando en vibra. Aparte, quiero contarles que esta canción ya cumple 6 años prácticamente. Y es una canción que le dedicó a Mike, porque a pesar de que pase el tiempo, han entendido que es la relación, tiene que cultivarse todos los días. Para la gente que está conectada a través de nuestro WhatsApp, el 316-649-27, estoy aquí súper pendiente con todos ustedes, escuchándolos, todas sus notas de voz, y también quiero recordarles que pueden actualizar o crear su credencial de Vibra. Van a tener muchos beneficios para que de una vez se pongan a la tarea y nos escriban a través de nuestro WhatsApp 316-645-1729. Seguimos con buena programación, buena música. Nicole Pardo acompañándolos en Vibra. Hoy es jueves sabroso. Ya se aproxima el fin de semana. Ya es Halloween. Y como dice un oyente por ahí, si tiene planes, mejor dicho, busque parche, disfrácese todos los días. ¿Por qué no? Hay que vivir. Vida hay una sola. Vámonos con buenos clásicos. Presuntos implicados. Eres mi pequeño tesoro. Esto es Vibra.

0: Y ahí está Ricky Martin con Perdido Sin Ti sonando en Vibra. Oiga, a mí me parece increíble la versatilidad de este artista, porque esta canción que acabamos de escuchar es un poco más romántica, más tranquila, pero también existen temas como este.
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0: Yo lo único que puedo decir es que le perdono todo a este hombre. Qué hombre tan guapo, tan hermoso, talentoso, y sé que robó muchas miradas en nuestro pasado Festival Cordillera. Así que nada, seamos fan de la buena música, seamos fan de la buena vibra y seamos fan de los hombres hermosos. Nada, quiero recordarles que me pueden seguir en mis redes sociales como @NikiPardo. Voy a estar ahí conectada con todos ustedes. También a través de nuestro WhatsApp en Vibra 316-649-27. Vamos a estar ahí conectados, van a poder sacar su credencial. Van a poder también hacer su consulta al horóscopo. Fácil, va a poner horóscopo Vibra. Va a después darnos su signo zodiacal y así de fácil le vamos a entregar esa información que usted necesita para comenzar con pie derecho este mes de octubre. Además, ya sabe, redes sociales, en YouTube, en TikTok, mejor dicho, tenemos todas nuestras redes sociales habilitadas y el contenido que solemos subir con todo nuestro equipo de trabajo. Feliz de acompañarlos y feliz de hacer parte de sus tardes de buena música, buena vibra y buena programación con buenos oyentes, porque también me saludan a través de nuestro WhatsApp. Claudia está conectada, dice, hola, Mini, soy Mini, dice, está también sacando su credencial superjuiciosa. Yuri también está enviando su signo zodiacal para sacar su horóscopo. Nada, súper conectados, 316-645-1729. Vámonos con algo que hace Piso 21. Hay gente que no cree en las segundas oportunidades, pero esto se llama segunda cita.

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3: 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En Vibra son las 3:54 de la tarde. 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

0: ilusión, ¿no? Desde Perú para el mundo. Resucitar. Si vienes, ay, o si vas. Pero bueno, después de ese suspirito, respiramos profundo. Y a las 3 de la tarde, 58 minutos, que sea el momento propicio para decirles... No, eso no tocaba decirles. Tocaba decirles...
1: ¡Buena gente! Eso.

0: es jueves y me encanta saludar. Párate. Más tempranito de lo habitual. Me gusta escuchar su hermosa, divina, preciosa voz cuando suele vibrar. Como lo hace Glorita, como lo hace Carito, Audreycita, Rocío, las escucho. Bienvenidas. Glorita, esto es Vibra y se dice... ¡Hermosa!
1: Hola, Melito Bello, buenas
0: Hola,
1: tardes.
0: Glorita, buenas tardes.
1: Encanta escucharte. Un abracito, felicidades y inicio de mes.
0: Amén.
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0: 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Carito hermosa, esto es Vibra y se dice...
1: ¡Vibra!
0: ¡Está con Salito, me encanta!
1: ¡Vibra!
3: Hola, Leito.
1: Hola, Leito, qué rico Carito. Escucharte.
0: Qué rico escucharlas a ustedes. ¡Ay, es tan rico! ¿Qué más es rico, si me quieren contar? Rocío hermosa, esto es Vibra y se dice...
1: ¡Vibra! Hola, Leo.
0: Hola, Rocío.
1: Me encanta escucharte y saludarte.
0: A mí me encanta oírte a ti. ¡Bienvenida!
2: ¡Párate, mira!
0: Mira cómo se mueven, mira cómo bailan, mira cómo salda, mira cómo saludan, María Morita. Esto es Vibra y se dice...
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0: ¡Eso!
1: ¡Vibra! Hola, amiguito, un abrazo, hola, bienvenido, octubre, y bueno, que este mes sea maravilloso.
0: ¡Hermoso mes! Arrancamos oficialmente el décimo, ¿no? Dianita, esto es Vibra y se dice...
1: ¡Vibra!
0: ¡Qué le suena tan lindo!
1: Buenas tardes.
0: Buenas tardes, Dianita. Zaira preciosa, Zaira hermosa, divina, increíble. Esto es Vibra y se dice...
1: Para Leito, muy buenas tardes, rico escucharte, rico. Feliz jueves.
0: No, más rico oírla a usted, mi amor.
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0: ¿Qué?
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0: Alicita hermosa, Nigilo, bienvenida. Andreita Salazar, Olguita, Irma Rincón, Alejandrita, bienvenidas, bienvenidos. 4 de la tarde, un minutito. Vamos a darle átomos.
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0: Abrazo, Vivi, para ti también. Pero estamos muy melancólicos para ese jueves, hola. Aquí llega el hijo de Julio y de Isabel, el perdedor, Enrique.
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0: ¿Cuánto amar con Teno Solís?
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0: chica, chico, ve por un vasito de agua. Tienes que cuidarte. ¡Hombres G! Que este año también estarán en el Movistar Arena. A propósito, 316-645-1729. Si no la tiene, descargue nuestra credencial Vibra, su credencial Vibra. El documento que la acredita, lo acredita usted como auténtico, auténtica Vibra Lover. Y si es una verdadera, un verdadero Vibra Lover, entonces puede ser invitada, invitado, ¿por qué no?, a diferentes eventos.
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0: Lo más reciente de Kany.
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0: Junto a Karim León.
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0: 16:16.
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0: 4:16 minutos.
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Hola, tengo algo muy importante que decirte. ¿Me puedes agregar agua?

0: me suena a viernes. ¡Qué rico! De verdad suena esta hora. Ese pecado envenenado, ese no lo como yo. ¡Choke it down! 4:22 minutos. Buena vibra y abracitos para quienes se van conectando, como siempre en Vibra. ¿Se dejan invitar a conciertos? Bueno, pendientes de Vibra.
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0: ¡Diego!
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0: Ya les cuento porque hay una agenda muy especial. Este fin de año, uy, viene cargada una cantidad de cosas. Ya huele a fin de año, pero también huele a una cantidad de compromisos. ¡Ay, Dios mío! Una cantidad de eventos que no nos podemos perder. ¡Ay, no! Mejor. Soñemos despiertos, como en esta canción. Diego Torres en Sueños.

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Saúl Hernández. Y esta época de Caifanes, donde se llamaron Jaguares, haciendo una muy buena versión de una canción original de Juan Gabriel. Un saludo a todas las mamitas y mamacitas que oyen Vibra, porque de ahí va esta canción, una canción hecha para la mamita, o por lo menos así la escribió Juan Gabriel en su momento. 4:30 p.m. Les dije hace un momentito que si estaban antojaditas, antojaditos de concierto.

que el 3 de noviembre, una sola noche, estará Coti. A mí hay una canción que me encanta de Coti.

0: parte me encanta.
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0: ¿Qué te estoy diciendo? Adiós. Lo vamos a decir el 3 de noviembre en el Teatro Astor Plaza. Allá estaremos cantando canciones.

0: 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El cantautor argentino que está detrás de grandes éxitos como Color Esperanza, por ejemplo.
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0: El presente de Julieta Venegas. Ha hecho mucha música, Guti. Pues nos acompañará el próximo 3 de noviembre en Bogotá, una sola noche para cantarnos todas, sin excepción, todas sus canciones. Y si usted quiere ir también invitada, invitado por Vibra, impajaritable tener la credencial Vibra. Doctor Méndez, no me diga que tiene en estos momentos un invitado en la línea, saludémoslo.
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0: El tío Santi.

Les hablaba hace un momento de Coti. Bueno, Coti también escribió esta canción. Algo está cambiando. Julieta Venegas. No sé de dónde sacan estas metáforas, pero Felipe, en serio, explíqueme. ¿Quién viste una flor? Me perdí ahí.

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3: En Vibra, 4 de la tarde, 52 minutos.
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0: desde la ciudad capital de Colombia, Bogotá. Nosotros somos Nicole y Lea. Pero tiene que hablar de esta manera, como
1: de esta
0: si fuera,
1: manera,
0: como
1: listo.
0: Si fuera un argentino.
1: Ya estoy con la vibra.
0: Y a la vez payasito.
1: Payasito, me encantan los payasitos.
0: Bienvenido. Porque este es el circo. No, venga, ya pongámonos serios. Bienvenidas, bienvenidos. Oficialmente arrancamos una edición de El Vibratorio. Repórtense ahora mismo en el 316-645-1729 porque este es el consultorio emocional más grande en la historia de la radio. El mundo y sus alrededores oficialmente abre sus puertas. Si usted nos quiere dejar su consulta, recuerde que lo puede hacer a través del...

0: Hola, Leito. Hola, Nicole. Hello. Por acá súper conectada con Vibra.
1: Me gusta. Mi querida Nicole, estoy preocupado.
2: ¿Por qué está preocupado?
1: O preocupado no.
2: A ver, ¿por qué?
1: ¿Usted ya escuchó lo que le dijo el horóscopo a propósito para este mes de octubre?
2: No, pero sí sé que si uno envía la palabra horóscopo,
1: es una opción.
2: En el WhatsApp de Vibra, uh-huh, le van a entregar toda la información de su signo zodiacal.
1: Pero si usted escribe su signo,
2: sí,
1: le va a llegar de una vez.
2: Exacto,
1: su signo, que me
2: vez,
1: parece más puntual. Yo ya escribí Tauro.
2: ¿Y qué le salió?
1: Dice que los Tauros solemos esperar a ver qué pasa. Como me conoce bien el profe Villalobos.
2: Sí, yo sí creo.
1: Y me dice el profe Villalobos, es momento de hacer, deje de esperar y ejecute. Hágale, mejor dicho, ahora mismo.
2: O sea, le dio, fue un sacudón.
1: Sí, básicamente este man. Entre tantas cosas que me dijo, ¿no? Porque también me dijo un tema ahí de propiedad, me dijo un tema de compré casa, hay una cantidad de cosas interesantes.
2: Sí, le dijo todo
1: pero básicamente lo que me dijo fue, deje de estar contemplando. O sea, básicamente, ¿usted ha contemplado las aves en la mañana? Yo, sí, claro. ¿Usted contempla las aves en la noche? Sí, claro. Pues por estar contemplando aves es que no ha hecho nada. Vaya a hacer algo. Entonces yo, ya listo lo que me diga mi profe, ya luego yo corro.
2: ¡Corre!
1: ¿Le hace usted caso normalmente al horóscopo,
2: Nicole? Sí, yo soy fiel creyente al horóscopo. Mire que siempre que yo pues miro mi signo zodiacal a ver cómo nos va a ir este mes. Uh-huh. Le apunta,
1: le pega.
2: Le pega perfecto por la situación que estoy pasando. Yo no sé qué es lo que harán.
1: Magia,
2: pero...
1: eso es magia. Mentiras,
2: sí,
1: es el
2: dicho.
1: Conocimiento ancestral.
2: El destino
1: ancestral
2: de los astros.
1: Claro, eso es, el profe sí se la ha pasado mirando las aves en la mañana, las aves al mediodía, las aves al medianoche. Él sí le pone cuidado a todo eso. Y de ahí saca una lectura muy acertada a propósito.
2: Sí,
1: si no me crean, escriban ya mismo en el 316-645-1729 la palabra, o mejor, su signo zodiacal, y verán cómo ocurre la magia.
2: Y no les toca ni leer.
1: No, ahí les llega.
2: Es un videíto.
1: Audio,
2: Le va a mostrar
1: audio.
2: Ahí qué pasa para su mes.
1: Vamos. Oiga, estoy viendo mucho Virgo, ¿eh? Todo el mundo está escribiendo Virgo. Impresionante. ¿Cuántos Virgos nos oyen a esta hora? Saludos a los Virgos, espero que la han pasado bien. Ya cumplieron años, ¿verdad?
2: Virgo.
1: Sí, ahorita
2: sí.
1: Ya llega octubre. Aquí estamos entre Escorpión. Libra. Sí, claro.
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1: Hoy tenemos invitado especial en el vibratorio. Hay noticias más tardecito, charlamos. Pero si usted tiene una consulta, si usted nos quiere contar su historia de amor, desamor, desilusión, si no entendió algo de lo que le dijo el profe Villalobos en el 316-645-1729, nos puede dejar su nota de audio. Bienvenida, bienvenido. Aquí estamos para atenderle, como no. Oficialmente empieza el vibratorio.
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1: ¿Pero qué es este viaje en el tiempo?
2: Era ahora.
1: Hombre, el papá del rock en español, o así se hace llamar él. Charly García junto a Pedro Aznar, hablando a tu corazón.

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0: ¡Morat! No hay más que hablar. ¿Qué le dijo entonces el profe Villalobos, mi querida Nicole?
1: No, pues yo soy Leo.
0: No, Leo soy yo. No nos confundamos, por favor. Usted es Nicole, Leito. Yo soy Leo.
1: Mira. Listo. Según el doctor, los planetas.
0: El profe, el maestro.
1: Eso. Los planetas giran en torno a mí este mes.
0: ¿Ah, sí? Sí. Ah, se creyó Leo usted, definitivamente.
1: Me creí Leo.
0: Sin nada que hacer. ¿En serio?
1: Sí. Tan que sean a mi favor, que puedo invertir. O sea, este año compro casa.
0: ¿Ah, sí?
1: Eso dice.
0: ¡Joda! Me gustó. A ver, ¿quién compra primero, usted o yo?
1: A ver.
0: 316-645-1729. Ustedes escriben ahí su signo zodiacal. Escriben el no, o sea, escriben ahí. ¿Qué signo es usted? Aries, Tauro, Géminis, Cáncer, Leo, Virgo, Libra. Escríbalo y ahí le llega lo que le depara este primero de octubre.
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0: A propósito del WhatsApp de Vibra, mi querida Nicole, yo no sé si usted sabe qué día es hoy.
1: Hoy es primero de octubre.
0: ¿Y qué pasa un primero de octubre? Cuénteme, que ¿hay algo especial con el primero de octubre?
1: Sí. Sí, a pues ver. Empezamos oficialmente
0: el mes fin de año.
1: El mes de los diciembre.
0: Ay, creo que voy a buscar, pero creo que lo tengo. Mi querida
1: Nicole.
0: Nicole.
1: Para que no se lo olvide.
0: Hoy es el Día Internacional del Café. Yo quiero saludar especialmente a María Paula Pachón Rodríguez, a quien le había hecho un video muy hermoso para que saliera en nuestras redes a propósito del Día Internacional del Café.
1: Me imagino.
0: Pero todo se quedó en buenas intenciones, no lo van a ver. No lo van a ver porque, no sé, María Paula dio prioridad a otras cosas. Saludos a María Paula.
1: Gracias, María Paula.
0: Me encanta saludar a productores a veces aquí en... Hoy en el Día Internacional del Café, nuestro truck de Vibra anda por las calles de la ciudad. Nos fuimos para el sur, nosotros que ahí nunca vamos para el sur.
1: No, al lindo sur.
0: No, yo feliz de ir al sur. Lo que pasa es que a mí me gusta ir donde están nuestros Vibra Lovers normalmente en el día trabajando, laborando. Entonces no digo...
1: En el sur también trabajo.
0: No, yo sé, pero me refiero aquí en esta oficina, aquí cerquita, todo el mundo siempre está escuchando. Entonces por eso yo me la paso por ahí. Pero nos fuimos más. Nos fimos para una estación de Transmilenio.
1: ¿Para dónde?
0: Nos fuimos para Banderas. Por allá están. Estamos compartiéndole un tintico, un cafecito. Y a propósito del cafecito, mi querida Nicole.
1: Sí.
0: ¿A usted con quién le gustaría tomarse un cafecito? 316-645-1729. Acéptelo. Esta pregunta jamás se había hecho en la radio. Nos lo estamos inventando. Este es el programa
1: Somos
0: más original.
3: 316-645-1729.
0: Notica de audio. ¿Usted con quién se toma un café? ¿Y cuál sería la pregunta, la primera pregunta que le haría? Así como para romper el hielo, de que iría a la conversación. Charlemos. 316-645-1729. Que conste que esto nos lo inventamos nosotros. En ningún otro lado hacen una pregunta así.
1: No,
0: es más, eso nunca ha sido sección de ninguna otra emisora. Jamás. Nicole, ¿usted con quién se tomaría un cafecito?
1: Yo me tomaría un cafecito con unas amigas.
0: ¿Con unas amigas? ¿Pero quién? Pero dígame.
1: Las amigas de la universidad. Hace mucho no las veo.
0: Con
1: las amigas de la universidad, mire.
0: Listo.
1: Natalia. Hay dos Natalias. Hay otra que se llama Paola. Hay otra que se llama Juliana. Hay otro amigo que se llama
0: Sebastián. Pero es mucho parche,
1: ¿hola? Somos un parche chévere.
0: ¿Y entonces de qué hablarían?
1: De qué ha pasado en la vida después de que uno sale de la universidad.
0: ¿En serio?
1: Obvio.
0: No, qué desgaste.
1: O bueno, ¿cómo vamos con los novios?
0: Ah, eso más bien. ¿Cuántos novios, novias?
1: ¿Cuántos novios han tenido?
0: Oye, a propósito, yo buscando canciones con café me encontré este tema aquí, oiga.
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0: ¿Cómo son las vainas? 316-645-1729. La pregunta más original de toda la historia. ¿Usted con quién se tomaría un cafecito? ¿Y de qué hablarían? Cuéntenos, por favor, en el 316-645-1729. Y si ven el truck de Vibra por ahí, acérquense y tómense un cafecito. Hoy en el Día Internacional del Cafecito.
1: Nos miramos otra vez.
0: Bien, los espejos de un café, vean.

0: Voy a llamar a un amigo para que venga y nos tomemos un café.
1: ¿A quién va a llamar?
0: No sé, venga, a ver si me contesta. A los únicos famosos que tengo. ¡Yao!
1: ¡Venga!
0: Venga, Yao, que volvimos a la sección donde nos inventábamos cosas originales en esta emisora.
2: Yo solo iba pasando porque una peluca...
0: ¡Yao, es usted! ¡Yao, me encanta!
2: ¿Se acuerdan de esa serie donde estaba la tía peluca?
0: Sí, claro.
2: Entonces yo iba pasando y iba a Michi...
1: Michi soy yo.
2: Yo vi a Michi con la peluca igualita.
0: Se parece a la tía peluca. ¡Ay, sí!
2: Es el mismo color.
0: ¿Cómo es que se llamaba esa? Carita de ángel, creo que era esa vaina.
3: ¿Me llaman a mí?
0: Sí.
3: Hola.
0: Yaito, primero aclárele a la audiencia, porque han preguntado mucho por usted, que se hizo, que si verdad que fue que la Michi le hizo el cajón.
2: La Michi me hizo el cajón.
1: Mire que todo el mundo está diciendo eso. Que porque no aparece, en mi turno me escriben, y Yao, y yo no, pues estoy yo. No, queremos a Yao.
0: Ahí está.
2: Michi, te dejo el legado. Te recomiendo a la gente, por favor, con Yao, cariño y con amor.
0: Para que estemos claros todos, Yao, tranquilos, Yao vuelve. El primero de enero a las 10 de la mañana,
2: vuelvo.
0: Esperen a Yao Orilla. Él puede faltar a todo menos a ese show, eso
2: es
0: sí.
2: Cierto.
0: Tranquilos, que el primero de enero vuelven a ver a Yao. A oír a Yao, perdón. Yaito, consulta rápidamente, a usted no le gusta el café. Pero no.
2: Hoy es el día del Mundial del Café, una cosa.
0: Imagínate, el Día Internacional del Café, sí, señor. Entonces, como aquí somos muy originales, hicimos la pregunta que nunca has hecho en la radio, volvimos a esta sección maravillosa donde nos inventamos secciones.
2: Me encanta. Entonces, esto cuando... A mí estas secciones me gustan. ¿Qué se inventó?
0: ¿Usted con quién se tomaría un café? Nunca se ha preguntado eso en la radio.
2: Nunca. ¿Con quién me tomaría un café?
0: Aunque usted no toma café, pero ¿a quién le invitaría un café?
2: Nacional,
0: usted toma una botella.
2: Internacional.
0: Como usted quiera. Pues internacional, si le entiende el idioma, maravilloso.
2: No le entendería el idioma.
0: Ahí está.
2: Me toca con alguien nacional.
0: Sí.
2: Me tocaría con alguien de esta.
0: O por lo menos
2: tierra.
0: Latino.
2: Hispano. Por lo menos latino. Espera, uy, qué gran pregunta. ¿Viste? Le dije que eso nunca se ha hecho, pero.
0: Jamás.
2: Qué pensativo.
0: Mientras tanto, a ver, Fer, ¿usted con quién se tomaría un cafecito? Bienvenida.
4: Hola, Leito y amigos de Vibra. Yo amo tomarme un café con mi mamá.
0: Con la mamá.
4: Y siempre la escucho. Le pregunto cómo está. Y básicamente eso, me dedico a escucharla.
0: A escuchar a la mamá. Bueno, listo. Pues chévere, pero no. Esta vez no vamos a hablar con nadie de la familia, ¿listo? Y no se vale la respuesta de Michi. Es que
5: con mis amigas.
1: Ay, bueno, entonces con el ex.
0: Michi, no,
2: usted respondió que se tomó un café.
0: No. Va pensando otra cosa, Michi, con quién se toma un café. O sea, tiene la oportunidad de tomarse un café.
2: Traería esta vida de nuevo a Gustavo Adrián Cerati.
0: Uy, Virgen Santísima.
2: Me sentaría a que me contara sus historias. Especialmente las de sus fiestas.
0: ¿Con café?
2: Y con cafecito.
0: Con café.
2: Pues estaría bien.
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1: Y yo soy mal.
0: Pero bueno, mire, él tuvo la oportunidad de traer un personaje. Michi, por favor, de verdad. Sin bandera a esta hora. Te vi venir, Yao.

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0: desde Cartagena, Luister. Desde Córdoba. Manuel Turizo, esto se llama Vulnerable y suena a esta hora en el Vibratorio.
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0: Oye, estaba revisando aquí mi agenda de famosos.
7: Sí.
0: Como para invitarlos un cafecito hasta ahora.
7: ¿A quién quiere invitar?
0: Yo casi no tengo famosos en mi.
7: Amigos famosos.
0: No. ¿Usted sí tiene amigos famosos en su.
7: No muchos.
0: ¿Teléfonos?
7: No. Tengo como dos.
0: ¿Sí? ¿Quiénes? Sí.
7: Usted conoce la canción que dice Estamos Melo, Sisa. Estamos Melo, Sisa.
0: No sé cómo se llama el personaje.
7: Le dicen Donkey Rap.
0: Donkey Rap.
7: Sí.
0: Okay.
7: Tengo a él.
0: Si usted lo llamara, le contestaría. Si usted lo invita a un café.
7: Ay, sí, pero es que es muy coqueto.
0: Ah, entonces.
7: No.
0: Ay, llamémoslo, ¿no? ¿Quién otro? ¿Quién más otro tiene?
7: Y tengo a Juanchi. Al chiquitico que es un creador de contenido. A Juanchi. A ellos dos.
0: Yo estaba revisando que el último café que me tomé con un famoso, porque de verdad nos tomamos un café recientemente.
7: Sí.
0: Y yo no me acuerdo, yo tenía el número. Un churro, Gemánola. ¿Sí? Tan bello. Andrés Simón.
7: Ya, me desbloqueó recuerdos.
0: ¿Sí?
7: Ese era el presentador de Playzone.
0: ¡Epa! Él.
7: El de Club 10 también.
0: Sí. Un bello. Aguanta llamarlo.
7: Sí, bueno, hágale, llamémoslo a ver si nos contesta.
0: Lo voy a escribir ahorita a ver si está por ahí y no lo como mal parqueado. 316-645-1729. Si usted tuviera la oportunidad de tomarse un café así con alguien famoso, alguien importante, o con alguien no tan importante, pero muy importante para su. En fin, no sé. ¿Con quién tomar un cafecito hoy en el Día Internacional del Café? Esto nunca se ha preguntado en la radio.
8: Hola, Vibra oyentes. Yo me tomaría un café.
0: Con
8: mis pelitos.
7: ¡Uy!
8: Esa es la palabra clave. ¿Tintico o qué?
7: Ave María Purísima.
0: Ah, ok, o sea, no irían a todo menos a tomarse un cafecito.
7: Ese es el inicio.
0: Claro, ¿tintico o qué?
7: Esa es la excusa.
0: Oli, a ver, Oli, ¿qué quiere Oli? A ver.
9: Hola, amigos de Vida.
0: Oli.
9: Bueno, yo me hubiese gustado, ya no se puede. Tomarme un café, uy no, con un Freddie Mercury, con un Michael Jackson.
0: Pero habla perfecto inglés.
9: Es de esas que uno dice, wow, esto está para postal. Un abracito, claro. Yo escucho Vibra.
0: Yo no habría podido.
7: Con Michael Jackson se entienden es bailando.
0: Sí, es que son dos
7: personas internacionales.
0: Sí, pero ¿sabes cuál es el problema? Que uno habla el inglés muy británico y el otro muy muy americano. Creo que no va a entenderle a ninguno de los dos, la verdad.
7: Es verdad. Pero si hablan inglés, sí.
0: Sí. O sea, tendría que aprender a hablar inglés. Dianita, bienvenida al Vibratorio.
10: Hola, Vibra.
0: Hola.
10: Yo me tomaría un café con Ricardo Arjona.
0: Uy, sí. Yo también.
10: Espectacular poder hablar con una persona como él al son de un cafecito. Mi corazón no late, Vibra.
0: ¿Pero qué le preguntaría a usted, Arjona? Dianita, ¿qué le preguntaría?
7: Señora.
0: Exacto. Ricardo, todavía me veo. Señora. sea así. Hay una canción, oiga, muy buena, no, de Ricardo Arjona.
7: ¿No le han dicho que se parece?
0: ¿Me parezco a Arjona?
7: Si le ponemos el pelito crespito, ¿sí?, así larguito, yo creo que sí.
0: No.
7: Ay, estaría así. No. Se sería un buen disfraz, con bajo presupuesto.
0: ¿Será? O sea, la próxima vez que vea a Arjona le va a decir...
7: La próxima vez lo...
0: Yo me llamo Ricardo Arjona. Hay una canción muy buena de Arjona.
7: Sí.
0: Que habla del
7: díganle
0: café.
7: Que sí.
0: Ponle cuidado a eso.

0: Y un café.
1: Ay, ¿verdad?
0: Con poca azúcar. Quizá un croissant. No iba por la tertulia o el flirtreón.
2: Ah, el flirtreón.
0: Solo quería un café.
2: Cafecito nomás.
0: Quizá echarle algún vistazo.
2: ¡Ay!

0: hágame un favor. ¿Qué, qué, solo quería un café?
1: Por mí que solo fui por un café.
0: Se los juro, yo solamente iba por un café. Oiga, chévere que nos digan que le preguntarían al personaje.
2: Que quisieran saber.
0: Sí, sí, sí.
2: ¿Qué chisme nosotros, le sacarían?
0: Y nosotros aquí damos una posible respuesta. Eso, ¿no? Usted eso, juega eso, a ser, yo juego a ser, el, yo si yo fuera Arjona, yo respondería.
2: Eso,
0: mi
2: ritmo,
1: mi espacio, mi tiempo, mi...
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0: Andrés Simón, ¿quiere venir al vibratorio a tomarse un café? Ya le estoy enviando la nota de audio.
2: Pero que conteste, muchacho.
0: ¿Será que viene? Vamos a ver. ¿Qué le preguntamos a ese man? Si viene.
2: ¿Qué le preguntamos?
0: Bueno, ahorita miramos. Mon Laferte, mentiras. Mon Laferte. Esto se llama Tu falta de querer en vida.

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3: En Vibra, 5 de la tarde, 54 minutos.
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2: Señoras y señores, 6:04 p.m. Si no me creen, ingresen ahora mismo a nuestro TikTok, vibra.co, y confírmenlo ustedes mismas, ustedes mismos. Es tremendo, no saben cuánto poder tengo. Mentira, no deberían ingresar a TikTok porque la verdad me da como culillo que ingresen a TikTok. Pero vayan a TikTok. No se lo recomiendo, no les va a gustar el espectáculo visual. Pero por fin le pusimos belleza a este programa, señoras y señores. Escogimos de la empresa Las Más Hermosas. ¿Dónde está Nicole? Que no la encuentro.
4: Aquí.
2: Eso, hable
4: aquí,
2: duro
4: aquí,
2: porque
4: aquí,
2: es que usted
4: aquí,
2: se me hace
4: aquí,
2: lejos.
4: Aquí.
2: Y así
4: aquí.
2: Es muy difícil. Bueno, de la empresa Las Más Bellas, pero el único famoso que tengo en mis contactos que responde el teléfono. Señoras y señores, para tomarnos un café hoy en el Vibratorio, el mejor amigo ahora de Nicole, ¡Andrés Simón!
4: Bienvenido.
5: Oiga, muy buenas.
2: Mantan churro, hola.
5: Muchas gracias por esos piropos. Un abrazo grande a todas las personas que nos están escuchando hasta ahora en Vibra. Un abracito lleno de buena energía, donde quiera que estés en este momento. Y ustedes, gracias por esta invitación, que además los veo muy, muy chéveres, muy bonitos. Están hoy muy, muy arreglados. Se pusieron de acuerdo.
4: Me mira así como de reojo, vea.
2: ¿Como para mí no hay?
4: Sí, ¿y yo?
2: Usted, venga, aquí entre nos, ¿usted le trajo peluca también, Andrés Simón?
4: Sí, obvio, obvio.
2: Bueno, ingresen ahora mismo a nuestro TikTok y adivinen qué personaje soy yo. Y de paso, adivinen qué personaje es Nikki, nuestra Nikki de toda la vida, nuestra Nicole Scaff. Y atención porque, Simón, usted no va a salir en este live si no se pone en
4: la
2: nuestro
4: peluca.
2: TikTok.
5: Nos ponemos la peluca.
2: Punto,
5: sí, obvio.
2: Exacto, me están diciendo que esto no tiene audio. Claro que sí, ¿cómo no? Ya estamos poniéndole audio, ¿cómo no? Claro que sí. Ahora sí, ¿me escuchan? ¿Me escuchan? Ahí están mis vidas.
4: ¿Me oyen? ¿Me sienten?
2: Eso, ahora sí. Venga,
5: listo. Nunca, yo siempre había querido ser las de la intuición de Shakira.
2: ¿En serio?
5: Siempre.
2: ¿Sí? ¿Le pegamos?
5: Este es un sueño que se me está cumpliendo.
4: Ah, vea, maravilloso. Sí. En Vibra se le cumplen los sueños.
2: Entonces, Simoncito, eso, Andrés Simón.
5: Lo que pasa es que esta peluca, quiero aclarar, muchachos, que me la dio Nicole a propósito.
2: ¿Por qué?
5: Para destruir mi carrera. Despegó.
4: Ay,
5: dice
4: que a propósito.
2: Ah, lo hizo a propósito. Mira, para destruir la carrera.
5: Nicole, quiero que por favor observe la peluca de Nicole.
2: Es un complot.
5: Lindísima, peinadísima.
2: Bella, ¿no?
5: Bella.
4: En mi defensa, mira, puedo decir que yo traté de peinar todas las pelucas.
2: Sí, pero la de Andrés Simón no.
4: Sí, a ver. Pero es que mire cómo la coge.
2: Señoras y señores, es la

0: poniendo Simón, se la está poniendo. Quiero ver esto, quiero ver esto. Eso. Yo quiero ver cómo de peina Simón. ¡Qué maravilla! Para los que están escuchando radio.
1: Parece el doctor loco.
0: Píllenlo en TikTok. Ustedes han visto al doctor Emmer Brown cuando tenía el pelo blanco, solo que esta vez con el pelo morado. Tiene razón, Andrés. Tiene
1: venga,
0: razón.
1: Yo le ayudo.
0: Después de esto,
2: me veo como una estrella del rock de
0: después de esto, destruida su carrera. Por favor, Nicole, peíneme, Andrés Simón, porque no le podemos preguntar nada ni lo podemos invitar a nada con ese peinado tan horrible, ¿verdad?
2: Sí, sí, sí, la verdad.
0: No.
2: Los que están en vivo en esa transmisión, por favor.
0: Mientras lo van peinando, Simón, ¿a usted le gustaría tomarse un café con algún famoso en este momento?
2: Uy, sí. Claro que sí. ¿Sí? En este momento me encantaría tomarme un café con Madonna.
0: ¿Con Madonna?
2: Madonna, que se acaba de ganar 7 premios MTV.
0: ¿Habla usted de inglés?
2: Hablo yo inglés.
0: Ah, no, perfecto.
2: Sería un poco intimidante, ¿no?
0: ¿Por qué?
2: Imagínate tuviera Madonna ahí tenerla frente a frente. Uh-huh. Madonna, que ya tiene 68 años,
0: 68
2: se ganó 7 premios MTV este fin de semana y aparte todo el mundo está criticando su edad.
0: Lo vi indignado usted.
2: Yo estaba indignado porque es que, imagínate, en lugar de que estén hablando de que Madonna se ganó
0: 7
2: premios
0: MTV. Nicole, no importa si le ponemos una peluca.
2: Hablan,
0: no importa, le ponemos.
2: Hablan es de la edad de Madonna y que está muy vieja.
0: Ajá.
2: Entonces a mí me gustaría tomarme un café con ella.
0: ¿Y qué le preguntaría usted a Madonna?
2: Ahora sí
0: cambió esta vaina.
1: Lo que no saben es poner pelucas.
0: Eso. Lo que pasa es que Simón es muy bueno para hablar, pero no para ponerse pelucas.
2: No.
0: Simón,
2: no,
0: ¿qué le preguntaría usted a Madonna?
2: Yo siento que, es que ¿qué no le preguntaría a Madonna? Pero en realidad hablaría de la revolución de las mujeres y cómo ha empoderado a las mujeres en la historia, cómo ha empoderado ese discurso femenino que ha hecho que muchas popstars estén hoy en día dándola toda y que puedan tener un camino, que puedan tener una carrera y encima cómo empoderó a las mujeres a vivir en su propia ley, a ella ser la patrona, la que manda. Ella empoderaba a las mujeres a ser la patrona. Entonces yo literalmente hablaría de dónde vino su inspiración para empoderar a tantas mujeres en el mundo. Y las mujeres que me están escuchando en este momento, alguna de uno u otro modo le debemos un favor, uno que otro favor a Madonna.
0: Completamente de acuerdo con usted. Les voy a invitar a que ingresen ya mismo a TikTok. Si les gusta lo que están viendo, denle doble clic, ahí toquen, mejor dicho, doble vez a la pantalla, déjenos su corazoncito. Si no les gusta lo que están viendo, igual háganlo. Y yo le voy a pedir a...
1: Igual no hay más.
0: Sí, igual.
1: No hay más, no pidan tanto.
0: Y yo le voy a pedir a nuestra social manager para que nos enfoquen a Simón y a mí y hagamos un concurso. ¿Quién de los dos se parece más a He-Man?
2: Pues.
0: No, que man es. O sea, Simón es muy guapo, pero con esa peluca sí es muy feo, mano.
2: Yo siento que hoy era show drag aquí. Hoy era show drag, pero yo
0: sería. Dios mío,
2: mira.
0: Ahora sí estamos en doble pantalla, mira. Haz tu mejor pose, Simón.
2: No, pues sí.
1: A ver, conquista la audiencia.
0: Eso, qué maravilla.
2: Amigos, yo no soy así de feo en la vida real.
0: Dice el mejor amigo de Nicole, se ven demasiado retro. Ay, gracias, qué amable. Qué amable, de verdad.
2: Qué amable.
0: Nicky, buenas tardes, le está diciendo su mejor amigo.
1: Dice, buenas tardes.
0: Olga Lucía Severa Flor, dice Nicole y Leito. Y todos son de la intuición de Shakira. Somos los de la intuición
1: todos.
0: En este momento. Pero ¿quién de nosotros se parece más a He-Man?
1: Yo digo que Simón.
0: Está muy blanquito. Dios mío. Para quienes se van conectando, mi querido Simón, todo fue una trampa, la verdad.
2: ¿Por qué?
1: Ay.
0: Todo fue una trampa porque yo a usted lo quiero engordar. Es que usted es muy guapo.
2: No.
0: Usted es muy bello, hermano.
2: Oye, ¿por qué me quieres engordar?
0: Yo soy así, hermano. Yo no puedo, yo no resisto que un man se vea más guapo, más bello que yo.
2: ¡Anda!
0: ¡Paren todo! Porque acabo de escuchar, me acabo de encontrar algo sabroso en las redes que suena más o menos así. Si usted ya lo oyeron.
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0: Señoras y señores, las más guapas, las más bellas. Con la misión única de engordarnos ahora sí, Simón. Ya usted tiene demasiada figura hermosa. Déjeme presentarle a las preciosas de Los Insaciables.
1: ¡Qué
0: hubo!
1: ¡Hola,
0: Alison, Joana, Alexandra! También se

0: Puso su peluca, me
1: también
0: gusta.
1: Me pusieron peluca, pero es que esto no me sale. Si me venga, entiende. Es que no, yo soy como muy cabezona.
0: No, usted le quedó perfecta.
2: Yo sí quería hacer lo mismo de Andrés, de sí. Ponérmela en vivo.
0: Epa,
2: para que vean el cambio.
0: Perfecto.
3: Veamos ese cambio.
0: Yo quiero ver. Veamos ese cambio.
2: Yo alguna vez quería tinturarme el pelo de morado.
4: ¿De morado?
0: A mí me encanta que Alison y Andrés tienen la misma camiseta.
1: Ah, sí, los dos estamos
0: listo.
1: De negro.
0: Estamos perfecto. Uy, pero miren cómo quedó de hermosa Paula. Ingresen ya mismo a TikTok para que le pongan rostro a estas mujeres.
2: Creo que parece, el mejor morado que rubio.
3: ¿Te parece? ¿Sabes quién está influenciadora? Macafoya.
0: Tenemos a Macafoya.
2: Le voy a pedir, ¿sabes que me dicen eso?
0: Le voy a pedir a nuestra community que las ponga, que los ponga ellos tres, Andresito y los Insaciables, y ustedes me van a decir quién es Pompón Bellota. Señoras, ahora sí las chicas superpoderosas, ¡qué maravilla!
3: Ahora sí.
4: Pero con todos los poderes.
3: No hemos hablado de cómo se ve Leo, por favor.
0: Yo soy,
3: de eso mío. Poco
4: sí,
3: se habla.
4: A mí Leo me tiene matada.
0: Ustedes nomás díganme, ¿cómo me veo nomás?
1: Yo femenino.
3: Pareces Edna Moda.
0: No, capaz.
4: Y otra.
0: Amo. Dios mío, no. Y eso que no me puse las gafas, las tenía ya guardadas, te había las traído. Venga. Alison, Joana. Guimar en el medio, nosotros dos. Alison, Joana. ¿Qué va a pasar? ¿Por qué vino usted? ¿Qué le trae a Simón? Venga, cuéntenos.
1: No me concentro porque me despeluque.
0: Eso, no se me despeluque.
3: Ya me dio calor.
0: Venga, pero usted vino acompañada también. Haga pasar a su invitado especial.
1: A mi invitado especial. Mi invitado especial es nuestro querido reproductor Leonardo Rodríguez.
0: ¿Qué? ¿También tiene peluca? ¿También tiene? ¿Qué es esta maravilla?
1: Y vea que les trajo algo bien sabroso que...
0: No, que esto tan rico.
1: De lo que ya vamos a hablar.
0: Uf, no.
2: ¿Qué? Vea
4: eso.
2: Este
4: rico programa. Vea eso.
3: A toda la gente que nos está escuchando, si pudiéramos transportarle los olores, ¿a qué olería eso? Esto huele como...
4: A gloria.
0: Esa es la
4: gloria.
0: Gran pregunta, mi querido Andrés. Me gusta que usted se me haya adelantado. Para usted, Andrés Simón, ¿a qué huele? ¿A qué huele el fin de año?
3: ¿A qué huele el fin de año? Uy, esa pregunta. Huele a lechona, huele a tamales.
0: ¿Le gusta la lechona, fin de año?
3: Me encanta la lechona.
0: Qué rico.
3: Fanático de la lechona. Miren que la lechona no es tan poco saludable como la gente piensa. Porque la gente le tiene tierra a la lechona, que no, que la lechona engorda. Ahorita estamos hablando con Nicole, que ella no le importa igual comer lo que sea. Porque
4: no,
3: igual,
4: qué rico comer.
3: Qué rico. Pero la lechona, dentro de todo, es saludable porque tiene su buena proteína y es un
0: cerdo.
3: Buen carbohidrato.
0: Hombre, vea, muchacho. Esto es un insaciable. Les animal. Presento a Andrés Simón, el insaciable de la lechona.
3: Huele a árbol de Navidad. ¿Ustedes no han visto que los árboles de Navidad tienen un olor característico?
1: Sí, correcto.
3: Uno desempaca la caja donde está lo de Navidad.
0: Ajá.
1: Huele
3: sale
1: a infancia.
3: Como el aroma de Navidad.
0: Uy, Dios mío.
4: Huele a árbol en el piso con las bolitas ahí regaditas también.
0: No, pero sí, Dios mío,
1: huele
0: no.
1: A regalos
0: nunca,
1: decepcionantes.
0: Nunca me habría imaginado un olor de bolitas ahí regaditas, pero bueno, si Nicole lo dice, yo le creo. Nicole, para usted, ¿a qué huele el fin de año?
4: El fin de año huele a buñuelito calientico crocante.
0: Dios mío. Viendo estas pelucas también huele a mucho pelo quemado, ¿no? Plancha, berraco, toda
4: regla. Sí.
0: Para la Navidad.
4: Full pelo liso.
0: ¿Se han pillado? Ay, Dios mío. Sí, natillita, buñuelo, a picadita. Uy, qué rico, de verdad. Mi querida Alison Joana, ¿usted por qué nos viene a provocar? ¿Qué es lo que está pasando? Haga el anuncio oficial.
1: Quiero hacerle el anuncio oficial a todos acá, y es que hoy lanzamos nuestro bebé, nuestro hijo. La décima edición de...
0: ¿Ya la décima?
1: Esta es la décima.
0: ¡Uy!
1: La décima. ¿Qué pasó?
0: No, sí, no, estoy esperando que lo diga.
1: ¿Que
0: no estoy esperando que lo diga la décima? ¿Qué?
1: Nos tiene a todos ahí.
0: ¿Sí?
1: La décima edición de nuestro hijo. 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
0: ¡Eso! Festival Insaciables, qué sabrosura. ¿Cuándo? ¿Dónde? ¿Cómo, mejor dicho?
1: Bueno, para los que no saben, el Festival Insaciables, ajá, es un festival en el que reunimos parte de la gastronomía que nosotros visitamos durante el año, que es restaurantes de barrio que tienen comida sabrosa, comida criolla, comida típica, lo que tanto nos gusta a nosotros, lo que mencionabas ahorita, la lechonita, la picadita, el asadito, todo eso, lo reunimos en un solo lugar, que es en la Plaza de Eventos de Compensar de la 68. Ahí reunimos a todos estos restaurantes para que usted, amigo oyente, visite Compensar durante 3 días, que es 31 de octubre, 1 y 2 de noviembre, y vaya a comer sabroso. Lo mejor de absolutamente todo es que la entrada es gratis.
0: ¡Eso! ¡Dios mío, qué rico! Entonces, tendremos Festival Insaciables presentado por nuestro amigo de Manzana Postobón. Ustedes allá se van a encontrar variedad, gastronomía de barrio, como nos encanta. Y habrá sorpresitas, ¿tendremos algún invitado especial o algo así?
1: Pues... Dale. Pau está.
0: Pau insaciable. Es
1: que, le digo una cosa. Pau tiene la información más
0: detallada.
1: Sí, y la más contundente.
0: Perfecto.
1: Los detalles.
2: Sí, bueno. Nuestro invitado especial va a ser Andrés Simón.
0: ¡Ahora sí voy!
3: Claro que sí quiero ir allá porque
2: vamos a tener lechona.
0: ¡Pásenle una papa de una vez!
2: Obvio, está picada. Es
1: pero
2: para que
1: venga,
2: piquemos.
1: Venga, sí,
0: venga, sí, coma.
3: Porque ustedes saben que sin ají picada, sin ají.
2: Ah, ¡claro! No. Vea, aquí hay.
4: Usted pidió y se le trajo.
0: ¡Uy, vea!
4: Usted pidió y se le trajo.
3: Pero se ve buena.
0: Vea eso.
4: No, eso está monstruoso. No. Rico.
0: Uy, Dios mío.
3: Yo soy fanático del chicharrón.
4: Hágale. Sin pena, con confianza, coja.
0: Uy. A ver, échale.
3: Toca echarle un buen ajicito.
0: Eso.
4: A ver.
1: Este es de uno de los restaurantes del festival.
0: ¿De dónde es?
4: No, ya la cara lo dijo todo.
2: Ya les vamos a contar.
1: Es que ya le vamos a contar todos, que es mucha información.
4: No, venga.
2: Sí, lo que pasa es que...
0: ¿De dónde es esa picada?
2: Ya les vamos a contar. Antes de eso, les queremos compartir que este año el festival, en esta segunda edición, porque nosotros hacemos 2 festivales en el año, en esta segunda edición.
0: Del año.
2: Sí, queríamos primero hacer la previa del fin de año. Por eso la pregunta, ¿a qué huele el fin de año? A comida, a asado, a familia, a árbol de Navidad. Y pues bueno, a mí me huele a leña y esa es una de las novedades. Yo les voy a contar cuáles son esas cosas nuevas que trae el festival y ahorita Ali los antoja de los restaurantes que van a estar. Entonces, vamos a tener una plaza de asados porque el fin de año huele a leña. Huele a asado de 25 de diciembre, de 1 de enero. Entonces, vamos a tener una plaza exclusiva de asados donde vamos a tener choripanes argentinos, vamos a tener picadas al barril, vamos a tener carne de res en vara, entonces para que se vayan antojando.
0: Oh, qué bueno.
2: Pero obviamente nuestro festival no puede faltar los otros platos, uno de ellos la lechona. Entonces vamos a tener la estación, dividimos el festival por estaciones y vamos a tener el territorio insaciables, que ahí es donde está el complemento del asado. Entonces que la lechona, que el postre, que las bebidas, porque pues nuestra bebida oficial son los sabores de Postobón.
0: Ah, ¡qué rico!
2: Entonces la bebida, hamburguesas, vamos a tener alitas. Entonces esa es la estación, pero viene otra novedad y nosotros ya estuvimos hablando acá y es para quienes no han tenido la oportunidad de probar la arepa insaciables, que no es una gran revelación.
0: ¡Qué rico!
3: Primicia.
2: Exacto. Uy. Le contamos a Andrés y para los que estuvieron en el programa pasado, nosotros sacamos un producto que es la arepa insaciable. Es una arepa rellena, súper crocante, que viene con cerdo desmechado, chicharrón.
0: Su proteína favorita, hermano.
2: Queso cheddar. Es una delicia. Entonces nosotros ya la lanzamos. En este momento la pueden encontrar en Santa Costilla porque es una colaboración. Pero para quienes vayan al festival, allá van a tener la oportunidad de disfrutar la arepa insaciable.
0: Qué rico.
2: Y pues nada, los vamos a antojar para que Andrés diga, allá estaré los 3 días.
3: No, yo ya voy para allá. O sea,
4: no, tú estás hablando, pero está aquí, le hace el atentado a la picada.
2: Dele.
4: Está que me mete bajo la mesa para que no lo vean comer. O sea, ustedes pueden creer eso.
0: Venga, Andrés, deja algo, hermano, de verdad.
2: No, entonces, Ali, ¿qué restaurantes tenemos ya confirmados? Platos.
1: Bueno, uno de ellos es Asados al Barril, que es pura carne de cerdo, costillitas, bondiola, mejor dicho, una picadita completa como la que se está comiendo aquí Michi.
0: ¿Quién come más?
1: Sí, o sea, yo estoy muy preparada porque Michi en cualquier momento... va a acabar.
0: ¿Como buena michi?
1: Sí.
4: Cuando ustedes menos piensen, solo el papa.
1: Pero Simón va a estar así, espere, yo también quería.
3: ¿Pero tú eres más de morcilla o de longaniza?
1: Yo soy más de morci.
3: ¿Morcilla?
0: ¿En serio?
1: Sí, morcilla.
2: No, yo creo que Ali es más de chunchullo.
1: Sí, es que cuando ya me varía la cosa, cuando ya me varía y me pongo seria,
4: denso,
3: forma con un chunchullo.
1: A muerte por el chunchullo.
0: A muerte por el
1: chunchullo. Claro, hombre.
3: Cuando venga, está crocantico.
1: Claro, claro, delicioso.
0: Recordemos también las fechas, recuérdenme, por favor.
1: 31 de octubre, 1 y 2 de noviembre.
0: Eso.
4: Y están diciendo aquí en a través de TikTok, ¿en sí. dónde?
0: ¿En dónde?
1: Compensar de la 68 Pero. En la plaza de eventos. Perfecto. Ahí vamos a tener
0: recuérdeme todo el valor de la entrada, por favor.
1: Gratis, no vale nada. Gratis.
0: Me echaron un chisme.
4: ¿Qué? Cuente.
0: En el anterior usted se puso una vara muy alta.
1: Me encanta cómo se coge el pelito mientras me habla.
0: Es que soy la adelante.
4: Es que no la han visto, vea.
0: Ustedes se pusieron un reto muy grande. Yo vi que hicieron una vaina de salchipapa gigante. ¿Habrá un reto gastronómico en este festival?
1: Sí.
0: ¿Sí?
1: Vamos a tener un reto gastronómico. Nosotros, claro, Simón no lo sabe, pero nosotros hemos hecho algunos retos en festivales anteriores. Uno de ellos fue una salchipapa de 7 pisos que armamos ahí para regalarle a la gente para que los asistentes pudieran probar. Así lo hemos hecho con el perro más largo, con un plátano maduro con bocadillo y queso, con una lluvia de buñuelos, tuvimos hace 3 ediciones.
4: ¡Qué rico!
1: Entonces, como que cada vez queremos como aumentarle, hacer ahí algo como diferente. Pronto les vamos a decir cuál va a ser este reto gastronómico, pero vamos a tener un reto gastronómico brutal como los anteriores.
0: Bueno, yo tengo que poner a Simón ahorita a bailar una coreografía que preparó la Michi de la intuición.
3: ¿Ah, sí?
0: No le puedo decir a Ali, no la puedo dejar ir sin que antes me recuerde que se ganan los restaurantes, en este caso, con estos negocios de barrio, con este festival.
1: Digamos que los restaurantes tienen una gran ventaja, pues, al participar en el festival, y es que tienen mucha visibilidad. Uh-huh. Es una vitrina muy grande porque ahí, digamos que concentramos muchos restaurantes que están en zonas de pronto que la gente les cuesta mucho el desplazamiento, como que es una cuestión muy larga.
0: Sí.
1: Como que, uy, Dios mío, es que hasta suba, es que hasta va, hasta que no sé qué. Entonces, los reunimos ahí todos para que ustedes los conozcan. Si ustedes los han visto en redes y se han antojado, para que vayan y los conozcan. Y los restaurantes puedan tener ese mayor alcance ahí dentro del festival. Una vez los conocen, pues ya mucha más gente pues comienza a llegarles allá al restaurante. Es como una cuestión de ampliar el tráfico.
2: Sí, y agregando lo que dice Ali, nosotros también destacamos mucho lo que llamamos el efecto insaciable.
0: Ajá.
2: Y es que hemos sido testigos de varios casos de éxito en donde los visitamos, los reseñamos, los publicamos y los restaurantes tienen un crecimiento muy grande. El festival pasado, nosotros visitamos Arepas La Llanerita, era un puesto callejero en Cedritos. Después de la visita que les hizo Insaciables, después de la reseña que salió el video, el negocio creció, que ellos ya no están en la calle, sino están ubicados en un local. Y ese comercio fue uno de los participantes del festival pasado.
0: ¡Qué maravilla!
2: Entonces, claro, es una vitrina, es una visibilidad muy grande, pero adicional también son datos y hay que darlos.
0: Sí, por favor.
2: Nosotros ya llevamos 9 ediciones.
0: Ajá.
2: Y en esas 9 ediciones hemos recibido más de 200.000 visitantes.
0: Pero
2: adicional a eso, hemos impactado más de 200 comercios de barrio, o sea, comercios de barrio, callejeros, y hemos vendido más de 199.000 platos. Entonces también, no solo es la pachanga, sino ver más allá el festival, qué impacto tiene pues en los comercios de barrio y de calle.
3: La gastronomía es cultura.
2: Exactamente.
3: Claro, nuestra cultura reunida, claro, qué bacano que apoyemos nuestra cultura, apoyemos nuestros emprendedores, nuestros restaurantes, nuestros cocineros, además, esa labor tan bonita que es cocinar para otra persona, y qué chévere que podamos ir a apoyar. Cuenten conmigo.
1: Muy bien, allá te esperamos.
4: Invitado número 1 de la lista, Simón.
0: Gracias.
1: Listo, pero entonces voy a antojarte porque pues solamente te hablé de la picada.
4: A ver,
1: pero vamos
4: más
1: a tener hamburguesas de sushi.
4: ¡Upa!
1: Entre otras cosas, que eso fue una novedad y que la gente amó.
0: Ajá.
1: Vamos a tener carne en vara, vamos a tener asados, vamos a tener lechona, vamos a tener postres colombianos, vamos a tener choripanes argentinos, de verdad. O sea, nosotros estamos reuniendo como de todo un poco para que todos los gustos sean complacidos. O sea, porque uno dice, ay, no, pero es que yo no como tanta carne, no sé qué. Ah, bueno, listo, tome su sushi. Ah, no, es que yo solamente como carne. Entonces, ah, bueno, tome su picada.
3: ¿Va a haber changua?
1: Changua, digamos que es una cuestión polémica, sin embargo, a nosotros nos encanta y podríamos estar en la búsqueda de un lugar que lleve una changua. Ya tenemos un lugar que va a llevar sopas típicas, que eso también es, hombre, siempre va uno, digamos, el jovial va a querer algo así como un sushi, una picada, no sé qué, pero entonces las personas mayores, como es una entrada para desde los grandes hasta los más pequeños, van a poder comer platos típicos.
0: Pero venga, Andrés, ¿usted le gusta la changua?
3: A mí me gusta la changua, sí. Sí. Sí que es muy bien polémica, pero mira que en estos días probé un postre de changua.
0: ¿Existen postres
3: de changua? De hecho, imagínate que antier estaba en la gala de Sabor Bogotá, donde premian lo mejor de la gastronomía bogotana. Ajá. Y el que ganó a mejor postre de Bogotá es un postre hecho de changua.
1: Loco, me gusta. Me gusta.
0: Hay que ir a probarlo.
1: Claro.
0: Hay que ir a
1: probarlo. Sí, esas ideas son chéveres.
0: Pásenos ese dato, hermano, porque sí. Yo ya quiero ir a probar un postre de changua.
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0: Ya lo saben, entonces viene nuestro Festival Insaciable.

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4: Bienvenidas, bienvenidos. Están escuchando el Vibratorio y también nos están viendo a través de TikTok, vibra.co. Así nos pueden pillar en este momento. Transmisión especial. Yo no me he quitado la peluca. Y si usted le parece que me parezco a alguien, cuénteme inmediatamente. Lo invitamos a tomarnos un cafecito, pero terminamos comiendo hasta picada con Andresito. Uy, ya me salió hasta en verso.
5: Comiendo morcilla.
4: Ah. ¿Qué tal esa picada, Andresito?
6: Está
4: hermano?
6: Muy buena, la verdad, sí, ¿pa qué?
5: Está deliciosa. Diga,
4: así sí vuelvo, ¿eh?
6: Así sí vuelvo, claro, no, bien atendido.
4: Dios mío. Oiga, Andresito, a propósito de lo que estábamos charlando, ¿quiere escuchar un poquito de lo que nos dice nuestra audiencia? ¿Con quién se tomaría un cafecito? 316-645-1729.
7: Hola, amigos del Vibratorio, yo me tomaría un café con Leonardo Urrego Morales.
4: Ay.
7: Yo escucho Vibra.
5: Yo le digo el domador.
4: ¿Y qué me preguntaría?
5: El domador de las señoras. Ese es Leonardo.
4: El domador de las señoras. ¿Qué me preguntaría? ¿Ustedes qué creen que me preguntaría ella?
5: ¿Qué le preguntaría?
6: Estamos en horario familiar.
5: De pronto. De pronto le preguntaría para cuando unas boleticas para un concierto.
4: Lo más seguro, claro, sí.
6: Lo más seguro. Esa
4: es la pregunta que más me hacen.
5: Es, puede ser.
4: Juan Camilo, bienvenido al Vibratorio.
8: Hola, amigos de Vibra, Leo, Niki.
5: Hello.
8: Yo me tomaría un café, la tengo clarísima. O con Roger Federer, que yo creo que el inglés me da para eso.
5: Opa.
8: O con Juan Manuel Barrientos, no sé si saben quién es, no, un chef, el primer chef por lo menos que se ganó una estrella Michelin.
4: Oh,
6: del cielo.
8: Parecen dos personas absolutamente admirables. Con ellos dos, absolutamente.
5: Veía buenas opciones.
4: Yo le preguntaría a Barrientos, a propósito que el chef y se ganó una estrella Michelin, ¿cómo le parece el postre de changua?
6: Sí, hay que preguntar.
5: O, bueno, o si sabes que es una changua.
4: No, él debe saber que es.
5: ¿Debe saber? ¿Usted cree, claro, que debe saber?
4: Sí.
6: Claro.
4: Obligado. Donde no sepa que devuelva esa estrella, de verdad. me embejuco. ¿Qué le pasa, hermano? ¿Cómo no va a saber que es una changua? Dios mío. Mi querido Andresito, Nicky tiene, ha preparado una serie de preguntas. Ha compartido, tiene una sección muy especial.
6: Yo le tengo miedo a Nicky.
4: Yo, o sea, también le tengo miedo.
5: Miedo, ¿sí?
4: Yo también le tengo miedo.
5: ¿Por qué le tienen miedo a las menores? No entiendo.
6: No, es por menor. Es por esa mirada de pícara que tiene.
5: Ay, pero si yo tengo mirada de pícara, miren los ojos de Simón.
6: Mira, o sea, estamos de acuerdo en TikTok que yo me veo.
5: Mírenlo.
6: Como un angelito.
5: Claro. Mírenlo, por favor, ahí en los comentarios que pueden dejar a través del TikTok. Dígame quién tiene más cara de pícaro. ¿Sí, Simón o yo?
4: A ver, quiero verlos.
6: A ver.
4: Bien. No, es que con esa pinta de Nicole, ¿eh?
6: Nicole, sí, Nicole, sí, está ahí.
5: Hoy tengo pinta de presa.
4: No. ¿De presa no?
5: De presa.
4: No.
6: De depredadora.
4: De depredadora, claro. De depredadora.
5: Pero para el cazador, no.
4: No.
5: Bueno.
6: Oye, muéstrale las preguntas, suavecito.
5: Suavecito. Vea. Pero ¿no se va a poner la peluca? Hoy estamos. A ver, yo le decía a Leito, porque es que están preguntando aquí abajo en el TikTok, que porque tenemos la peluca morada. Empezó octubre, ahora sí se vale de todo. Leonardo no fue obligado para esta transmisión.
4: Nadie
5: se. Él se puso la peluca porque quiso, debo confesarlo, aunque diga lo contrario.
4: Obvio.
5: Pero queremos hacerle un homenaje el día de hoy a las chicas de la intuición con Shakira.
4: No, pero antes me deja hacerle un homenaje a usted.
5: A ver, listo.
4: Escucha.
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10: La tigresa de Occidente sería. Nicki la tigresa.
5: Hoy me viene con todos los poderes. Lo único que puedo decir.
10: Dios mío. Bueno, estamos, Simón, haciéndole un homenaje a las de la intuición, ¿sí?
5: Sí, exactamente. Por eso las pelucas moradas, ya que preguntan ahí a través de TikTok.
10: Sí, no tiene nada que ver con BTS, que
5: no. Que pero también tienen el color morado igual que Vibra, eso no tiene nada que ver.
6: Pero pregunte, que me tiene aquí ya ansioso.
10: Está en ascuas.
5: Pero porque está ansioso.
10: Está en ascuas ese muchacho.
5: A ver. Ay, me gusta, me puso. Listo, Simón. Vamos a ver la peluca de la intuición, pero usted no se pudo la peluca. Pero de pronto ya tiene los poderes encima, sí, porque ya se la había puesto.
10: La peluca, así todo despeinado. Háganle.
5: Se la puso encima aquí en el hombro.
6: La mía me la dieron muy despelucadita. Voy a intentar con
10: ella. Eso está peor. Está peor. Dios mío. Para quienes nos están oyendo, en TikTok estamos transmitiendo, también pueden ver al joven Andrés Simón.
5: Pero es que vea.
10: Que es un experto en ponerse pelucas. Mire, es
5: parece Flim loco.
6: Es que Nicole quiere destruir mi carrera.
5: No, pero mira la peluca de Leo.
10: Pero Nicole le había puesto la peluca, hermano.
5: Y él se la quitó.
10: Una vez más, Nicole, por favor, póngale la peluca, porque si él no tiene la peluca puesta, no puede responder estas preguntas. Eso. Mientras tanto, una vez. Segundo intento para ponerle la peluca a Simón. Lo pueden pillar en estos momentos en TikTok. Si les gusta lo que ven, denle tap, tap, tap. No, si no les gusta lo que ven, igual denle tap, tap, tap.
6: Van a ver cómo me transformo. Sería la peor drag queen del mundo. O sea, no me queda la peluca.
10: ¿Usted se le ha medido al drag en algún momento?
6: No, no me le he medido, pero igual a determinado punto me le podría medir.
10: ¿Cierto? Sin mente. Saludos a Juan Tarquino.
6: Uy, ahora sí.
10: Hombre, ahora sí quedó rebello. Eso. Perfecto. Señoras y señores, ahora sí, las preguntas de la intuición a cargo de Nicki.
5: Pero vamos a contestar rápido.
10: Rápido. ¿Listo? Tiene que contestar rápido.
5: No lo vaya a pensar, no lo vaya a pensar.
10: Nicki, no es por afanarla, pero ya empezar solo para ellas.
5: Primera pregunta. ¿Quién miente mejor, tú o una mujer?
6: Yo digo que las mujeres mienten muchísimo mejor que los hombres. A las mujeres nunca las pillan casi en las mentiras. Las mujeres le pueden dar tres vueltas a los hombres y los hombres ni por enterados. En cambio, un hombre vaya y diga una mentira y va a ver que en un segundito lo agarran.
5: Sí, claro, pero usted ese día no estaba aquí. Listo. Siguiente pregunta.
10: Yo quiero eso que acaba de decir fuera de contexto. Uy, es tan funable, me encanta.
5: ¿Tú detectas cuando alguien está coqueteando contigo?
6: Sí.
5: ¿Cómo?
6: Así como tú estás coqueteando conmigo.
10: ¡Ah! ¿Ya? ¡La pillaron! ¡La tigresa la pillaron!
6: Que tengo peluca y todo, pues.
5: Mira, empezó lo mío.
6: No me coqueteo.
10: Vea, Nicki, en TikTok están diciendo, sí, es verdad. ¡Ah!
5: Ay,
9: este
5: no.
9: Es el baile del
5: Dios mío, empezó el bullying.
10: ¿Dónde? ¿Cuándo?
5: Siguiente pregunta. ¿Alguna vez has confundido amabilidad con coqueteo?
6: Muchas veces, sí. Cuando uno se ilusiona y uno piensa y dice, ay, ojalá Nicole me diera la hora. Y resulta que no.
10: Supremamente amable.
5: La hora es
6: la amabilidad.
10: No, hombre.
5: Listo, siguiente pregunta.
10: Siguiente pregunta.
5: ¿Cuál es la señal más obvia de que alguien te gusta?
6: Yo tengo varias que a mí me parecen importantes. La primera, la persona cuando está hablando contigo y tú están teniendo una conversación, se están mirando los ojos, se empieza como a humedecer los labios un poquitico. O sea, que no es una vaina así como... Pero sí se los humedece.
10: Venga, ¿cómo es, Nicole?
6: No, por favor, muéstrenos, Nicole. De la boca, se empieza a... Mira, Nicole, como que tú estás así hablando conmigo, entonces yo hago como claro. Sí, y se empiezan a humedecer los labios mientras...
10: No, esto es lo más sensual que he visto en una transmisión de TikTok.
5: Amigos, síganme para más tips para conquistar.
6: Confirmen. Esa se lo aseguro que es buena.
5: Bueno, sí, es verdad.
10: Cuando la persona se empieza a humedecer los labios.
6: Cuando tú estás hablando con la persona, ajá, y en un momento tú sabes que te están mirando la boca.
5: Y empieza como a pasar la lengua por los labios. Mira, está bien, es un tip.
10: Tomo nota.
5: Siguiente pregunta.
10: Sí.
5: ¿Tú das el primer paso o esperas?
6: Yo espero.
10: No jodas.
5: ¿Por qué?
6: O sea, pues digamos que yo espero, o sea, yo tiro como una miradita, yo tiro como un comentario. Si me copian, ahí sí.
5: Ahí sí actuamos.
6: Pero como que sea como, hola, ¿cómo estás? Te quiero invitar a salir. No hasta que yo sepa que me las están tirando de vuelta.
5: Yo no puedo, hola, ¿cómo estás? Te quiero invitar a salir con esa peluca.
6: Es que así nadie me va a tomar en serio.
10: Aún así, Nicole no deja de mirarle los labios.
5: No, me tiene cautivado, hombre. Últimas dos preguntas, ¿listo?
10: Una más, listo.
5: ¿Has mandado un mensaje que inmediatamente quisieras borrar?
11: Uy, sí, muchos.
5: ¿Como por ejemplo?
11: No, a veces uno manda un fueguito que uno dice, ah, no debí mandar ese fueguito. Una carita esa que es como...
5: la de moradita.
11: Que sí, dices, como, ay, no la debí mandar.
10: ¿Por qué mandé eso?
11: O a veces mandas una foto que dices, ah, ¿yo por qué mandé esa foto?
5: Te arrepientes.
10: ¿Por qué al grupo de la empresa? Caramba, no.
5: ¿Por qué en el del amigo secreto?
10: ¡No!
11: Sobre todo después de que le mandas la foto y entonces le dan pantallas.
5: Ay, sí.
11: No hagan eso, por favor.
5: Ay, sí.
11: No ven pantallazo a las fotos que les mandan.
10: No.
5: Última pregunta. ¿Has vuelto a hablarle a alguien sabiendo perfectamente que no debías?
11: Ay, sí, esas relaciones, esos casi algo que a veces duelen más que los algo. Que uno se sabe que uno no tiene que estar ahí. Uno, todo el mundo le dice, los amigos le dicen, la familia le dice.
5: Y la intuición.
11: Uno mismo, la intuición, todo el mundo le dice aún nada. Y uno sigue allá como camión en bajada sin freno allá. madre.
5: De allá soy.
11: Y así somos. Por favor, los que están escuchando, levante la mano quien se ha mandado a unas sabiendas que no tenía que estar ahí. Todos.
5: Yo.
11: Mire. Todos, desde el comienzo, uno siempre sabe cuando uno tiene que estar o no en un lugar. Uno sabe, pero uno insiste. Ay, no, yo será. No insistas más. Sigue tu intuición.
5: Bueno, ¿qué tal? ¿Cómo vio la intuición de nuestro invitado el día de hoy?
10: No, este muchacho.
5: Estuvo excelente, me gusta.
10: A partir de hoy le voy a decir Andrés Intuición.
11: Bien. Pero además les quiero decir una cosa que no sé si sabían, pero por ejemplo, les voy a tirar un datico.
5: A ver.
11: Las mujeres, según un estudio, sí tienen más intuición que los hombres.
5: ¿Viste? ¿Ah,
11: sí? Resulta que investigadores de la Universidad Granada publicaron un estudio con más de 600 participantes que sugiere que sí podía haber un componente biológico relacionado con la mayor exposición a la testosterona prenatal en mujeres que influiría en el pensamiento más intuitivo y menos reflexivo. Entonces, al parecer, sí puede ser algo biológico.
10: Este man, además de intuición, vea, tiene datos.
5: Dateado.
10: ¿Ah? No, hombre.
5: El hombre de los datos.
10: ¡Qué maravilla! Andresito, excelente. Siempre es un honor tenerlo aquí en el vibratorio, no, hermano. ¿En qué andamos rápidamente? Cuéntenos qué hay para hacer, dónde lo pillamos.
11: Amigos, ustedes saben que me encuentran en @andresimon_bajo en todas las redes sociales, en Twitter, Instagram, TikTok, todas. Y además también pueden verme en La Ciclovía. Estamos en el Canal Capital los domingos. No se pierdan ese programa.
10: ¿Desde qué hora lo podemos pillar?
11: Nos podemos ver en vivo y en directo de 10 a 12:30 del día. Este domingo tenemos un muy buen programa especial de los runners, pero generalmente hablamos de todo lo que tiene que ver con salud, bienestar, ciclovía y además en nuestra ciudad de Bogotá, que tanto amamos y queremos.
10: Hombre, Andrés Simón, nuestro invitado especial hoy en el Vibratorio. Gracias, Andresito, por aceptar venir a tomarse este tintico y de paso en el Día Internacional del Café y de paso habernos acompañado en esta picada, hermano.
11: Claro, a comer fritanguita.
10: Ya sabe, final de mes tenemos nuestro Festival Insaciables. Por allá nos vemos en Compensar de la 68.
11: Aquí nos vemos. Invítenme cuando quieran, muchachos.
10: Listo. De ahora en adelante, de cada 8 días. Andrés Simón en el Vibratorio.
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2: A las 6 de la mañana, 59 minuticos. 6 de la mañana, 6 de la tarde. Viera la mirada. ¿Qué es este espacio? Oigan, no sé qué está pasando en esta cabina, pero ya ustedes están escuchando la ovación que hicieron al verme aquí. A las 7 de la noche, en este espacio, en Puntico O'Clock, Alicita, buenas noches, mi amor.
3: ¿Qué está pasando?
2: El foforro de bienvenida. Oiga, pero me encantó esta cabina así, bulliciosa, aleta.
3: ¿Cierto?
2: Como nosotros, sí.
3: Epa.
2: Pero epa, lo que pasa es que todos se largan ahorita y nos dejan. Pero no importa, porque nosotros hoy vamos a tener un video podcast espectacular, ¿cierto, Ali? Con invitada, como siempre, que vamos a tener para pasarla bueno, para aprender, para conocer. Preguntica para que usted también desde vaya afinando la vocecita y nos mande notica de voz.
3: Hombre, sí, es que tenemos mucho de qué hablar, porque es que este tema de hoy va a estar bien interesante. Voy a empezar por una muy pequeñita, rápida.
2: A ver.
3: ¿Por qué nos
2: la
3: aterra?
2: Puntita.
3: ¿Por qué nos aterra tanto envejecer?
2: Ush.
3: ¿Por qué?
2: No me toque,
3: o sea,
2: ese vals.
3: Yo quiero terminar de entender esto. O sea, ¿a usted qué es lo que lo aterra de envejecer?
2: Esa es una muy buena pregunta para empezar. ¿A usted qué le aterra de envejecer?
3: Ajá.
2: Es muy buena pregunta para empezar, así que ya sabe, mande notica de voz al 316-645-1729. Nos echamos al agua ahorita. Uy, es que hay muchas cosas.
3: Es que hay tanto, de verdad, hay tanto, tanto.
2: Sí, pero me parece una muy buena pregunta.
3: Perder la belleza, bueno, de no poder culiar.
2: Caminar.
3: Bueno, cositas, sí. Sí, cositas. Vamos a estar hablando ahí, vamos a estar, también nos vamos a reír un montón.
2: También, como es habitual.
3: Como es debido.
2: Se sufre, pero se goza. En una baldosa.
3: Nos vamos a reír de nosotros mismos.
2: De nosotros
3: pero nos
2: mismos.
3: Vamos a reír.
2: Ya venimos en este Solo para Ellas. Pero bueno, antes vamos a poner esta canción de Fonseca y Dilio.